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2: Una nueva hora de La Ruta Olímpica. Esta hora en Olímpica Estéreo 89.7, 7 de la noche, 8 minutos, 7, 8 minutos. Les recordamos a ustedes, amigos oyentes de Olímpica Estéreo, que mañana de 6 a 10 de la mañana, espacio que normalmente es temprano, no bacano, estaremos dedicándolo a 4 horas solo de información, 4 horas continuas de información. Estaremos tratando noticias, hablando de todo lo que ha pasado en las últimas horas, tanto en la ciudad de Manizales como en el eje cafetero, ciudades como Pereira, como Armenia, también en Cali, ciudades que han estado prácticamente devastadas, ciudades que están en este momento muy afectadas por el terremoto del día de ayer a las 7:34 de la mañana. Pues aquí en Manizales estaremos concentrando toda la información para llevarles a ustedes todo lo que está pasando, todo lo que está sucediendo en nuestra ciudad de Manizales, centros de acopio, de ayudas. Estaremos hablando con las autoridades, hablando con nuestros compañeros, por supuesto, de Mix. Estaremos compartiendo toda la información con nuestros compañeros de Mix Radio 95.1 y Olímpica Estéreo 89.7. Porque hoy más que nunca, todos tenemos que estar unidos. Así que aquí está la invitación para ustedes, amigos oyentes de Olímpica Estéreo. 7-10 minutos en la Ruta Olímpica.
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2: Más unidos que nunca. Mañana estaremos entonces con toda la información de lo que anda pasando en Manizales, de lo que está pasando en nuestra ciudad, de 6 de la mañana a 10, 6 a 10 de la mañana. Toda la información de Manizales y el departamento de Caldas aquí en Olímpica Estéreo. 7:11 minutos en La Ruta Olímpica.

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Vive un día a la vez. Cógela con calma, no te desesperes. Un día a la vez. El estrés aparece cuando tu mente quiere vivir en el futuro, cuando quiere vivir el día siguiente, cuando quiere vivir intentando resolver problemas que todavía no han pasado. Y es que llenamos nuestra cabeza, nos llenamos de tareas, de plazos y de presiones que nosotros mismos alimentamos. Por eso detente un segundo, respira profundo. El mundo no se va a acabar porque dejes algo para mañana. Aprende a priorizar y sobre todo a entender que usted no puede controlar todo. Haz tu mejor esfuerzo con lo que tienes hoy en las manos y deja que lo demás fluya. Deja que lo demás fluya, porque al final ninguna cantidad de estrés va a cambiar lo que tiene que pasar, pero sí puede arruinar tu salud hoy. Vive un día a la vez. Que Dios te bendiga inmensamente y que tengas un hermoso día agarrado de la bendición de Dios. Recuerda que Dios es bueno.

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2: Ya son las 6 de la mañana, 4 minutos en Olímpica Estéreo. 6 de la mañana, 4 minutos. Olímpica Estéreo 89.7, a partir de este momento estará acompañándolos a todos ustedes. Aquí estamos ya, nuestro equipo de trabajo. Está Zaira DJ, JC Morales, Freddy Stewart, nuestro director Mel Patiño, para acompañarles a ustedes con mucha información. Tenemos para ustedes, para todos los oyentes de Olímpica Estéreo 89.7, este momento donde vamos a acompañar a toda la gente, a todos nuestros oyentes, de una manera totalmente distinta. Vamos a estar con mucha información, los vamos a contextualizar a ustedes de lo que está ocurriendo, no solamente aquí en la ciudad de Manizales, sino también en el eje cafetero, en lo que fue Pereira, también el Valle, el Chocó. Y eso que suscitó, obviamente, pues nos ha dejado a todos muy, muy impactados. Desde Olímpica Estéreo 89.7, nuestra emisora hermana Mix Radio también, compartiendo con ellos. Nos vamos a conectar en unos minuticos para conversar y para tenerles a ustedes información, JC. Son las 6 de la mañana, 5 minutos. Aquí estamos con todos los oyentes.
3: Hola, Freddy Stewart. Buen día para usted, para todos los oyentes de Olímpica Estéreo 89.7. A toda la gente que a esta hora empieza a sumarse a la sintonía, a llegar a Olímpica Estéreo 89.7 en sus trabajos, en sus labores. Muchos todavía están sin a dónde ir. Uh-huh. Muchos están a un lado de sus casas, cuidando sus enseres, todo lo que dejó esta tragedia, esta cosa tan tremenda que acaba de ocurrir en nuestra ciudad de Manizales y que nadie alcanza a dimensionar sino estando allá, en el lugar. Por eso Olímpica Estéreo hoy estará en las calles de la ciudad de Manizales, en los lugares donde se necesitan ayudas, donde la gente en este momento está solicitando ayudas y quiere o requiere, necesita algún tipo de colaboración, de solidaridad de los manizaleños. Los manizaleños, por naturaleza, Freddy Stewart y oyentes, siempre hemos sido personas solidarias.
2: Uh-huh,
3: que
2: totalmente.
3: Nos encanta ayudar, sí, que sí. Nos gusta ayudar. Es más, ayer que estuvimos haciendo el recorrido por la avenida Linsight, por el Coliseo Mayor y también por el sector de la cancha auxiliar, vimos que las personas de manera masiva entregaban ayudas, entregaban mercados, lo poco o lo mucho que podían ayudar, lo poco o lo mucho que podían donar, lo estaban entregando. Sí, como dice la canción Fred Stewart, no hay que dar de lo que sobra, sino de lo que nos falta.
2: De lo que nos falta, sí.
3: Si entregamos lo que nos falta, eso habla muy bien de lo que somos nosotros, unos manizaleños tremendamente buenos y echados para adelante. Ayer tuvimos la presencia del presidente de la República, Freddy Stewart, y anunció alivios para los afectados en el departamento de Caldas.
2: Sí.
3: El presidente Abelardo de las Priella anunció en Manizales que el gobierno nacional asumirá durante 3 meses el pago de los servicios públicos de comerciantes afectados en Caldas después del terremoto de magnitud 7.4 registrado el pasado lunes. La medida se suma a los subsidios de arrendamiento anunciados para las familias que perdieron sus viviendas y el envío de ayuda humanitaria a la ciudad de Manizales y otros municipios del departamento de Caldas. Además, destacó como positivo que, según el reporte presentado durante su visita, no hay personas atrapadas bajo los escombros en Manizales ni en los demás municipios de Caldas. Sostuvo que localizar y rescatar a posibles personas atrapadas fue una prioridad durante la respuesta inicial. El balance realizado por el presidente señala que Manizales registra 5 personas fallecidas y 112 heridas. Además, bueno, esto hasta el día de ayer en la visita del presidente. Además, 142 personas permanecen en los albergues y se contabilizan 2.000 damnificados. ¿Por qué no lo escuchamos, Freddy Stewart, en este momento?
2: Ahora que a través del chat. Ahora que usted dice lo de los fallecidos, estaba mirando, dice que el reporte son 5 personas fallecidas. ¿Sí? En el que yo solamente veo la foto, hay 4. ¿Qué pasa? Oh, porque aquí también estoy leyendo. Dios mío, salió una publicidad. Es que dice
3: 4 historias de personas que perdieron la vida, sí, durante el sismo.
2: Fernando solo quería resguardarse en el temblor en Manizales, pero un alero lo mató. Dice también lo de la chica, la joven de 18 años, estudiante de medicina.
3: Sí.
2: También que murió, eso fue en el sector de Milán, ¿cierto?
3: En el sector de Milán, salió corriendo, asustada, despavorida, y una de las fachadas le cayó encima. Igual que el señor que usted acaba de comentar, en el centro de la ciudad de Manizales se resguardó en debajo de la edificación de la carrera 23 con calle 24.
2: Uh-huh.
3: Sí, con calle 24. ahí se resguardó y también le cayó una de las fachadas a esta persona. Catalina sí, Arango Sandoval, de 18 años, estudiante de medicina. Fernando Alonso González, de 70 años, también por La Valvanera. Luis Alberto Duque Cortés, de 42, en la carrera 23 con calle 61. Y Oscar de Jesús Henao, en el centro de Manizales, de 78 años.
2: Sí, señor.
3: Personas adultas que intentaron resguardarse.
2: Sí, son historias, son historias. Me decía usted, JC, entonces tenemos, a ver, ¿cuál sería el primero? ¿El de arriba?
3: El primero. Sí, después de la visita acá de el presidente Abelardo de las Pérez, ya ahí está lo que dejó el balance de lo que dejó su visita ayer a la ciudad de Manizales, su corta visita a la ciudad de Manizales.
2: Vamos a ver acá.
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2: Bueno, vamos a escuchar entonces, ya lo tengo aquí habilitado, y vamos a escuchar entonces lo que dijo ayer el presidente de la República, Abelardo de las Priella, que llegó con su esposa, llegó con el vicepresidente también, y la esposa del vicepresidente, el ministro, creo que también veo ahí al ministro del Interior. Del Interior, Rodrigo Lara, ¿cierto?
3: Sí, señor.
2: Que estuvieron ayer acá en la ciudad de Manizales. Vamos a escucharlos aquí en Olímpica Estéreo 89.7. Hoy unidos, Olímpica Estéreo y Mix Radio Unidos por Colombia.
4: Primero que todo, quiero expresar mi solidaridad con las familias de las 5 personas fallecidas. Y quiero también aprovechar la oportunidad para agradecerle al señor alcalde de Manizales y al señor gobernador de Caldas por el manejo tan adecuado que le han dado a esta tragedia que enluta a todo el pueblo colombiano. De verdad han hecho un trabajo muy profesional y diligente. Y por supuesto, un agradecimiento muy especial a nuestros héroes, soldados, policías, defensa civil, Cruz Roja y los bomberos. Un aplauso para ellos, por favor. Gracias a su esfuerzo se han salvado muchas vidas. Tengo el último reporte del departamento y de Manizales. Tenemos 5 personas fallecidas, tenemos 112 heridos y en albergues tenemos 142 personas. Gracias a Dios, ni en Manizales ni en los otros municipios del departamento tenemos personas atrapadas bajo los escombros. Esa es nuestra prioridad. Las personas que están atrapadas, insisto, gracias a Dios en el departamento de Caldas, no hay personas atrapadas. Damnificados, 2.000 personas. Unidades con afectación estructural, 2.970. Unidades de viviendas colapsadas aquí en Manizales, 1.150. Tenemos 24 colegios en estado crítico, vicepresidente. Eso es un tema supremamente grave que tenemos que resolver. Hay algo que me duele muchísimo a mí en lo personal y es el daño que sufrió la Catedral de Manizales, que es de verdad un ícono para Colombia. Le he dado instrucciones precisas a la ministra de Cultura, la doctora Paola Holguín, para que se haga lo que sea menester a fin de que podamos recuperar esa bella obra arquitectónica que no solamente es un baluarte para los manizalitas, es también para toda Colombia. Tenemos infraestructura en salud también afectada y cerca de 25 edificios públicos e instituciones afectadas. Desde el día de ayer se activó por parte del Gobierno Nacional un mecanismo para implementar el subsidio de arriendo. En el caso puntual de Manizales, para cerca de 1.150 familias que perdieron sus viviendas, y lo haremos también en el resto del departamento, en el resto de municipios donde los ciudadanos perdieron su vivienda. Lo primero es ese subsidio de arriendo, y una vez hayamos resuelto esa situación, vamos a entrar a trabajar en la reconstrucción de las viviendas. Pero lo primero es que esas personas que hoy no tienen dónde vivir, no tienen dónde dormir, tengan un lugar donde hacerlo, y el gobierno está comprometido para ello sin ninguna dilación. Tan pronto la tragedia se presentó, contactamos al gobierno municipal, al gobierno departamental. Aquí ha estado muy atento el señor vicepresidente, el señor ministro del Interior, Rodrigo Lara, y toda la disposición por parte de este gobierno para ayudarle a esta tierra de gente trabajadora, que es ejemplo para Colombia, así que no los vamos a dejar solos.
5: Así es, señor presidente, muchas gracias.
2: Bueno, ahí está entonces la intervención. ¿Quién está hablando ahí? La primera dama, sí.
3: Sí.
2: Escuchemos.
5: También, de una vez, comprometernos con las necesidades que tienen acá de ayudas humanitarias. Vamos a enviar a partir de mañana, tenemos el compromiso de hacer llegar acá kits de aseo, kits de alimentación, kits para la noche y kits para cocina, para aliviar a todas las personas que han abandonado sus casas debido a las consecuencias de este terremoto.
4: Solamente es que nos digan, señor alcalde de Manizales, señor gobernador y el resto de alcaldes de los municipios de Caldas, nos digan qué necesitan, que nosotros en el término de la distancia se lo vamos a enviar. Hago un anuncio que me parece fundamental, trascendental, sustantivo e importante. Y es que para los afectados en el departamento de Caldas, especialmente para los comerciantes, el gobierno ha planteado el siguiente alivio. Vamos a asumir desde el gobierno nacional el pago de los servicios públicos de esas personas afectadas por 3 meses, para que todos encuentren un alivio en medio de esta tragedia terrible que enluta al pueblo colombiano. Pero miren, los colombianos estamos acostumbrados a enfrentar la adversidad. Estamos acostumbrados, como el ave fénix, a resurgir de entre las cenizas. Este desafío que nos pone la naturaleza por delante lo vamos a superar con la ayuda de Dios y el concurso de todos los colombianos bajo una sola bandera, que es la bandera de Colombia.
2: Muy bien, ahí estaba entonces la intervención del presidente de la República, Abelardo de la Espriella, y todo su equipo de trabajo que ha llegado también hablando acerca de las ayudas aquí también con Olímpica 089.7 y Mix Radio.
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2: Más unidos que nunca, estamos a esta hora, 6:16 JC. ¿Qué más tenemos para dar información? Yo creo que lo que vemos también de las historias, porque hoy no solamente pues es información, también vamos a tratar de hablar con la gente, cómo sintieron ese día, en qué lugar estaban, cuál fue la experiencia. Y de pronto esas historias que puedan contar alrededor de lo que sucedió aquí en la ciudad de Manizales. Uy, perdón, se me fue ahí. En la ciudad de Manizales. Y, hombre, también de poder conocer en forma de noticia lo que ha ocurrido también en otras regiones. Porque es que lo de Pereira, lo del Chocó, lo de Cali es bastante impresionante también. Y las historias y las... Los milagros, porque es que todavía están rescatando personas. Sí, para ahí una historia de una abuelita con una niña, con una bebé. Bueno, tantas historias de personas que han rescatado, que son milagros, milagros de la vida.
3: Bueno, hablando de cierres viales, Freddy Stewart, comunicado de prensa de la Secretaría de Movilidad, indicando que mantiene seguimiento a cierres viales derivados de la emergencia tras el sismo registrado durante la mañana del pasado lunes. La Secretaría de Movilidad continúa realizando seguimiento permanente a las condiciones de circulación de Manizales y acompañando las labores de atención de las emergencias que han generado cierres en diferentes puntos de la ciudad. Empezamos con los cierres que hay en este momento en la ciudad de Manizales. Carrera 22 en la Avenida del Centro, Carrera 22 en la Avenida del Centro, Calle 23, oído, Calle 23 con Carrera 20 a la altura de la Gobernación de Caldas, Carrera 20 con Calle 17, también en la Calle 28 con Carrera 20, hay cierre total en ese tramo de vía. Carrera 21 entre calles 25 y 20, sector del Lance Femenino, hay cierre total. En la Carrera 21 con Calle 24, también en la Carrera 22, entre calles 22 y 23 por la Catedral Basílica de la ciudad de Manizales, hay cierre total. La catedral y sus inmediaciones, sus calles adyacentes, están en este momento cerradas. Hay cierre total. Carrera 24, contigo al Palacio de Justicia. Hay cierre en la calle 27, entre carreras 20 y 21. Calle 27, entre carreras 20 y 21. También en la calle 18, entre carreras 20 y 21. La carrera 23, oído a esto, carrera 23, entre calles 25 y 26, por el edificio... donde está el Club Manizales, por posible colapso de la estructura del edificio Don Pedro, posible colapso de ese colapso de esta edificación. También en la Avenida Santander y otros corredores viales. Avenida Santander, tramo comprendido entre el sector del Parque Médico y Plaza 51, hay cierre total en la Avenida Santander con calle 45, sector Vélez, también hay cierre en la calle 46A con carrera 22, contigo a la Clínica de la Presentación. calle 48 entre carreras 25 y 27 por el Hospital de Caldas. Son los cierres que a esta hora se tienen.
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2: Bueno, también estamos con nuestra emisora hermana Mix de Mix Radio. Mix Radio, unidos por Colombia, y hoy pues con información para que nos acompañe nuestra querida compañera Paulita Sea, que está ya aquí con nosotros. Paulita, bienvenida a Olímpica Estéreo 89.7. Somos Olímpica Estéreo y Mix Radio hoy, unidos por Colombia. ¿Cómo vamos?
6: Más unidos que nunca. Buenos días, muchachos. Hoy por Manizales, por Cali, por Colombia, por muchas zonas afectadas. Que, por ejemplo, ayer estuve por el kilómetro 41 y yo decía, o sea, hay mucha gente que no sabe que hay muchas veredas, hay muchas haciendas, hay muchas cosas que están afectadas y muchas personas no lo sabíamos, no lo sabemos aún. Y de verdad que para eso estamos más unidos que nunca, por Manizales, por Colombia, por Cali, por Pereira, por todas las personas que están afectadas.
2: Más unidos que nunca, claro que sí. Olímpica Estéreo y Mix en Radio. Paulita, ¿qué se ha podido conocer o qué has podido conocer, Paulita, también de lo que sucedió en la ciudad de Cali, allá en tu tierra?
6: Está pesado, hay mucha gente todavía solicitando ayuda para sacar como los escombros, muchas manos se necesitan, mucha agua, muchos elementos como de seguridad, se puede decir, como cascos, guantes, todo ese tipo de cosas para poder sacar los escombros, porque lastimosamente en Cali sí hay mucho edificio totalmente colapsó. Entonces pues también ha sido difícil, ¿sabes? Ha sido difícil porque uno solamente se mete a redes sociales y todo tiene que ver con esto, y pues obviamente, como lo decías, es mi tierra, es Cali, sin embargo Manizales también ha sido un golpe fuerte.
2: Claro que sí, más unidos que nunca, Olímpica Estéreo y Mix Radio. Hoy, JC, algo de información, boletines, o escuchamos lo que dijo ayer el alcalde también.
3: Pues Fred Stewart, Paulita y oyentes de Olímpica Estéreo y Mix Radio 95.1, que a esta hora también están conectados, nos pueden escuchar por cualquiera de las dos frecuencias, 89.7 o 95.1. En este momento nos pueden escuchar por cualquiera de esas dos. Pues hablando de familiares a quienes nos ha tocado la emergencia, el día de ayer tuve la posibilidad de hablar con una prima de la ciudad de Cali.
2: Sí.
3: Y el hospital que le colapsó esa parte justamente por donde se evacuaban a las personas, pues tuvieron que esperar casi todo el día a que los organismos de socorro pudieran entrar, pudieran a través de lianas, a través de prácticamente rapeleando, como decimos nosotros, bajar a las personas, evacuar a las personas de esta edificación, y entre ellos había una de mis primas que trabajaba en enfermería o trabaja en enfermería.
6: Pero entonces, está todo bien.
3: Sí, todo muy bien. Dice que fue muy difícil porque estaban esperando una réplica durante todo el día.
6: Claro.
3: Y no sabían qué hacer.
6: No, y mucha gente todavía aún seguimos esperando o estamos como muy ansiosos esperando. O sea, uno siente, yo por ejemplo anoche, ya ha pasado que dos días, y yo anoche sentía que, o sea, yo me sentaba en la cama y yo decía, ¿en qué momento va a temblar?
2: Sí,
6: o sea,
2: porque uno, queda uno como con la psicosis.
6: Con esa zozobra, como con esa, exacto.
3: Tenemos queda que dormir como con los zapatos puestos.
2: dicen que ya después de tantas horas, pues, no se podría presentar una réplica, lo que dicen los expertos.
6: Pues igual réplicas sí han habido, pero pues fuertes,
2: muy pequeñas, pero tan fuerte ha sido, que un temblor tan fuerte pues no se va a volver a presentar, lo que dicen los expertos, pero obviamente debemos estar muy preparados porque pues se pueden ocurrir. 6 de la mañana, 23 minutos.
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2: Bueno, son las 6 de la mañana, 23 minutos. JC, me hablaba entonces, ya escuchamos al presidente de la República, Abelardo de las Prias, ya en su visita ayer a Manizales, al lado del vicepresidente de la República. Tenemos también declaraciones del alcalde,
3: ¿cierto? Así es, Freddy Stewart y Paulita. Sí, el alcalde de la ciudad de Manizales ha indicado que cada dos horas está entregando boletines personalmente a través de videos en redes sociales y en el canal oficial de la alcaldía de Manizales. Uno de esos videos, una de esas declaraciones, la entregó ayer pasadas las 8 de la noche. Y aquí tenemos la voz del alcalde de Manizales, Jorge Eduardo Rojas Giraldo, en Olímpica Estéreo y Mix Radio 95.1.
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7: Bienvenido al más reciente reporte sobre la atención de esta emergencia.
8: Bueno, cerca de las 6 de la tarde, yo les estoy dando reportes más o menos cada dos horas en el día Es prudente darles el cierre del reporte del día de hoy. Son los siguientes los datos. Hemos tenido, y les voy a hacer por primera vez una comparación día a día. Tenemos solicitud de visitas a infraestructuras de vivienda y demás. Ayer tuvimos 300, a hoy te llevamos 655. Ese 655 es el acumulado al día de hoy, o sea, 355 más. Visitas con chequeo básico, ayer habíamos hecho 231, hoy llevamos 359. El chequeo básico es ir, mirar, saber si hay que evacuarlos. Esto se hizo mucho el día de ayer porque era de urgencia el SOS, y sin hacer revisión estructural. Visita con ingenieros para revisión estructural, ayer llevamos 238, a hoy llevamos 485. 485, que es un número importante, pero faltan muchas. Atención de emergencias, ayer llevamos 28 porque ayer tuvimos gente atrapada, tuvimos incendios, el momento crítico, a hoy llevamos una más, llevamos 29 en totalidad. Evacuados, ayer llevamos 115 familias evacuadas, hoy llevamos 164 familias evacuadas. Damnificados, ayer llevamos 700, hoy llevamos 2.000 personas damnificadas. 2.000 personas damnificadas. Familias afectadas. Ayer teníamos 1.500 familias, hoy tenemos 4.000 familias afectadas, de una u otra manera. La afectación no quiere decir que se fue del todo, pero con cualquier tipo de afectación. Heridos. Ayer teníamos 112 heridos, hoy tenemos 182 heridos, ninguno de gravedad, pero hoy tenemos 182 heridos. Fallecidos. Ayer teníamos 5, seguimos con el mismo número, gracias a Dios, no cambia. Tristemente tenemos 5 fallecidos. Viviendas afectadas parcialmente. Esto es muy importante. ¿Esto qué es? Una vivienda que tuvo una afectación de el cielo raso, la fachada, un lateral, algo, o parcialmente la estructura, pero parcialmente. Ayer teníamos 700 viviendas, hoy tenemos 1.970. 1.900 viviendas afectadas parcialmente. Viviendas afectadas totalmente. Esto es muy duro. Ayer llevábamos 500, esto quiere decir viviendas que seguramente tienen pérdida total. 500, hoy llevamos 1.150. ¿Y por qué? Porque muchas de ellas son edificios. Hay edificios de 8 pisos, de 6 pisos, de 10 pisos, con 2, 3, 4 apartamentos por piso. Entonces eso multiplica el número de una manera exponencial. En el albergue, ayer teníamos 142 personas, 15 mascotas. Hoy tenemos 243 a esta hora y 17 mascotas. El albergue está abierto, lleguen allá. El albergue tiene una capacidad, pero ya está listo el Coliseo Menor también para aumentar la capacidad. Tenemos listo todo para recibir la gente que no tiene techo donde estar o una familia de apoyo. Comercio afectado. Esto es un dato que veníamos trabajando desde ayer. Ayer teníamos 652 establecimientos de comercio afectados de alguna manera, hoy tenemos 977. Son muchos los establecimientos de comercio que fueron afectados por el sismo porque todos están en edificaciones y las edificaciones sufrieron, sobre todo en sectores comerciales, que es la Santander, Milán, Chipre y demás. Afectación a colegios privados, ayer teníamos 12, hoy 16 y son afectaciones severas, son afectaciones serias, hechas por equipo de ingenieros propios de los colegios privados. Afectaciones a colegios públicos. Ayer teníamos detectados 14, hoy 24 afectaciones con criticidad en la infraestructura de colegios públicos. Fallos de energía eléctrica. Ayer teníamos 2 comunas por fuera. Ahí tenemos parte de la comuna 5 y toda la comuna 2 prácticamente, hoy ninguna. Algunos daños puntuales, pero no comunas enteras ni barrios enteros. Fallos de red de gas. Ayer teníamos 1.155 usuarios por fuera de la red de gas, hoy tenemos 787, o sea que la empresa viene superando un poco ese fallo. Fallos de servicio de acueducto, ayer en el día teníamos 2.000 usuarios por fuera del servicio de acueducto, en la noche cero. En la mañana amanecimos con 7.000 usuarios por fuera del servicio por daños que se fueron presentando, tenemos en este momento cero. Unidades del ejército que nos han acompañado, ayer 90 y hoy 90, 90 unidades del ejército colombiano nos están dando la mano. Unidades de nuestra Policía Nacional, ayer teníamos en los 3 turnos 506 unidades de la policía por fuera de la seguridad ciudadana, de los cuadrantes, de los CAIs y demás. Hoy tenemos 894 porque el Gobierno Nacional, la Dirección Nacional de la Policía nos ha mandado varias, cerca de 380 unidades a la ciudad. ingenieros trabajando, tanto ingenieros expertos como estructurales. Ayer teníamos 100, hoy tenemos 197, por eso ahí vamos avanzando. Voluntarios en recolección de escombros, y estos vienen, no cualquiera, vienen de empresas de construcción y demás. Ayer no teníamos, hoy tenemos 200 voluntarios. Puntos de recolección de escombros, ayer empezamos con 5 puntos, hoy tenemos 20 puntos de recolección de escombros con maquinaria en diferentes lugares de la ciudad. Visitas a instituciones prestadoras de salud para revisar la criticidad de la prestación de servicio por el problema de la infraestructura. Ayer, el día de hoy, terminamos 23 visitas. Esto de ontología, tenemos 6 cerradas y una destruida. Y de médica ambulatoria, de medicina y ambulatoria, 65 visitas al día de hoy, 28 con afectación. Por supuesto, cómo no, en el parte decirles que, como ustedes se pudieron dar cuenta y cubrieron, ayer recibimos la visita del señor vicepresidente de la República, con el que hicimos una tarea impresionante de llamadas a todos los ministerios prácticamente, y hoy la muy, muy importante visita del señor presidente de la República, que como ustedes vieron les dio un parte exacto de todas las problemáticas de la ciudad.
9: ¿Qué estás
8: y
9: haciendo?
8: Se comprometió con Manizales a ayudarnos en la recuperación de la misma. Nosotros quedamos con mucha esperanza. Este es un hombre de palabra, pero lo importante es que el gobierno nacional a un día, el mismo día y luego a un día del evento, tanto tuvo el vicepresidente como el presidente aquí en la ciudad de Manizales acompañándonos. Eso nos da mucha moral. Creemos que vamos a tener recursos para poder atender a la gente y a pedirle a la gente que no saque los vehículos, no saquen los vehículos por ahora. Miren la avenida Santander, estamos trabajando con maquinaria amarilla. En el sector de Milán estamos trabajando con maquinaria amarilla. En el centro histórico de la ciudad estamos trabajando muy fuerte. Se me viene a la mente, y por eso lo digo ya, el presidente se comprometió en hacer una tarea fuerte con el Ministerio de Cultura para la recuperación de la Catedral Basílica de la ciudad de Manizales, que es un ícono de la cultura, de la religiosidad y de la ciudad, y él, ustedes lo escucharon, él se comprometió con eso. Estamos trabajando, ya empieza la gente a impacientarse. Hay gente que me dice, ¿por qué no tengo ya el subsidio de arrendamiento? Pues porque estamos trabajando para conseguir el mecanismo. Ya tenemos recursos, seguramente en unos 2 o 3 días ya tendremos los pagos de subsidio de arrendamiento. En eso estamos. Estamos censando todavía gente que no ha sido, fueron evacuadas, pero no todos fueron censados. Entonces están viniendo acá en el sector de fundadores para ser censados con ese documento que tiene bomberos, donde quedan censadas las familias para que sean, además, puedan participar en ese subsidio de arrendamiento y el censo futuro para todo lo que viene luego en la ciudad. Yo sé que no es fácil, tengan paciencia, los equipos estructurales están trabajando, sobre todo en la avenida Santander, en la revisión de los edificios que están más críticos, y en Milán, en los edificios que están más críticos, pero estamos tratando de llegar a toda la ciudad.
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2: 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A esta hora estamos a través de Olímpica Estéreo 89.7 y Mix Radio 95.1. Nos unimos hoy más unidos que nunca, Olímpica Estéreo y Mix Radio. Compañeros, ¿qué tenemos por ahí para seguir informando? Porque hoy es un día y estos días van a ser totalmente diferentes durante las mañanas aquí en Olímpica Estéreo y en Mix Radio. Más unidos que nunca, Paulita.
6: Muchachos, ¿cómo les parece que el norte de Caldas, estamos hablando exactamente de Arma Caldas?
2: Sí.
6: Exacto, que queda después de Aguadas. Estoy viendo acá en el mapa, hay mucho, o sea, no se está viralizando o visibilizando todo este tema de muchas partes de Caldas, y nos han enviado fotos oyentes donde hay huecos, o sea, literalmente grietas en el piso, y pues ninguna entidad, lo que dicen nuestros oyentes es que ha pasado por allá, se han preocupado por ellos. Entonces pues la idea es que también todas estas cosas se puedan visibilizar, y si nosotros tenemos la oportunidad de hacerlo, porque por acá Lorena nos dice que ellos están, son educadores de allá, y hay un colegio que está bastante destruido, y pues de pronto las personas que también quieran ayudar, que que pueden hacer y todo.
2: Claro que sí,
3: que nuestros acá oyentes den a conocer qué es lo que está pasando en su vereda.
6: En Caldas, exacto.
2: Sí, eso, que nos escriban al WhatsApp.
3: Porque desde acá no alcanzamos a dimensionar, pero si ustedes lo dan a conocer a través de las alcaldías de los municipios, se puede hacer algo.
2: Nos pueden escribir a través del WhatsApp Olímpica 320-544-897, también a través del
6: Mix WhatsApp 320-547-5951. Por acá estamos pendientes de todo lo que nos puedan reportar.
2: Saludo para acá para el amigo Freddy Ruiz, dice: yo soy discapacitado, en ese momento estaba con mi hijado, fue mucho el susto y gracias a Dios en este sector no pasó nada. Freddy nos escribe desde Fátima, Mirador de Betania. También por acá nos envían un mensaje, dice: buen día para ustedes, que Dios los bendiga en este hermoso día y en todo lo que emprendamos hoy de la mano de Dios. Bueno, muchos oyentes nos pueden escribir acá, nos pueden a través del WhatsApp Olímpica, también nos pueden escribir diciendo: mire, yo estaba en tal parte, sucedió esto, y que nos cuenten también qué ha sucedido de pronto en su sector o en su municipio, como estaba hablando ahí Paulita acerca de estos municipios. ¿Qué más podemos ver, Paulita, por ahí algún municipio cercano?
6: Bueno, lo que les contaba hace un momento, lo que es el sector del kilómetro 41.
2: Ah, sí.
6: Hay unas casas, en realidad son 13 familias, 8, perdón, son 13 familias afectadas, pero 8 se quedaron totalmente sin hogar, sin absolutamente nada. O sea, sí. Ayer, pues, como les decía, tuve la oportunidad de estar por allá y de verdad quedó, quedaron sin absolutamente nada. Entonces, las personas que de pronto puedan, vamos a ver si tratamos de comunicarnos con el comisario, con el subcomisario del kilómetro 41, con todas las personas que están apoyando, porque pues son 8 familias que lo perdieron absolutamente todo. Hay niños, hay perritos, hay gaticos. Nos contaban que ellos también tenían, como en una de las casas, tenían 1000 animales, entre ellos gallinas, cerditos, bueno, todo, y pues debido a eso muchos fallecieron, y otros también ya los regalaron entre la comunidad porque era imposible sostener. Y ellos tienen como unos campamentos donde se mueven, yo creo que es algo que hace mucho tiempo yo no veía, se mueven por las rieles del tren, se mueven por ahí,
2: sí.
6: Y ellos,
3: las famosas chalupas,
6: exactamente, si se me olvidaba el nombre, y ellos lo que hacen es por ahí se transportan. Sin embargo, está obviamente por todas las afectaciones, está cerrado, está con escombros, porque fue muy cerca del río todo lo que sucedió. Entonces lo que ellos están haciendo es como tratando de recolectar ayudas, pero lo que ellos necesitan es ropa. Casi no hay niños menores de edad,
2: sí.
6: Solamente hay pues afectados como tal, casi no hay. Sin embargo, necesitan ropa de adulto, de mujeres, de hombres, necesitan lo que son implementos de aseo.
3: Kits de aseo.
2: Ayer nos contaba Paulita, nos decía así como con voz entrecortada, Paulita nos hablaba de eso, de lo que vivió ayer allá. Nosotros, por ejemplo, yo lo que les comentaba ayer a nuestros compañeros, y le damos la bienvenida también por acá a Arturito, DJ, director de Mix Radio. Yo estaba muy, muy reacio en ver imágenes, en ver fotos, total, videos, porque la parte mental es muy importante.
6: Eso afecta.
2: Afecta bastante. Y ayer, cuando me fui con JC a hacer el recorrido por la Santander, parte del Coliseo, pues me topé, o nos topamos con la realidad. O sea, una cosa es ver las, exacto, fotos y los videos, otra cosa es usted estar ahí y ver eso. Y yo creo que ahí es donde ya pues pude asimilar, ya entendí, asimilé, ya no me dio tan, o sea, ya no fue tan tan caótico, pero ya asimilé lo que había sucedido. Por eso yo estaba como tan escéptico en ver imágenes, pues yo decía: no, me voy a limitar a ver otras cosas, pues, pero no somos ajenos a esto, es, exacto, imposible, porque usted abre redes sociales y lo que se encuentra es imágenes, videos, la gente recordando lo que sucedió. Y es bastante, bastante complicado eso. Son las 6:00 a.m, 38 minutos, aquí en Olímpica Estéreo y Mix Radio.
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2: Estamos más unidos que nunca en ese momento, JC. ¿Qué más tenemos por ahí para darle para acá el saludo especial a Arturo DJ?
3: Bueno, pues otro de los comunicados de prensa aquí en la ciudad de Manizales y por parte de la alcaldía de nuestra ciudad indica que continúa el toque de queda, continúa el toque de queda después de las 10 de la noche hasta las 5 de la mañana. Esto con el fin de permitir la circulación de vehículos oficiales, vehículos de servicios de salud, incluyendo ambulancias, de transporte de oxígeno y gases medicinales. Además, organismos de emergencia y socorro como Cruz Roja, Defensa Civil, bomberos y gestión del riesgo. También el desplazamiento de la fuerza pública, porque recordemos que en este momento todo el centro de la ciudad de Manizales está acordonado, todo el centro de la ciudad de Manizales está cerrado. Y si usted, amigo oyente, le da por sacar el carro, irse en el carro a hacer vueltas, que a comprar, a provisionarnos en la galería y todo lo demás, vamos a ocasionar problemas
6: colapso,
3: de movilidad.
6: O sea.
3: Y no permite en algún momento que alguno de estos vehículos de emergencia pueda transitar libremente. Entonces vamos a colapsar un poco más nuestra ciudad de Manizales.
6: Por ejemplo, yo ayer estaba viendo, pues ayer tuve la oportunidad de andar mucho la calle y vi como gente, que me parece absurdo, yendo a Milán solamente a mirar.
3: A ver.
6: A turistear, o sea, vehículo, literalmente a eso. O sea, yo siento que la recomendación que también les damos es que si usted no tiene que salir, o sea, no le toca salir a trabajar, no le toca salir por algo, no lo haga. O sea, cuidemos también a las personas que de verdad sí necesitan una ayuda, que sí, verdad, las personas que salieron a ayudar. Yo he visto muchos jóvenes que han salido, que se han unido entre amigos, en que vamos a reunir cosas, vamos a llevar alimentos. Ayer ahí en la sede de arquitectura de la Universidad de Caldas, que queda ahí al frente del cable, también muchos jóvenes estuvieron recolectando y haciendo todo ese tipo de recolectas para llevar a ancianatos, para llevar a todo ese tipo de lugares que están bastante afectados, pero la recomendación es esa: si usted no tiene la necesidad, que si no le toca salir, no lo haga. Evitemos todo ese tipo de cosas.

0: Son las 6 de la mañana, 41 minutos ya, aquí en Olímpica Estéreo, Mix Radio 95.1, Olímpica Estéreo 89.7, a esta hora con ustedes. Dice por acá, líneas de atención, es importante que ustedes conozcan las líneas de atención de emergencias. Hay una línea única de emergencias que es la 123, sí, la 123. La línea de bomberos 119, bomberos de Manizales habilitados 24 horas, línea de bomberos 119. La línea de la Cruz Roja Colombiana, la línea de la Cruz Roja Colombiana, la línea, a ver, dice acá 132, y de la Defensa Civil Colombiana 144, para que lo tenga presente. Línea única de emergencia 123, bomberos 119, Cruz Roja Colombiana 132 y la Defensa Civil Colombiana 144, para que lo tengan ahí presentes todos los oyentes. 6 de la mañana, 42 en Olímpica Estéreo y Mix Radio. Son las 6 de la mañana, 42 minutos, compañeros. ¿Qué más tenemos ahí? Saludamos a mi Arturito DJ, que ya está con nosotros, director de Mix Radio, aquí en la ciudad de Manizales. Arturito, bienvenido.
1: Buenos días, muchachos, ¿cómo están?
0: Muy bien, aquí informando y aquí compartiendo con todos los oyentes de Mix Radio y Olímpica Estéreo.
1: Oiga, no, primero que todo, buenos días a todos, me alegra, me da muchísima alegría estar acá, poder verlos. Saber que no es fácil para muchas personas.
2: O sea, le tocó vivirlo en la ciudad de Pereira.
1: Sí, a mí me tocó en Pereira, estaba en Pereira.
2: Y, ¿cómo estuvo la situación en ese momento, Arturito?
1: La verdad, que lo vivió, muy fuerte.
2: Que lo sintió allá en la ciudad
1: no,
2: de Pereira.
1: No, pero es que no es muy ajeno a lo que se ve. Se vivió aquí en Manizales. La verdad, ver a todo el mundo corriendo, gritando, eso genera mentalmente un golpe. Pero bueno, gracias a Dios estamos aquí vivos y más unidos que nunca para apoyar a todos los oyentes que necesitan esas ayudas, que sabemos que todavía no les han llegado ayudas porque sabemos que no es fácil. No es fácil cubrir una catástrofe de esta. Nosotros no estamos, o sea, por más que uno esté preparado con simulacros y cosas, nosotros no estamos preparados para eso.
0: Sí, son cosas que llegan así
2: mental,
0: nos cuelgan.
2: El tema
1: mental es muy fuerte. Pero bueno, para eso estamos aquí, para apoyarlos, para alzar la voz de las personas que quizás todavía no tienen acceso a ayudas, que necesitan ayuda. Por eso ponemos a disposición de ustedes nuestras redes sociales, Mix Radio Manizales, Olímpica Estéreo.
2: Uh-huh. Sí, claro, nuestro WhatsApp.
0: Y las redes sociales, Olímpica Manizales, todo.
1: Si ustedes también necesitan algo, aquí vamos a replicar y la idea es tratar de apoyarlos a todas las personas que más podamos. Y estos micrófonos son para ustedes, así que si usted puede enviar su nota de voz pidiendo o necesita ayuda, si sabe que alguien necesita ayuda.
3: Que sea real, ¿no?
1: Sí, que sea real, no es que venga así, porque también se ven muchísimas
3: muchos
1: noticias.
3: Muchos
2: vivos. ¿Para hacer mercado para la semana, gracias?
1: No, eso no lo queremos. No. Pero lo que sí queremos es que todas las personas, porque sabemos que a nosotros nos escuchan muchísimo en el exterior, si pueden enviar sus ayudas, ya en un rato les vamos a estar dando cuentas donde puedan transferir dinero, o si llegan sus ayudas, también ya en un rato les vamos a estar diciendo dónde son los centros de acopio para que lleguen.
0: Ok, muy bien. 6 de la mañana, 45 minutos en Olímpica Estéreo Mix Radio. Hasta ahora.
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0: 6 de la mañana, 45 minutos, Mix Radio y Olímpica Estéreo, más unidos que nunca. A esta hora estamos compartiendo con ustedes Olímpica Estéreo, Mix Radio, más unidos que nunca. Paulita tiene para ahí una información importante.
1: Sí, muchachos, lo que pasa es que obviamente en los centros de acopio ha llegado muchas ayudas, gracias a Dios, gracias a toda la gente que se ha puesto la manita del corazón, que ha tenido la oportunidad, porque yo sé que de pronto muchos no tienen la oportunidad de llevar que el mercado, que agua, bueno, muchas cosas que están recibiendo. Sin embargo, en los centros de acopio, lo que es el Coliseo Mayor, ahí ya han pausado como tal el recibimiento de las ayudas, porque ya hay mucho. Hay demasiado, y por eso la gente, por ejemplo, anoche estaban buscando mucho dónde lo llevo, dónde esto, dónde lo otro, porque no estaban recibiendo. Entonces ellos están recibiendo hasta cierto tipo de tiempo diariamente. Obviamente es muy difícil saber cómo que no, en qué momento ya cierran las cosas, porque obviamente tienen muchas cosas que

0: Ayer el caso de un ancianato que creo que se llama El Edén, que quedó prácticamente sin nada, y ya ayer ese caso se volvió viral y también tuvieron muchísima ayuda.
1: 6:47 en Olímpica Estéreo y Mix Radio.
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1: Bueno, 6:47, JC me decía algo por ahí, tenemos algo para informar, hay un video, hay algo ahí.
3: Sí, señor, la primera gestora social, Juliana Londoño Villa, pues hablando de las ayudas, de la solidaridad, que es bastante importante, que es muy importante por parte de los manizaleños, está indicando lo siguiente a través de este comunicado oficial por parte de la primera gestora social del municipio de Manizales.
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4: Manizaleñas, colombianos, todos mil y mil gracias. Manizales siente el cariño de sus habitantes, de los caldenses y de toda Colombia. Estamos muy, muy agradecidos porque estamos cubiertos. Gracias a Dios, hasta hoy el municipio tiene cómo atender a sus comunidades, cómo atender a los que están en el albergue. Sin embargo, les cuento que tenemos dispuesto ya el Coliseo Menor para recibir otro tipo de ayudas. Ya empezamos a recibir colchonetas, almohadas, frazadas, toallas, todos estos elementos que necesitan quienes están en el albergue. La única condición, que sean nuevos. No podemos recibir ninguna donación de segunda. Los organismos internacionales lo tienen prohibido. También recibimos ropa con etiqueta. Prohibido, atención, prohibido, ropa interior. Esta no la podemos recibir de ninguna manera. Tenemos también ya dispuesto para recibir alimentación, comida no perecedera, arroz, frijoles, lentejas, aceite, sal, azúcar, enlatados. ¿Cómo no? Productos de aseo. Necesitamos jabón, champú, crema de dientes, cepillo de dientes, papel higiénico, pañales, crema para los bebés. Todo esto en el Coliseo Menor. Allí tendremos una logística que recibirá y separará cada una de estas donaciones. Nuevamente, mil gracias. Manizales los recibe. Manizales les agradece. Se nos olvida algo. Ojo, recibimos también donación. Comida para las mascotas. Perritos, gaticos, tenemos pollitos, tenemos patos, todo lo que ustedes quieran donar para poder atender a esta población que también está damnificada. Las personas con discapacidad también hay afectadas en este segmento poblacional. Recibimos caminadores, sillas de ruedas, bastones, todo lo que pueda ayudarles a ellos a moverse, pues muchos no pudieron sacarlos de sus casas. Manizaleños, gracias. Hoy está atendida la población en el albergue. Hoy tenemos cubierta todo esto, todas las personas que se suman. Yo tengo un grupo de amigas, yo tengo una cocina, yo quiero ayudar, esperemos. Sabemos que lo vamos a necesitar más adelante, pero hoy no. Mil y mil gracias, Manizales, Colombia, estamos acá.
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0: Bueno, tenemos habilitado, obviamente, nuestro WhatsApp Olímpica 320-5444-897 y
1: el Mix WhatsApp también.
0: Mix WhatsApp.
1: 320-5475-951 para que envíen todas sus notas de voz, si saben de algún caso en especial, de algún caso puntual de personas que de verdad necesiten ayuda.
2: Y de que necesiten, bueno, sabemos que en el exterior, sobre todo, hay mucha gente, o sea, con la duda, todavía no han podido contactar a sus familiares. Envíenos su nota de voz, déjenos su nombre aquí, nos escribe, nos dice, están buscando a tal persona, vive en tal barrio, en tal sector, y aquí lo vamos a decir y posiblemente se puedan contactar
0: pronto. Sí, es que esa es la idea, de pronto las personas que tengan esa posibilidad de hacerlo a través de lo, de

0: WhatsApp Olímpica y del Mix WhatsApp, lo pueden hacer. Solamente envían una nota de voz, o si no quieren hablar, pues nos envían un texto diciendo, mire, vivo en tal parte, en tal país, afortunadamente mi familia está bien, afortunadamente no pasó nada malo. Lo importante es que al menos podamos tener ese contacto también con toda la gente que se encuentra en el exterior, oyentes que tenemos tanto Mix Radio como Olímpica Estéreo en Estados Unidos, en Argentina, en México, en Bolivia, en Perú, en muchas Chile. Partes del mundo, en Chile, sí, también nos saludan muchos oyentes. JC me está colaborando por acá porque también pues vamos a tener un espacio ahora, vamos a tratar de comunicarnos con personas también que nos puedan dar información y que podamos hablar con ellos y nos puedan decir cómo podemos tomar estos días, ¿no? Como
1: precauciones.
0: Eso, precauciones. Sí, precauciones. Y también lo que hablábamos, muchachos, la parte mental. La parte mental es bastante importante, lo que yo les decía ahora, de que hay veces que uno dice, no, yo no quiero ver estos videos, no quiero, pero la parte mental yo creo que juega una parte muy importante, o es muy importante para nosotros, ¿no? Sí. Y para toda la gente.
2: Sí, no, y no solo eso, de pronto uno también querer como las personas que de pronto quieren ayudar, que no saben cómo hacerlo, que no tienen el dinero, no solamente con dinero puede ayudar, salir y de pronto, no sé, llevarle un café a los bomberos que también se han puesto la camiseta por el país, por la ciudad. Anoche yo veía que muchas personas estaban yendo hacia la parte, el sector del cable, el sector de Milán, yendo, llevándoles cosas, o por ejemplo las personas que necesitan trastearse, necesitan sacar sus cositas, sus corotos, como le decimos acá, de sus casas, de sus apartamentos, y no tienen de pronto quien les ayude, no tienen la oportunidad de no sé, de pagar un trasteo, de lo que sea. También que nos cuenten, porque he visto en redes sociales a muchos chicos que están diciendo la persona que necesite trastearse, que necesite sacar sus cosas de su casa, de su apartamento, que lo pueden hacer, nos pueden pedir su ayuda también para decirles y ayudarles también lo que necesiten.
0: JC, ¿qué más vemos por ahí de información que podemos hablar y también de lo que vimos ayer y estuvimos en el sector del Estadio Palo Grande con lo de la donación de sangre?
3: Bueno, ayer estábamos mirando que estaban culminando con la remoción de los escombros en la Avenida Santander, sí, justamente frente a la Universidad Católica, y veíamos personal del CTI, personal de la Fiscalía.
2: Sí. Yo me asusté.
3: Esperando que tal vez hubiera alguien debajo de los escombros. Por fortuna no había nadie más. Todas las personas se cansaron a evacuar y la persona que falleció en el sitio fue porque no quiso salir, no pudo salir, no tenía problemas de movilidad ni nada, simplemente pues no quiso hacer la evacuación y el edificio colapsó. En este momento ya se está terminando de remover la parte de los escombros que cayeron sobre ese lugar, sobre ese sector. En las próximas horas se daría apertura a la vía, pero para que transiten, como decimos todos, para que transiten los organismos de socorro, los vehículos oficiales y para tener una movilidad más fluida, sobre todo, ajá, en la Avenida Santander, que está muy colapsada en este momento en el tema de movilidad.
0: Arturito, dice por acá, me gustaría saber si ya está restablecido el servicio de energía. Es que mi hija vive en Pereira, más específicamente en Altagracia, y no ha sido posible comunicarme con ella desde el lunes en la tarde. Sector Altagracia en Pereira.
1: Bueno, les cuento, a mí que me tocó el temblor, el terremoto en Pereira, muchos sectores apenas ayer al mediodía estaban empezando a tener energía, uh-huh, agua apenas, también gas, están empezando también gas, porque sí, muchísimos gas sectores, pero ya nos vamos a poner en contacto con gente que tengamos en Altagracia, amigos que tengamos en Pereira, que tengan conocido en Altagracia, y lo vamos a estar diciendo acá.
0: Excelente, muy bien, gracias a toda la gente que nos está escribiendo a esta hora aquí a Olímpica Estéreo y Mix Radio.
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0: Más unidos que nunca, 6:56 a.m. Ahora a las 7:00 a.m. les vamos a compartir una canción bastante bonita, bastante chévere para este, podemos decirlo así, especial con Olímpica 089.7 y Mix Radio 95.1, de acompañar a todos los oyentes y voy a dar información, JC.
3: Hoy nos quitamos nuestro vestido de disc jockeys, tanto sí, de Mix Radio como sí, de Olímpica Estéreo 89.7, y nos vamos a otra faceta de la comunicación.
0: No somos periodistas, no somos tan expertos en todo, digamos, esto de salir a informar, pero pues algo hacemos,
2: aquí,
0: ¿no?
2: Estamos, aquí estamos más unidos que nunca.
0: Y fuera de
3: pero nos está tocando recordar la época nuestra cuando trabajábamos sí. para medios.
0: Fuera de presentar música. De información. Sí, yo recuerdo una época donde nos tocaba, recuerdo JC, ¿se acuerda? En esa época, hace por ahí unos 23 años.
3: No, a mí ese poco más, me tocó hace 4 años.
0: Ah, sí, pero claro. A mí sí me tocó una época donde era informar, era salir a las calles.
2: A mí no me ha tocado, pero eso hoy es mi primer día.
0: De hecho, hoy vamos a salir y vamos a
3: esgomar a Paula.
0: Paula sea. Bueno, ya les trajeron Tintico, ¿no? Estamos compartiendo
3: sí.
0: un buen
3: café. Sí, gracias a Viviana.
2: Gracias a doña Viviana.
0: Viviana.
3: Viviana, compartamos.
0: Viviana estaba con nosotros acá en el momento del sismo. Viviana, hasta a un lado de JC. Viviana es nuestra compañera acá de Servicios Generales. Y ella estaba con nosotros ese día.
2: Viviana Alzate,
0: ella estaba con nosotros. Arturo, ¿tiene algo de información en este momento?
1: Que me pidieron que si en Altagracia, sí, en Pereira, sí. había energía todavía.
0: Para el
1: no, todavía no.
0: Bueno, ya le voy a colocar aquí al oyente que
1: todavía no están sin energía. Hombre, en ese sector.
0: Y qué lástima que hay personas que de verdad desde el mismo lunes no se pueden
2: conectar. No se pueden comunicar.
0: Qué triste eso, y esperemos que lo puedan hacer rápidamente. Esperemos que así sea. Entonces dice acá, JC.
3: Viviana Alzate es la persona encargada de. Los servicios generales
0: acá,
3: aquí en la Organización Radial Olímpica, y estuvo con nosotros durante la emergencia. Viviana, buenos días, bienvenida a Olímpica Estéreo y a Mix Radio 95.1. ¿Cómo está?
5: Bien, gracias, muy buenos días.
3: Bueno, Viviana, usted vivió la tragedia, usted vivió, sintió el terremoto también con nosotros. Estuvo con nosotros y pues sus primeros días fueron de verdad muy complicados, porque vivir esto, sentir esto, y además con la familia lejos, ¿qué sintió usted en ese momento, Viviana?
5: No, pues, ¿qué sentí? No, yo sentí que ya no iba a volver a ver a mis hijos, a mis padres, a mi hermano, a mi familia. Es muy duro, de verdad que sí es muy duro, yo nunca había vivido esto. Y Dios nos escuchó a todos, porque, la verdad, todavía me acuerdo y...
2: Sí, se le pone la piel a uno de gallina.
0: Ese momento fue muy tremendo, porque pues Viviana salió también ahí, aquí con nosotros, y vio pues como el momento de desesperación de nosotros estar allí, de ese instante en el temblor y todo, pues eso siempre lo deja uno muy marcado. Y lo que dice ella, nunca lo había vivido. No, yo digamos que no vivía una cosa de esas desde el año 99, cuando fue lo del terremoto del Eje Cafetero, que fue también muy fuerte. Entonces son cosas que lo marcan a uno.
3: Y vimos la desesperación también de todas las personas tratando de comunicarse con sus seres queridos. Sí. No había señal de internet, había electricidad, y todas las personas desesperadas. Veíamos en ese momento también,
0: muchachos,
3: que pasaban las motocicletas a toda.
0: Hoy estamos seres queridos, unidos, señor, más que nunca. ¿Y por qué no nos unimos y nos pintamos de color esperanza, muchachos?
3: Por supuesto.
2: Sí,
0: pintémonos
2: sí.
0: de color esperanza, hoy más unidos que nunca, Mix Radio Olímpica Estéreo, para que también pues tengamos un momento
2: un poquito de esperanza, sí, en esta situación, sí, de que todo va a salir bien.
0: Exactamente. 7:00 a.m. en punto en Olímpica Estéreo, Mix Radio, más unidos que nunca. Hasta ahora queremos compartir con ustedes.
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0: Son las 7 de la mañana, 4 minutos en Olímpica Estéreo y Mix Radio, más unidos que nunca. Hoy nos unimos para informar, para hablar de todo lo que ha ocurrido y para llenarnos también de esperanza. Nos ha tocado conocer historias de personas que han perdido sus cosas, han perdido sus viviendas, que están buscando ayuda también. Y también la parte que es lo más triste, ¿no? Esas personas que han fallecido, esas familias que han perdido a sus seres queridos. Jota, se está mirando ahí y además en el Q y en la Patria aparecen las historias de las personas que han fallecido. JC, que tiene por ahí, Arturito también creo que tiene algo por allí, por este lado.
1: No, y solicitarle a nuestros oyentes que participen a través de las diferentes líneas de Olímpica Estéreo 89.7 y Mix Radio 95.1. Historias detrás de las víctimas del temblor: 4 en Manizales, 1 en Villa María y 1 en Cermeño, en la ciudad de Pereira. Fallecieron 2 adultos mayores en la capital de Caldas. A una mujer le dio un infarto, un estudiante perdió la vida en Milán. También el derrumbe de una estructura del edificio Los Quindíos el pasado lunes acabó con las aspiraciones de una joven estudiante.
0: Los quintos.
1: En Caldas se reportan 6 fallecidos en Manizales y Villa María, además de un en Cermeño en la ciudad de Pereira. Pues los sueños de ser una brillante médica, lo estamos extractando el diario local La Patria, los sueños de ser una brillante médica se esfumaron para Catalina Arango Sandoval, de 18 años, lejos de su natal Santander de Quilichao, de donde era oriunda esta mujer. Ella vivía en Manizales, en el sector de Milana, donde llegó para estudiar medicina en la Universidad de Caldas. El derrumbe de una estructura del edificio Los Quindos el pasado lunes acabó con sus aspiraciones. La muerte de Catalina, como la conocían en su municipio, Cata, generó el dolor entre sus coterráneos. Sus amigos la recuerdan como una niña carismática, alegre, noble y una excelente amiga, que dejó en cada persona que la conoció un recuerdo lleno de cariño y gratitud. Hoy hay luto en el hogar de Mónica, su mamá, Alejandro, su padre y toda su familia Arango Sandoval. Se lamenta profundamente el fallecimiento de esta mujer que quería ser una gran médica. Bueno, hablamos de otra de las personas. Uh-huh. Sí, hablamos de otra de las personas que quiso resguardarse. Pues estamos hablando de José Edilcer González, recordando a su primo Fernando Alonso González, de 70 años. Sí. Fernando Alonso González, de 70 años, otra de las víctimas de Manizales. Era pensionado de Conaceros y que en medio del desespero, muchas gracias, por el movimiento telúrico, creyó que era más seguro salir de la casa. En el momento en que lo hizo, le cayó un alero de una vivienda de enseguida y uh-huh. le quitó la vida.
0: Ahora vamos a hablar entonces de otras historias. Paulita.
2: No, que estaba también leyendo por acá del señor Fernando Alonso González, que recientemente se había trasladado para esa casa.
0: Ah, sí, porque la mayor parte de su vida estuvo en otro sector.
2: En el barrio Comuneros. Sí, estuvo casi toda su vida en el barrio Comuneros.
0: Y hace poco se fue para este sector y miren, allí sí, tremendo esto.
2: También tenemos la historia de Luis Alberto Duque, tenía 42 años, dice que perdió la vida en la carrera 23 con calle 61, descenso de la avenida Santander hacia La Estrella, uh-huh. cuando guardaba su moto en un parqueadero que minutos después se derrumbó. Fader Duque, su padre le contó pues a este medio del que estamos hablando, que su hijo era domiciliario, trabajaba pues en Rappi y tenía un emprendimiento de empanadas, vivía en Villa María y dejó a 2 hijos.
0: Ah, qué historias tan tristes. JC, ¿algo más ahí?
1: Sí, señor. Oscar de Jesús Henao Marín, de 78 años.
2: Tan lindo.
1: Solía caminar por la ciudad. El lunes no fue la excepción, pero lastimosamente perdió la vida en la carrera 23 con calle 24 esquina, donde se cayó la estructura, donde había un almacén. ¿Ustedes uh-huh. se imaginan?
2: Ay, no.
1: Salir a caminar, recorrer las calles por donde está el desastre en este momento y encontrar la tienda a donde íbamos a mercar, el almacén a donde íbamos, el lugar donde solíamos frecuentar para tomarnos un café, un tinto, la cafetería que ya no está, que ya no existe, uh-huh. y recordar todo eso, pues son momentos muy, muy fuertes. A esta persona la hallaron porque un nieto, Jonathan, y el yerno salieron en su búsqueda, acudieron a los hospitales y en la carrera 23, primero se pasó la cinta amarilla del cierre perimetral de un colapso estructural y un policía le confirmó la lamentable noticia a la familia, que Oscar de Jesús Henao Marín, de 78 años, pues iba pasando y la estructura le cayó encima. Fue lo que le sucedió a este hombre, que era jubilado.
2: Ya casi cumplía años y todo.
1: Sí, comprometido con el sindicato del lugar donde trabajó. Le gustaba mucho el fútbol, le gustaba mucho caminar, leer, adoraba a sus hijos y a su familia. Y todo esto, pues, dejó también en luto a la familia de este hombre de 78 años, Oscar de Jesús Henao Mari.
0: 7:10 a.m, a esta hora en Olímpica Estéreo y Mix Radio.
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0: Saludamos a mí por acá, otra voz olímpica, Zaira DJ. Zairita, bienvenida. Hoy como decía JC, nos quitamos el traje de jockeys, de hacer programa normal entre Mix Radio y Olímpica Estéreo para convertirnos en esas voces de acompañamiento y de informar y también de darles ese impulso y ese ánimo a todos los oyentes.
4: Claro, esa voz de apoyo para tantas personas que en el día de hoy amanecen con un día completamente diferente, fuera de sus casas, buscando también alguna ayuda. Otras personas que en el día de hoy de pronto necesitan de nosotros. Entonces recuerden que nuestro WhatsApp Olímpica al 320-5444-897 está habilitado, el de Mix también.
2: El Mix WhatsApp también, 320-5475-951.
0: Zaira, bueno, lo que dicen por acá, ¿sí? la que usted me acaba de mostrar.
4: Se necesitan pañales etapa 5 y ropa talla 4 para niño, ropa de mujer talla 8. Hay una mamá con un hijo que se perdió en Chipre, quedó sin absolutamente nada. Alguien de buen corazón que tenga y quiera ayudar, se los agradecemos. Ella se llama Manuela y el número celular para que la ayuden es el 312-792-5157. 312-792-5157.
0: Dice ahí, hay una mamá, es ese mismo, hay una mamá con su hijo que perdió todo en Chipre, ¿no? Sí, que se quedó absolutamente sin nada, Dios mío. Se llama Manuela, entonces, 312-792-5157. ¿Qué podemos ver por allí, Paulita, en el Mix WhatsApp? ¿Qué hay por ahí que escriben los oyentes de Mix?
2: Los oyentes de Mix desde pues todos estos días han estado reportando, ajá, pues que están bien, que hay muchos oyentes que se están reportando desde Amagá, Antioquia.
0: Amagá.
2: Que gracias a Dios allá no fue tan fuerte, sin embargo, pues sí hubo pocas afectaciones por esos lados de Antioquia.
0: Acá dice que estábamos buscando a una amiga, ella es de Zaragoza, pero se encontraba en Pereira, está desaparecida, por favor, si alguien sabe de pronto de ella, a ver si nos dejan el nombre acá. Por favor, la mamá está muy angustiada por ella, pero no, dice, ella se llama Valeria. Y madre de tres niños, donde ocurrieron los desastres en Pereira, pero pues no saben pues es
5: que
0: nada de
5: en
0: ella.
5: En Pereira, así como en Manizales, no sé, creo que hubo más sectores.
2: Tienen algunos con señal, hay otros que no tienen señal.
5: En Pereira, gran parte de la ciudad, si no es toda la ciudad, casi todos los barrios tienen, o sea, está muy afectado. Entonces, que nos dejen el nombre completo. Nosotros lo enviamos ya mismo a nuestra emisora hermana Olímpica Estéreo en Pereira, que ellos también están en estos especiales y la idea es contactarnos, ayudarnos entre todos.
0: Exactamente.
5: Pero que nos dejen los datos 3. Completos.
0: Completo, exactamente.
5: Sí, sí, y dónde se pueden comunicar.
0: Eso, que de pronto en qué sector estaban allá. Buenos días, señores de Olímpica, ¿cómo amanecieron? Ojalá vinieran a la vereda de la Cuchilla de los Santas. Por acá también nos afectó el sismo. Carmen Samarín, un saludo. Dice, yo fui afectada. La vereda de los Santas es la que queda... A ver, sí, yo me ubico bien. Es que no recuerdo si es... No, yo la estoy confundiendo con otra. Es que no sé si es por la bajada de la Aurora, de la vereda de la Aurora hacia allá, o es por el sector de La Linda. No recuerdo muy bien por dónde se
5: llega. ¿Vereda qué? ¿Los Santas?
0: La vereda de los Santas. Cuchilla de los Santas.
2: Muchachos, también yendo hacia Neira, hay una vereda que se llama Pueblo Hondo. Que allá, pues también desde ayer nos están pidiendo un poco de ayudas porque están incomunicados totalmente, no han recibido pues ninguna ayuda. Y hay un líder comunitario que es el que está como que tiene como la mayor afectación en la casa y muchos más porque pues está atendiendo también su propia familia, su propia casa. Entonces, está como el líder comunitario está ocupado como con su familia, entonces tampoco ha recibido muchas ayudas.
4: Yo por acá me encuentro también, están solicitando ayuda en un hogar de abuelitos en el Alto Tablazo que se llama El Edén. Están en este momento como en un albergue improvisado y se necesitan más ayudas. Hay una línea celular para ayudar, 311-409-2619, 311-409-2619. Aquí nos envían el video también de de los abuelitos que están en este momento como acostados. Ahí se ve que están en este momento, los tienen como en las colchonetas.
2: Sí, bueno, ayer se les recibieron bastantes ayudas, gracias a Dios.
0: Me dice un saludo aquí para mi amigo Iván Murillo, dice que la cuchilla de los Santas
5: bajando,
0: es donde vive.
5: Bajando como hacia sí. La cuchilla del Salado.
0: Dice, de Villapilar, Zacatina hacia abajo.
5: Eso, hacia la izquierda.
2: Arturo no está.
5: Eso le iba a decir.
0: Pues acá me colocan. Es de Villapilar, Zacatina hacia abajo. O sea, es como por esos lados de, no sé.
5: Sí, sí. Ahí abajito de Villapilar, de los bloques de Villapilar, a la izquierda, ahí está la cuchilla de los Santa. Ya. Para que los visiten. Porque ya también en un ratico nos vamos a poner en contacto con entes de control para que nos den un parte de cómo amanece la ciudad.
0: Dice que la chica que se perdió en Pereira se llama Valeria Candela, así se llama.
2: Si tienen de pronto alguna foto, algo que nos puedan compartir para nosotros también replicar en las redes sociales, también lo pueden hacer a través del WhatsApp Olímpica.
4: De hecho, nos pueden subirlas en sus historias y etiquetarnos con los arrobas de las dos emisoras.
2: Exactamente.
4: Para nosotros también repostearlo.
0: Bueno, son las 7 de la mañana, 16 minutos en Olímpica Stereo Mix. 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
0: La parte de las redes sociales, 7 de la mañana, 17 minutos en Mix Radio y Olímpica Estéreo 89.7. La parte de las redes sociales importante, influenciadores que también se han unido y que, pues, obviamente uno ve y dice, qué bueno que estos muchachos a través de las redes sociales, estos influencers o influenciadores de redes sociales hagan estas campañas que también son muy bonitas,
2: JC. Que de verdad influencian a la gente.
0: Claro, Paulita, eso, exacto. Es muy importante eso, JC.
1: Bueno, personas que han ayudado, influencers que han querido ayudar no solamente a las personas a despejar un poco las vías de las estructuras que han colapsado, sino también a las mascotas. Las mascotas. Nadie en el momento ha pensado en las mascotas, al menos no lo han hecho así a través de los medios masivos en televisión. Nosotros sí lo hacemos. Incluso hay personas que están comprometidas con las mascotas e indican a través de sus redes sociales que si alguien rescató una mascota y no tiene cómo cuidarla, no tiene cómo hacerse cargo de la mascota, pues brindan hogares de paso para las mascotas. Hogares de paso quiere decir, pues obviamente que los tienen, los cuidan mientras aparece el dueño y pueden devolvérselo a su legítimo dueño. Son mascotas o son animalitos de compañía, que se llaman es así oficialmente, sí, animales de compañía, y están brindándole apoyo o ayuda, porque muchos después del terremoto salieron despavoridos, salieron corriendo, sí, las personas salieron de sus casas y dejaron las casas abiertas. Uh-huh. Entonces las mascotas, pues en medio del susto también salieron corriendo. Y pues se perdieron muchas de ellas. Uh-huh. Freddy Stewart.
0: 7 de la mañana, 18. Entonces, ¿quién acá, cuál de estos JC es el que maneja lo de las mascotas? Ah, ya, ¿usted lo envió ahí?
1: Sí, sí.
0: A ver, yo lo habilito acá. A ver si me aparece. Ah, listo. Entonces acá solamente le doy. Vamos a ver qué nos dice acá a través.
1: Soy Camilo Muñoz,
0: sí,
1: en
0: ahí está.
1: Instagram.
0: Ahí está, vamos a ver. Pero que no me sale acá.
2: Igual hay muchos chicos, hay muchas personas que se han unido. Se los contaba yo anteriormente de que también con varios amigos estuvimos haciendo, recolectando las ayudas. Entonces no hay necesidad de que usted sea influencer, no hay necesidad de que absolutamente nada. La idea es que cualquier persona que tenga la oportunidad de apoyar, familia, amigos, lo que sea, lo pueden hacer.
0: Bueno, vamos a ver, JC, ahí está, ¿cierto? Vamos a ver si se devuelve un poquito.
5: Venga, algo que debemos estar recalcando es que hay muchas personas que quieren donar, pero sí. Dicen, no, pero es que yo lo llevo a tal parte y eso no llega.
4: No hay.
5: El Coliseo Mayor está habilitado para eso, para recibir donaciones. Bueno, es que yo no alcanzo. Es que no alcanzo a ir porque ya me toca empezar a trabajar. Uh-huh. O me queda más cerquita la emisora donde ustedes están. pues pueden remar acá. Sí, pueden traerlo acá. Carrera 22, número 5328. Aquí se les va a recibir y de aquí nosotros, pues,
2: nos encargamos
5: de llevarlo al Coliseo Mayor.
0: Bueno, aquí ya tengo el audio listo. Vamos a escucharlo entonces. Aquí está. Acá está.
6: Muy especial. Paso por aquí a pedirles un gran favor. Hola a todos y a todas. Un abrazo muy especial. Paso por aquí a pedirles un gran favor. Esta perrita y estas dos gaticas actualmente están buscando dónde vivir. La dueña de ella se llama Diana, es una joven que está haciendo su práctica profesional fuera de Manizales y aunque con mucho esfuerzo les estaba pagando una vivienda para poderlas tener y que las pasearan y las cuidaran, en este momento ya no lo puede seguir haciendo porque le ordenaron el desalojo de la vivienda dado que se encuentra en una emergencia de riesgo. Aquí pueden ver la imagen. Por esa razón ella me contactó y me pidió que les ayudara a encontrar quién las puede tener como un lugar de paso o si alguien les puede dar un hogar definitivo. Las perritas y las gaticas están esterilizadas, tienen las vacunas al día, saben convivir y pues en realidad si me pueden ayudar a encontrar una fundación o una mano amiga que nos pueda ayudar a que estos animales puedan terminar de tener una vida tranquila y encontrar quien las ame y las proteja, les estaría muy agradecido. Aquí queda el número de teléfono de ella o si no pueden contestar este video y pues yo me encargo de hacer la gestión. Un abrazo y muchísimas gracias.
0: Excelente, muy bien. Soy Camilo Muñoz, ¿no?
4: Y necesitan un lugar de paso y yo por acá me encontré una persona que también está entregando o están poniendo su casa a disposición y dice, pongo mi casa a disposición de las mascotas que estén en este momento se encuentren perdidos como hogar de paso. El número es 322-862-0830 y el 313-840-3842. Si usted se encuentra una mascota y no la puede tener, se puede comunicar con esta persona. Pues no sabemos el nombre, pero esa persona está entregando su número para poner a disposición su casa como hogar de paso para los animalitos. 322-862-0830 y el 330-840-3842.
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0: JC, ¿qué tenemos ahí en ese momento?
1: Bueno, nos siguen preguntando, a todos los oyentes de Olímpica Estéreo, nos siguen preguntando, por favor, nos repite si es tan amable las calles que están cerradas. Bueno, primero hay que decir que las calles adyacentes, las calles cercanas a la Catedral Basílica Metropolitana de nuestra ciudad de Manizales y por supuesto la Plaza Bolívar están cerradas. Las calles están cerradas en todo el centro de la ciudad de Manizales.
0: Ay, Dios mío.
1: Pues este es el momento, por supuesto, para que usted, si no tiene nada que hacer en la calle, si no tiene nada que hacer en el centro de la ciudad de Manizales, si solo va a ir a mirar qué fue lo que pasó, váyase caminando o váyase en transporte público y no lo haga en su vehículo para que no colapse la movilidad.
0: A la gente que no se deje dañar la cabeza, o sea, la gente que no se deje, están llegando, o sea, alguien dice acá que sí es verdad que, o sea, no se dejen llenar la cabeza de miedo o esas cadenas como raras de que van a pasar cosas. No le metan miedo a la gente.
2: No, la idea tampoco es esa. Obviamente hay gente que crea muchísimo pánico.
5: Sí, generar pánico, ¿no?
2: Exacto.
0: No, es que va a suceder algo mundial. No, venga.
5: Otra cosa, si usted no sabe del tema, no opine, no hable, no comparta.
0: Eso no va bien.
2: La otra es también compartir las noticias, las ayudas, porque pues lastimosamente también hay muchos que se creen vivos y están pidiendo ayudas y están pidiendo todos cuando ni siquiera les ha sucedido algo.
0: Me regala el número de la chica de Chipre, por favor. Zaira, por favor, me regalas el número para colocarlo acá.
1: Una falsa cadena de redes sociales, una falsa cadena indicando que en la calle 34 con 99 sí, había una persona atrapadas. No.
2: No, y lastimosamente
1: ya esa dirección eso ni existe.
2: Esa dirección o ese pantallazo se volvió viral y obviamente pues hay gente que fue hasta allá y todo eso. Entonces, las cosas que no son oficiales, que usted no haya confirmado, así sea que usted haya llamado al número y le hayan dicho, sí, venga, una foto, alguna cosa, no difundan esa información. Eso también como que hace perder a los organismos de riesgos.
0: Sí,
1: Bueno,
0: 7:24 minutos, 7 de la mañana 24.
1: Cierres viales, carrera 22 en la avenida del centro, calle 23, carrera 20 a la altura de la Gobernación de Caldas, calle 20 con calle 10, carrera 20 con calle 17, calle 28 con carrera 20, también hay cierre total. También hay cierre total en la carrera 21 entre calles 25 y 20, sector del Lance Femenino, o sea, carrera 21 es pleno centro, pleno sector del centro, donde usted en este momento puede estar transitando, se encuentra con la vía cerrada, entonces no vaya a colapsar el servicio de movilidad. Cierre total en la carrera 19 con calle 21 por la Secretaría de Movilidad también. Carrera 24, contigo al Palacio de Justicia. En la calle 27, entre carreras 20 y 21. De igual forma, en la calle 18, entre carreras 20 y 21. Y en la carrera 23, oído, carrera 23, entre calles 25 y 26 por un posible colapso, posible colapso de la estructura del edificio Don Pedro, que queda ahí al frente del Club Manizales.
0: Importante recordar algo, muchachos, y pues debido a todo lo que sucedió, se tuvieron que cancelar algunos eventos.
2: Sí.
0: Nosotros teníamos unos eventos el fin de semana, se tenía evento, un evento que teníamos, lo que habíamos hablado del presimulacro, está cancelado.
5: Se aplazan,
0: Sí, exactamente, se van a aplazar, obviamente se van a hacer. Estamos mirando otras fechas, porque pues obviamente la vida debe seguir, todo debe continuar.
5: Nosotros en este momento, Freddy, estamos en otras cosas.
0: Sí, exacto.
5: O sea, en pro de otras cosas, de lo de que de verdad importa, que es la vida.
0: Ayudar. Solidarizarnos, compartir. Los centros de acopio, compartir todo lo que es. Pero entonces es bueno informarle a los oyentes que, y también un agradecimiento muy especial a la gente del Barrio del Bosque. Nosotros tenemos, este fin de semana teníamos lo del Festival de la Calle 12. Ellos también se han unido, dicen, la música debe parar, la música para, porque también pues son eventos que se han programado, pero sucedió esto y pues no es el momento de pensar en cosas así, pero obviamente pues son cosas que para más adelante lo podríamos empezar a tener de nuevo.
4: De hecho, en algunos municipios también se tenían organizados eventos y todos están hasta el momento suspendidos, para que lo tengan muy en cuenta.
5: Tengo un par de noticias ahí que,
0: a ver, Arturito,
5: que nos pueden pues de pronto generar un poquito de alegría.
0: Ajá. Es para un momento que se mira.
5: De esperanza.
2: Sí.
0: Espera que estoy mirando a ver aquí qué me dicen. Listo, dale que ya voy a ir con una información.
5: Bien, bueno, me informan que ya están los topos. ¿Ustedes saben quiénes son los topos?
4: Sí, claro, las personas que, rescatistas.
5: Los rescatistas. Son mexicanos, es un grupo mexicano que son expertos en búsqueda. Me veo la noticia aquí que llegaron anoche, que llegaron en la madrugada.
2: Uh-huh. Qué bendición.
5: Que ya están los topos en Colombia para ayudar a buscar quizás todavía personas. A pesar de que ya hayan pasado 48 horas, estamos próximos a cumplir 48 horas después de este terremoto, ya los topos están acá, están en Colombia, están en apoyo de esto que sucedió.
2: Venga, también no solamente que estábamos hablando del tema de eventos y cosas así que se pausaron, también el tema del deporte, ¿no? El fútbol.
0: El fútbol,
4: las fechas.
0: Sí. Las fechas del fútbol colombiano.
2: La de mayor aplazó todas las fechas.
0: Se aplazaron todas las fechas. Ayer veíamos Paulita en las redes sociales y en una entrevista, esa entrevista fue en Win Sports.
2: Sí,
0: donde el arriero y algunos de los jugadores, pues el arriero
2: Estaba
0: muy mal el arriero, es que, y de hecho hasta anoche vi como un experto en mentalidad, en mentalidad deportiva, psicología deportiva,
2: él hablaba
0: de
2: eso.
0: Y él decía, el arriero se ve afectado. Y él tiene toda la razón lo que él dice. Ojalá pudiéramos tener aquí el audio.
2: Sí, ya te lo envío.
0: Eso, por favor, para que lo vamos a escuchar.
2: Porque la verdad, yo siento que o sea, que todas estas cosas tienen que pausarse, ¿no?
0: Sí,
2: o sea, tienen que pausarse, sí, no. son cosas que pues sí, el fútbol a muchas personas lo hace feliz.
0: Somos apasionados, nos encanta ver fútbol, ir al estadio, pero
5: es momento de pensar
0: en otras cosas,
5: de pensar
0: esto es de solidaridad, de ayuda,
5: todo eso, ayudar. Uh-huh. Por eso nos unimos, por eso estamos más unidos que nunca.
2: Por acá dice que el deporte también en Manizales, no solamente el fútbol, sino que el panorama de los escenarios públicos de la ciudad en este momento están cerrados debido pues al terremoto, ¿cierto? La unidad deportiva Palo Grande y el estadio están solos 2022, a diferencia de los coliseos mayor y menor, que pues pausaron sus actividades deportivas para darles paso a los albergues y a la recolección de la ayuda humanitaria. Sin embargo, pues lo que son el estadio, la pista atlética, las canchas auxiliares, los coliseos, bueno, todo eso. Y además, esa semana también tampoco habrá Muévete Manizales, que es el programa de la Secretaría del Deporte para fomentar la salud y la actividad física, que se desarrolla los martes y los jueves. Y aún no se ha determinado si habrá el tema de la ciclovía el próximo domingo. Todo depende pues de la evolución de la ciudad. Sin embargo, pues yo creería que no.
5: Yo también pensaría, y no estaría bien, o sea, no estaría bien visto uno ver, claro que es que eso es una forma también de
2: también tranquilizar, de despejar la mente,
5: porque es que uno bombardeado día, noche, día y noche.
2: Claro, con toda esa información es difícil. También, pues acá estaba leyendo que planean hacer una inspección para revisar todas las partes del estadio que no la han hecho.
0: Ayer hablaba con alguien de allá, un saludo para Jorge Wilson, y me comentaba acerca de unas cosas que, 7 de la mañana, 30 minutos, que me decía, mire, es que estamos esperando y fueron a revisar el estadio y algunas partes que sufrieron, obviamente.
2: Sí, sufrieron
0: entonces,
2: daños.
0: Se está esperando mirar bien y hacerle una inspección al estadio para pues mirar en qué condiciones está, porque de llegarse a jugar un partido de fútbol, digamos, él me decía ayer, de llegarse se tendría que jugar a puerta cerrada.
2: Exacto.
0: ¿Sí? Por evitar todas las
2: afectaciones. También me parece, pues, no sé, chévere mencionar lo que ha hecho este chico Ryan Castro con Lamine Yamal, de darle visibilidad también a Colombia. Todos los artistas se han unido, se han estado pues como pendientes. Lo que es John Arias mandó varios aviones privados con médicos, con ayudas humanitarias para todo el tema del Chocó, de todo lo que ha pasado allá, porque sabemos que en el Chocó son muy pocas cosas lo que se ha mencionado, lo que se ha dicho, lo que se ha mostrado. Así que chévere que muchas figuras públicas han utilizado de verdad sus redes sociales para ayudar.
4: ¿Cómo se llama el artista que estos días vino de México, que llegó a Mixta?
0: Io.
4: Io. También está comprometido. Excelente, con la causa desde México. Yo lo vi ayer.
0: Muy buen pelado, muy buen artista. Tenemos acá, dice, ¿cómo vamos a jugar cuando hay gente debajo de los escombros?
2: Total.
0: Es que así son palabras. Entonces, aquí vamos a escuchar al arriero. Eso fue lo que dijo ayer en Win Sports, en la entrevista que le hicieron en Win, porque pues de verdad que es impresionante. Y todo lo que vamos a escucharlo acá a esta hora en Olímpica Estéreo y Mix Radio.
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7: Hasta que el grupo no esté bien, no voy a jugar. Si me tengo que ir del 11, me voy. Pero viendo tanta gente sufrir en Manizales, en Cali, que yo viví en Cali, en Chocó,
8: Pereira,
7: que la rivalidad que hay entre Manizales y Pereira no la quiero ver. Yo creo que ahora tenemos que estar todos unidos. Y a mí no me pongan a jugar, no me pongan, porque no juego, no dirijo. Si me tengo que ir del 11, me voy. No fue muy fuerte. Tuvimos el tiempo de salir, pero hay mucha gente que no alcanzó a salir. Nosotros vimos una imagen de Manizales donde le cae todo encima a 4 personas. Entonces,
9: ay, Dios mío.
7: Entonces, y a mí me van a decir a mí que juegue. No, ¿cómo voy a jugar? Yo, ¿cómo voy a ir de acá para ir a jugar a Valleupar? No voy. Porque no podemos dejar a la gente tirada. No, tirada no. Yo tengo donde vivir, pero hay gente que no tiene donde vivir ahora. Yo esta mañana escuché a la gente llorando en Manizales, que usted me puede dar una comida hoy, pero mañana, yo a usted me puede dar una estadía hoy, pero mañana. Yo tengo compañeros pro novelas que la señora cogió y se fue para Medellín de noche, no tenían donde dormir. La casa, el edificio todo rajado, entonces que eso es lo que tenemos que pensar en Colombia, eso es lo que tenemos que pensar todos los políticos. Aquí no hay política ni que nada. Ayúdele a la gente que está necesitada.
10: No quiero jugar.
0: Bueno, eso es lo que decía ahí entonces. No quiero jugar.
4: Así no. Se tiene que ir.
0: Así me tengo que ir. Oiga, sí, él dice.
10: Pero
0: y se ve muy afectado, es que sí. Se ve muy afectado. No,
2: y el arriero ya es prácticamente manizaleño.
0: Ese hombre quiere esta ciudad.
4: Y hay algo, yo también ayer alcancé a ver en varias historias, en varios comunicados, personas que estaban sacando sus enseres en la parte de Milán. y agradeciendo a algunos deportistas del Once Caldas que estaban ayudando a bajar los enseres. No sé si son familiares, no sé si son amigos, no sé, pero alguien estaba muy atento diciendo gracias por ayudarme a bajar todas las cosas. Agradezco a los muchachos del Once Caldas porque me están ayudando.
2: Sí, no, todos se ponen a disposición. Venga, por acá también ayer estuve viendo en redes sociales que transportesdecaldas.co dice, para los damnificados ponemos a disposición vehículo para mudanza o transporte en Manizales sin ningún costo. Yo creo que son cosas y es información que debemos darla. Se pueden comunicar las personas que de pronto tengan alguna mudanza, alguna ayuda desde acá en la ciudad de Manizales, de pronto muy grande. Se pueden comunicar con ellos al 313-512-0661. 313-512-0661. Esto es desde Transportes de Caldas, que para los damnificados ponen a disposición el vehículo para mudanza o transportes acá en la ciudad de Manizales.
0: Qué bueno, muchas personas que se solidarizan de esa manera, eso es lo que queremos hoy. Mucha solidaridad, mucha ayuda. Ayer que estábamos en el Coliseo, veíamos cómo llegaba gente con bolsas, obviamente, pues, de diferentes supermercados y de tiendas. Que llegaban allí con elementos de aseo, con mercados.
2: Creo que eso es lo que más se necesita, el tema de elementos de aseo.
0: Lo que pedían era que nos llevaran alimentos preparados, les estaban llevando alimentos
5: no
0: preparados, porque eso se daña, eso no sirve. Entonces, que eran alimentos no perecederos, como digamos arroz, panela,
5: enlatados,
0: todo ese tipo de alimentos. Y era bonito ver ayer tanta gente llegar allá al Coliseo. Y yo veía que llegaban con unas bolsas, unas cosas grandes, otros llegaban con bolsas pequeñas, pero lo importante
1: hasta
0: es...
1: Hasta en carrito de supermercado.
0: Sí,
1: pero
0: eso somos hasta en carro nosotros, de supermercado.
5: Eso somos nosotros los colombianos.
0: Mm. Cuando, ahí es donde nos damos
5: cuenta.
0: O sea,
5: cuando nos tenemos que unir, nos unimos.
0: No hay que nos pare. Sí. O sea, eso es una cosa impresionante. Siempre que pasa alguna calamidad, siempre hay algo así. Los colombianos siempre somos personas que nos ponemos el overol y siempre ayudamos.
2: No, y se nota, por ejemplo, lastimosamente de la tragedia que pasó ahorita en Venezuela, acá la gente.
0: El cambio,
2: o sea, es acá la gente, antes de que llegaran los organismos de socorro, los organismos de riesgo y todo esto, la gente ya estaba ayudando, la gente ya se había puesto la camiseta, ya estaban quitando escombros, ya estaban haciendo todo.
5: Venga,
2: por
5: ya que está tocando ese tema, acabo de leer una noticia que el presidente de la Espriella ya firmó el decreto de desastre de carácter nacional.
0: Ajá.
5: Que esto permite también atender esa tragedia muchísimo más rápido.
0: Las ayudas internacionales.
5: Exacto, desde el PMU de la UNRGD, desde Bogotá, firmó ya este decreto de desastre de carácter nacional.
0: Por ahí vi una noticia, no sé, no recuerdo quién hizo una donación de 100,000 euros, casi 360 millones de pesos para atender ayudas, ayudas internacionales también, ayudas desde diferentes países, Argentina, España, Estados Unidos, con bastantes ayudas desde diferentes países, donde estas ayudas pues obviamente van a ser muy muy importantes para todas las personas que sufrieron esta tragedia.
4: Hay algo que también rescatar a través de redes sociales aquí en Manizales. Pudimos ver el grupo de varios jóvenes con tapabocas, con palas.
0: Ayer los vi con palas, sí, con señor, todo, caminando
4: hasta
0: por toda la Santander.
4: Altas horas de la noche. Dios mío.
0: Ya ayer los vi en el colegio en el que queda ahí en Fundadores, en el Isabela Católica. Estaban ahí recogiendo todos los muchachos.
4: Si alguien en este momento de ese grupo de muchachos que de pronto en el día de hoy están cansados, pero de pronto ya se levantó, nos puede enviar un mensaje o nos puede enviar número celular o con quién se pueden contactar, porque sabemos que a raíz de eso hay muchas personas que también quieren seguir colaborando, apoyándolos, esa buena causa, se despierta también ese espíritu de ayuda. Y pues desde Mix Radio y Olímpica Estéreo Manizales, el agradecimiento total por ese espíritu, por esa entrega, por esas ganas de ayudar. No cualquiera se pone los guantes, se tapabocas y se va a caminar todas las calles de la ciudad a remover
0: recogiendo escombros en la iglesia de la Virgen del Carmen.
4: Los vimos en en Milán también a altas horas de la noche, los entrevistaron por el canal de
0: un saludo para el amigo Felipe. Mauricio, es un amigo conductor, Mauricio Serna, un saludo especial para él. Nos dice que los taxistas también se unen para para ayudar.
2: Sí, están.
0: Por si también necesitan transportar a alguien, llevar a los amigos taxistas, también se unen para ayudar a las personas.
4: Existe otro albergue fuera de el del Coliseo que también están haciendo bastante fuerza, que es en el Coliseo luego de las 10 de la mañana, si no estoy mal, en la Universidad de Caldas, que habilitaron un estadio por el velódromo. Okay. Entonces también ahí también se están recibiendo ayudas y también están también muy atentos a lo que es el servicio de las demás, ajá, personas. Yo creo que ese es otro de los puntos que muchas personas dicen, no, yo no puedo ir, yo no alcanzo a ir. Allá también están recibiendo algunas insumos, ropa. Hay que hacer una aclaración. En la alcaldía dicen que deben ser ropa con marca. Eso es una...
0: Marquillas, con las marquillas.
4: Con la marquilla. Con las, o sea, ropa nueva. Pero no es porque ellos quieran y digan, quieran poner... No, eso se los exigen muchas veces desde las ayudas que entregan a nivel internacional. Y tampoco ropa interior ni medicamentos. Entonces ellos tienen que ser estrictos en eso. En otras partes...
5: Sí, sí, yo sé que medicamentos no se reciben. No,
2: sin embargo, por ejemplo, si usted tiene algo que usted sabe que pueda servir, alguna prenda, algún pantalón, alguna camisa que de pronto... Usted sabe que sirve, porque obviamente hay cosas que ya están o muy viejas, no, o están dañadas, están muy utilizadas. Sin embargo, acá pueden también traer ese tipo de ayudas, porque allá no las están recibiendo.
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0: Hoy estamos más unidos que nunca, Olímpica Estéreo y Mix Radio. Estamos con ustedes, Arturito DJ, Paulita, aquí, Zaira DJ, JC Morales, Freddy Estigua, Rommel Patiño también, en la dirección de Olímpica Estéreo. Hoy nos unimos, Arturito.
5: Me escriben, me dicen acá que perdieron todo, que se necesita calzado. Uh-huh. En todas las tallas, pero me dice por acá especialmente calzado de hombre talla 41 y calzado de mujer talla 37.
0: Bueno, muy bien, excelente. Dice acá, buenos días, eso. Olímpica, ¿cómo amanecieron? Me alegra por lo que están haciendo hoy. Yo ayer me preguntaba cómo ponían música alegre, salsa, de todo, sabiendo lo que estaba pasando en Manizales. Yo sé que la vida tiene que seguir.
5: Es que nosotros nos estábamos acomodando, sí, también.
0: Pero es muy duro. Esto, yo vivo en una vereda de Aranzazu, pero estamos bien, gracias a Dios. Se dañaron muchas casas, la capilla, pero ninguna pérdida humana, y es lo más importante.
2: Es lo más importante.
0: Mire, lo que pasa es que ayer, pues obviamente, nosotros
5: debemos, también nos estamos acomodando.
0: Sí, y debemos continuar. O sea, tenemos una programación, tanto Mix como Olímpica Estéreo, tenemos una programación musical y no podemos, obviamente, dejar la emisora fuera del aire.
2: Y tampoco estábamos quietos, muchachos.
0: Por eso decidimos hoy, y a través de los canales a nivel nacional, Organización Radial Olímpica y todo, por eso decidimos no tener temprano, más bacano, no tener el arranque de Mix. Para hacer esto, ¿por qué? Porque queremos solidarizarnos, porque queremos ser un canal para que ustedes escuchen todo lo que tenemos acá. Entonces,
5: para que compartan sus necesidades.
0: Después de las 10 de la mañana, obviamente, vamos a tener en nuestra programación habitual. Eso sí, vamos a seguir con información, vamos a seguir entregándoles a ustedes noticias. No vamos a parar. La vida continúa, como dice acá la gente, sí, pero pues obviamente por eso hacemos este tipo de programas, para acompañarlos a ustedes. Entendemos lo que dice la oyente, pero pues aquí debemos continuar. Por ejemplo, en caso mío, el humor, yo en ese momento no me siento en capacidad y no es lo ideal contar un chiste, hacer una imitación. Yo eso no lo voy a hacer durante unos días, eso no lo voy a hacer porque es parte de lo que estamos viviendo. Digamos, nosotros en pandemia hace muchos años hicimos algo de humor para subirle el ánimo a la gente. Más adelante vamos a empezar a meter humor un poquito para que obviamente nos riamos, porque al mal tiempo buena cara, pero en ese momento no estamos en condiciones de eso. No.
2: Digamos, muchachos, por acá nos llega información de Anserma. Hay dos personas, dos familias que se quedaron sin hogar, por si de pronto las personas que nos están escuchando, que están cerca, pueden o tienen la oportunidad de ayudar, Marta Lucía Correa, se pueden comunicar con ella o pueden pues hacer alguna donación al 312-227-1595, 312-227-1595. En ese momento, pues, o sea, en mi celular estoy viendo como los videos de los dos hogares que quedaron, o sea, de verdad quedaron sin absolutamente nada, o sea, no tienen nada. Y si las personas pueden ayudar, están cerca, dan Serma, lo que sea, lo pueden hacer a través de 312-227-1595 con Marta Lucía Correa.
5: Si ustedes, oyentes, quieren enviar un mensaje de motivación, una nota de voz, háganlo. Lo pueden hacer a través de el Miss WhatsApp 320-5475-951.
1: Y a través del WhatsApp de Olímpica Estéreo 320-5444-897. Por aquí se recomienda algo muy importante también. Tener cuidado porque muchas personas en este momento malintencionadas están recolectando ayudas, están elaborando imágenes.
0: Se aprovechan para robar, dicen acá.
1: Están elaborando imágenes, están haciendo imágenes de falsos hogares de adultos mayores recibiendo ayudas, pero a través de Nequi.
0: Compañeros.
1: A través de cuentas de Nequi. Entonces, ojo con eso.
0: Sí, 7:44 minutos. Tenemos acá entonces a los artistas. Veo por acá algo que me enviaron ustedes, Karol G.
2: Sí.
0: El mensaje de Karol G. Jenny López con Johnny Rivera y Luisito Muñoz. Vamos a escuchar entonces por acá el de Luisito Muñoz. Voy a habilitar acá. Y vamos a escucharlo entonces los artistas también de la programación de Mix Radio y de Olímpica Estéreo.
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0: Bueno, vamos a ver aquí, vamos a escuchar a Luisito Muñoz, ¿qué dice?
9: Buenas tardes, no tan buenas, pero bueno, un saludito muy especial.
0: Espera, que ahora sí, aquí arranco.
9: Buenas tardes, no tan buenas, pero bueno, un saludito muy especial para todos.
0: A ver si me deja acá.
9: Ya las palabras sobran, vamos a ayudar a colocar nuestro granito de arena. Yo no tengo centro de acopio pues personal, pero sí me voy a unir a la causa de Olímpica Estéreo. Vamos a colocar nuestro granito de arena. Olímpica Estéreo está publicando los centros de acopio donde podemos llevar nuestras ayudas. Creo que lo más importante en este momento son todos los productos no perecederos, agua. En Pereira hay muchos centros de acopio. Yo por lo menos me voy a unir al centro de acopio de Olímpica Estéreo para que estemos todos ahí pendientes. Recuerden que no es solamente Pereira, está Cali también. Está Cali, está Cartago, está todo Colombia nos necesita. Así que vamos a ponernos a 10. Mi gente, buenas tardes. No tan buenas, pero bueno. Saludito muy
0: bueno, listo, Luisito Muñoz, ahí ya lo teníamos y vamos a mirar por acá entonces el que el de Karol G, vamos a ver qué nos dice Karol G acá, vamos a ver si me habilita acá, listo, ahí está.
10: Lo que está pasando me parte el alma.
2: No.
0: ¿No es este?
2: No, entonces.
10: Ver las imágenes de lo que está pasando.
0: Es que acá aparece, dice Karol G, rompe el silencio, bueno, no sé.
2: No. Bueno. Ahí te acaba de, pues, Zairis te va a enviar el Ryan Castro, que ayer también salió el primer avión con ruta Miami-Cali, y hoy salía a primera hora desde Medellín, dos aviones rumbo al Chocó.
0: Aquí está Jenny
2: gracias
0: López
2: el team de Ryan Castro, el equipo médico que será desplazado, ya está completo en los vuelos, y muchas personas, pues, apoyaron, muchas personas donaron, y no solo Ryan Castro, sino que muchos artistas. Eso tiene que ser IA.
0: Sí, bueno, pero entonces el que dice Jenny López y Johnny, ese está ahí, bien, ese lo. Sí, entonces escuchamos.

0: El Hotel La Ribera es centro de acopio. Los que quieran ayudar, ¿se necesita qué?
1: Se necesita muchísima agua, se necesita productos para bebés, lo que son cremitas, pañalitis y pañales, pañitos húmedos. Se necesita también alimento para mascotas, perritos y gaticos. Sobre todo mucha agua porque él hizo un recorrido y es...
0: Esta mañana estuve en los centros de acopio y la verdad hay mucha necesidad de la comida, los productos no perecederos obviamente. Pero me sorprendí de que no habían vasos desechables ni para servir un... No había ni una cuchara. Entonces, ¿cómo hace? Pues llega la comida y... ¿Pero cómo se sirve? Entonces, todas estas cositas que le estoy diciendo son lo que más se está necesitando. El Hotel La Ribera abre sus puertas y también vamos a albergar ahí algunos rescatistas.
1: Calle 20, número 358, Hotel La Ribera.
0: Allá los esperamos, pues.
2: Bueno, Johnny Rivera y Jenny... López, ahí está, entonces 7:48 a.m. Muchachos, ¿qué más hay por ahí de información que vamos a contar?
3: No, hay muchos artistas que se han unido, pero
4: En un momentico vamos a establecer comunicación con nuestras emisoras hermanas de Cali, Olímpica Estéreo Cali, Mix Radio Cali, que Cali también se vio bien afectada.
2: Sí, totalmente, claro. O sea, ellos también... Bueno, Zaira, ¿qué vas a leer ahí, Zairita? Por favor, bueno, dale ahí, coge el micrófono.
5: Un llamado muy especial. La verdad es que si ustedes entendieran la dificultad cuando sacan sus vehículos, por favor, deje el vehículo en su casa. Ese es el llamado.
2: Si no tiene necesidad, no lo haga.
5: ¿Por qué? Porque es que hay maquinaria que está recogiendo escombros y eso no facilita. Además de eso, por los diferentes cierres que se están dando, pues entonces se acrecienta más. Y una dificultad es mejor que tengan a la mano poder movilizarse rápido. Dice, tu decisión puede ayudar a Manizales, usa el transporte público, contribuye a que las vías fluyan, menos vehículos para que Manizales pueda respirar. Manizales se pone de pie entre todos, pero por favor, deja tu vehículo en casa.
3: Sí, es lo más importante.
2: Sí, señores, 7:49 en Olímpica Estéreo.
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2: Más unidos que nunca. A esta hora nos encontramos acá Arturito DJ, Paulita de Mix Radio, J.C. Morales, Aira DJ, Freddy Estigo, Rommel Patiño, acompañándolos a ustedes con información en este día pues, que lo hacemos para...
3: Estamos más unidos que nunca.
2: Información y todo lo que tiene que ver con las ayudas y la solidaridad que tanto necesitamos ahora, no solamente en el Eje Cafetero, sino en toda Colombia. Muchachos.
7: Y también más unidos que nunca desde la ciudad de Cali. Establecemos el contacto a esta hora con nuestros compañeros de la ciudad de Cali, de Olímpica Estéreo en la ciudad de Cali, unidos con Mix Radio Cali, por supuesto, para que nos den un parte de tranquilidad de lo que está pasando en este momento en la ciudad de Cali. Sabemos que ellos también han sufrido bastante, y bastante es algo muy fuerte, muy fuerte en la ciudad de
3: Muchachos,
7: Cali.
3: Buenos
7: pues
3: días.
7: A esta hora hacemos el contacto con ellos.
2: Vamos a ver aquí, estamos ahí,
7: buenos días, compañeros.
2: A ver qué nos dicen, a ver, ahí están.
1: Arturito, Paulita, toda nuestra gente en Manizales, el día de hoy nos hemos unido Mix Radio Cali y Olímpica Cali para ser más solidarios, porque juntos de verdad somos más fuertes. Y en ese momento andamos recorriendo las calles de Cali en algunos de los puntos más afectados para poderles llevar una información más precisa.
8: Estamos recorriendo cada parte, no solamente de los puntos, sino también de los albergues donde muchas personas, los cuales se habían perdido o han perdido muchas de sus pertenencias, apartamento, no tienen dónde quedarse, pues esos albergues que han sido utilizados y que han sido puestos a disposición a través de la alcaldía, de la gobernación, para todas esas personas. Uno de ellos, que es la cancha de hockey, otro que es el lugar que había sido destinado para el encuentro número 30 del Petronio Álvarez, que es ahí el Coliseo del Pueblo, ahora también fue dispuesto como albergue para todos los caleños. Es increíble todo lo que logramos ver, lo que logramos observar desde el día de ayer, desde el momento cero donde ocurrió la tragedia, el esfuerzo de todos, el esfuerzo de socorrer socorristas, el escuela.

0: el esfuerzo de bomberos, el esfuerzo también de los caleños que se han acercado hasta los distintos puntos para brindar su ayuda, para brindar su solidaridad y obviamente las donaciones que tanto se necesitan.
1: Sabemos que también ustedes fueron una de las ciudades también más afectadas por este episodio que lastimosamente vivimos el día lunes, pero les recordamos a las personas que solamente dirigirse a los puntos estratégicos y autorizados de nuestros entes alcaldes y demás, alcaldías, porque sabemos que hay mucha gente que también aprovecha estos momentos, porque para todo también hay maldad, y es lo que no quisiéramos decir, pero para todo también hay maldad y gente aprovecha. Entonces, por eso les repetimos que pueden buscar en la alcaldía los puntos de verdad autorizados para el tema de las ayudas.
0: Los miembros de Socorro pues anunciaron el día de ayer que para el día de hoy, que es un punto clave, es una hora clave para poder seguir rescatando más personas, solicitaron a toda la ciudadanía que por favor, si no tienen que ir a los sectores, que no lo hagan, que ya cuentan con el personal capacitado para el rescate, que por favor no se acerquen porque eso pues obviamente entorpece un poco más las labores que ellos están haciendo, y también debido a la alta congestión vehicular presentada el día de ayer en Santiago de Cali, pues la alcaldía tomó como medida el día de hoy pico y placa para los vehículos 0, 2, 4, 6 y 8. Todos esos vehículos que terminen en ese número de placa no pueden transitar, y de esa manera pues descongestionar un poco más las vías.
1: Esas mismas medidas creería yo que también implementarlas en Manizales. El tema de repetir, si usted no tiene a nada importante a qué salir de casa, no lo haga. Necesitamos las vías despejadas para cualquier tipo de emergencia. Bueno, desde Cali somos Mix Radio Cali y Olímpica Estéreo Cali con toda la información en este momento que sabemos que todos los colombianos nos necesitamos más que nunca.
2: Bueno, gracias a nuestros compañeros desde Olímpica y Mix Cali, que están también haciendo esta unión hoy, entregando información importantísima para los oyentes. Hablar, bueno, me imagino que también hay muchas entidades y muchas personas como ingenieros estructurales que ellos ayudan a buscar y mirar edificios que están haciendo esos, ¿cómo se llaman? Los peritajes, ¿no? Evaluando los daños de los diferentes edificios y estructuras que se han visto afectados.
3: Me voy a poner en la tarea justamente de ubicar a un ingeniero estructural que nos cuente qué es lo que va a pasar con la catedral, qué hay que hacer con la catedral, cómo será el trabajo para volver a nivelar la torre que se ladeó.
2: Ayer dio la orden el presidente de que uno de los trabajos vitales también para organizar es la catedral, y le dio la orden a la ministra de Cultura y a las viceministras de ponerse al, como dicen así, al tiro con el arreglo de la catedral. O sea, es algo vital.
3: Instrucciones específicas,
2: exactamente. Sí, para la ministra de Cultura.
3: Sí, la ministra de Cultura.
2: Y tienen que ya ponerse, como dicen por ahí, truchas con ese tema, que es muy importante.
4: En un momento también vamos a establecer comunicaciones con nuestra emisora hermana de Pereira, Olímpica Estéreo, el director Quique Gallego. Ya en un momento nos comunicamos con ellos. Nos van a estar informando cómo amanece, cómo está todo en Pereira.
2: Ok, muy bien, son las 7 de la mañana, 56 minutos en Olímpica Estéreo.
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2: Siete de la mañana, 56 minutos. Como ustedes lo notan, entonces, los oyentes de Mix Radio 95.1 y de Olímpica Estéreo 89.7. Hoy estamos
4: más unidos que nunca.
2: No hay música, no hay como normalmente hacemos los programas. Por eso estamos acompañándolos a todos ustedes, Mix Radio, Olímpica Estéreo, con información
4: porque
2: y
4: aquí,
2: mucha solidaridad.
4: Estamos abriéndole los micrófonos a ustedes. Necesitan ayuda. Quieren enviar ayudas. Aquí están nuestros canales abiertos en redes sociales, Mix Radio Manizales, en Olímpica.
3: Sí, señor. Las redes sociales, arroba Olímpica Manizales en Instagram y en TikTok, y a través de Facebook, Olímpica Estéreo Manizales 89.7. Recuerden, arroba Olímpica Manizales en TikTok e Instagram, y en Facebook, Olímpica Estéreo Manizales 89.7.
2: 7 de la mañana, 57 minutos. Arturito, me envías acá. Esto es lo de, tenemos el reflexión del Happy, algo del
6: sí,
2: Happy.
6: Así es.
2: Sí. Bueno, vamos a escucharle entonces hasta ahora.
4: Compañero de Olímpica Estéreo Cartagena nos envía una reflexión.
2: Ok,
4: escuchémoslo.
2: Vamos a escucharle entonces acá.
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Hoy, desde Olímpica Estéreo, desde los micrófonos de Olímpica Estéreo, queremos hacer una invitación. Una invitación que va más allá de las palabras. Hoy te invitamos a que te pongas la mano en el corazón. Hay momentos en los que la vida nos recuerda que nadie está completamente solo y que todos en algún momento podemos necesitar de la mano de alguien más. Hoy hay familias en Cali, en Pereira, en Manizales, en Chocó, en Buenaventura, que necesitan de nosotros. Ellos necesitan de nosotros. Ellos necesitan una palabra de aliento. Ellos necesitan una ayuda, una donación, una oración. Ellos necesitan sentir que no están solos. Y quizás tú pienses, pero es que yo no tengo mucho que dar. No importa. A veces, una pequeña ayuda, cuando nace del corazón, puede convertirse en una gran esperanza para alguien. La Biblia lo dice: el que presta al pobre, el que regala al pobre, está haciendo un bien y Dios se lo devolverá, Dios le volverá a pagar. Por eso hoy no te pedimos solamente que mires las noticias y que sientas tristeza. Te pedimos que actúes. Si puedes ayudar, ayuda. Si puedes donar, dona. Si puedes compartir información para que llegue a alguien, hágalo, mi amigo. Si usted puede hacerlo, hágalo. Y si no puede hacer nada de eso, doble rodillas. Ore a Dios. Porque también hay personas que necesitan que alguien le diga: estoy aquí, estoy llorando por ti. Le estoy pidiendo a Dios por tu vida, por tu familia. Tú no estás sola, tú no estás solo. Dios no te ha olvidado. Hay personas que necesitan escuchar eso. Colombia hoy necesita solidaridad, necesita menos indiferencia y más corazón. Y es porque cuando uno de nuestros hermanos está pasando por un momento difícil, todos tenemos algo que hacer. Por eso, desde Olímpica Estéreo, te lo decimos con el corazón. Cali, Pereira, Manizales, Chocó, estamos con ustedes. Fuerza, estamos con ustedes. Y a quienes hoy tienen la posibilidad de ayudar, póngase la mano en el corazón, porque hay alguien que necesita de ti. Hoy le pido a Dios que te multiplique inmensamente lo que das. Que Dios bendiga cada mano que se extienda, cada alimento que se entregue, cada ayuda que llegue y cada oración que se levante. Amiga, amigo, ayudar también es una manera de decirle a Dios: aquí estoy. Por eso desde Olímpica Estéreo te pedimos que te pongas la mano en el corazón y nos ayudes a ayudar. Muchos necesitan de ti. Que Dios te bendiga, que Dios te guarde. Y a pesar de lo que está viviendo Cali, Pereira, Manizales, el Chocó, Dios sigue siendo bueno. Dios es grande.

0: Bueno, 8 de la mañana, 6 minutos ya, 8 de la mañana, 6 compañeros. Tenemos un invitado a esta hora.
1: Sí, por acá tenemos a Mateo Buitrago, arquitecto de acá de la ciudad de Manizales, de Mirlo, constructora, construcciones. Y Mateo, buenos días. Por acá te tenemos en Mix Radio y en Olímpica Stereo. La idea obviamente es que nos cuentes qué precauciones podemos tener las personas que tienen las grietas.
0: Edificaciones afectadas.
1: Exactamente.
2: Buenos días a la audiencia de Mix y Olímpica, un saludo. Bueno, Paulita, Arturito y compañeros de Olímpica. Una de las recomendaciones que se les está haciendo a las personas, y es que después de un sismo como el que acabamos de vivir aquí en la ciudad de Manizales y en el eje cafetero, durante las próximas 48 horas estar atentos a posibles réplicas, ¿cierto?, que puedan ocurrir.
1: Sí. Sí.
2: Para las viviendas que tienen grietas, porque hay una diferencia entre grietas y fisuras.
1: Sí.
2: Las fisuras son esas líneas delgaditas que vemos en las paredes, donde no se ha dilatado, digamos, como el muro, no se han desprendido pedazos de bloque ni de pared. Es llevar como un control y ver que no se estén separando ni se estén abriendo más de lo que ya están.
1: Ok. Uh-huh.
2: Otra de las recomendaciones que se les está haciendo a las personas, digamos, que tienen como sus viviendas afectadas y demás, es que evacúen, digamos, la mayor cantidad de elementos, digamos, como neveras, sillones pesados, cosas que pesen mucho dentro de la vivienda, para que, digamos, puedan, digamos, en un momento de una réplica o algo, la estructura esté lo más libre posible y no ejerza peso sobre la misma.
1: Ok.
2: Cualquier cosa que necesiten, cualquier ayuda que necesiten, evaluaciones estructurales, estoy al pendiente.
0: Mateo,
3: tenemos preguntas.
0: Sí, sí, Mateo, digamos que hay grietas verticales y horizontales. Expliquémosle a los oyentes la diferencia y qué pronto podría implicar este tipo de grietas verticales y horizontales.
2: Bueno, hay que tener algo en cuenta, y es que las estructuras que se hacen en Manizales regularmente es algo que se llaman pórticos, que son columnas y vigas.
0: Uh-huh.
2: Desde que las columnas y las vigas no tengan grietas, hay un gran salvamento, pues, de la edificación.
0: Sí.
2: Cuando se presentan grietas verticales que atraviesan los muros, digamos, se quiere decir que el muro queda suelto, es posible que en un sismo o en caso de una réplica muy fuerte el muro se desplome, ¿cierto? Pero desde que la estructura esté libre, y desde que la estructura, las columnas, las vigas estén libres de grietas o fisuras, digamos que dentro de lo normal no hay un mayor riesgo, ¿cierto?, de un desplome o algo. Las grietas horizontales son las que más tienen, digamos, que ver en el momento del comportamiento de la estructura, digamos que son grietas que hay que ponerles cuidado. Las
0: sí.
2: horizontales y las diagonales, que van hacia las esquinas de las columnas.
0: Forma diagonal, sí. Uh-huh.
2: Claro, regularmente las grietas que están al lado de las columnas y las vigas son por dilatación, o sea, las que salen como ahí continuas a las columnas, ¿sí?
0: Uh-huh.
2: Ya, digamos, no sé, en diferentes sistemas constructivos que hay aquí en la ciudad de Manizales, el bareque, estructura liviana, ya obviamente son, digamos, las grietas que presentan las estructuras son más irrelevantes, por decirlo
0: así. Sí, Mateo, digamos que entonces lo que podemos entender, lo que nos explicas, es que las grietas verticales son de riesgo bajo y moderado, las que son horizontales de riesgo moderado a alto, y esa, me imagino entonces que la que es diagonal, sí, diagonales, ¿esas son las de más alto riesgo?
2: Claro, diagonal y en X. Cuando tú ves una grieta diagonal y en X, son las de más alto riesgo. Pero diagonal cuando han sentido como la estructura, las columnas y las vigas.
1: Ok.
0: Pues, ahí también hay algunas grietas. Yo he visto algunas grietas en algunas partes donde se ven como con óxido, salen con óxido. ¿De pronto es donde hay algún elemento de metal? ¿Alguna...? Mateo.
2: No te escuché ahí.
0: Que de pronto hay algunas grietas que salen con óxido, grietas manchadas de óxido. ¿Esas que podemos hablar son de riesgo alto?
2: Esas grietas puede ser que el acero haya flectado y obviamente también requieren de una inspección más profunda.
3: Bueno, Mateo, tenemos muchísimas preguntas, Mateo. Aquí tenemos nuestro compañero JC que tiene una curiosidad que quizás muchísimos manizaleños la tenemos en este momento.
4: Bueno, ingeniero Mateo, muy buen día. Bueno, una de las cosas que los manizaleños están pensando es ¿Qué vamos o qué se puede hacer con esa torre de la catedral que se ladeó? Con esa torre de la catedral que en este momento está a punto de colapsar. ¿Y cuál sería el trabajo estructural que se le realizaría a esa torre para que pueda quedar levantada nuevamente y que no sea un problema más adelante para la construcción de la catedral?
2: Claro, mira, ahí con respecto, digamos, a esa torre, sí. Primero, lo más probable que toque hacer es que toque hacer una, pues se toque iniciar con una demolición de arriba hacia abajo de esa estructura de la torre, sí. Porque no sé, el evacuarla con una pluma, el evacuarla con una grúa, representa un riesgo. Estamos en el centro histórico de Manizales, representa un riesgo demasiado alto, sí. Lo más seguro es que se tenga que hacer una demolición parcial o total, que realmente yo creería que sería total, de toda la cúpula, o sea, de toda la cúpula, mejor desde abajo, desde donde está el empalme, digamos, hacia la cubierta de la iglesia, hasta arriba, hasta donde está totalmente caída. Y ya hacer una reconstrucción total, porque ahora ya es una reconstrucción total de la aguja.
0: Pero, digamos, uno pensaba de pronto, Arturito, y que había que de pronto era de pronto de alguna grúa girar esta o
3: y pegarla.
0: Sino que con una grúa de pronto como tratar de enderezar y ¿sí? ajustar en la parte de abajo, ¿no? Entonces eso no sería lo conveniente.
3: No.
0: ¿Cierto? No, o sea, pues
1: está jugando Lego.
0: Ya uno pensaría Mateo, pronto como probabilidades.
3: Mateo, muchísimas gracias por sacar de su tiempo. Sabemos que en este momento
4: está ocupado.
3: Sí, arquitecto. Está prestando también servicio a la comunidad. Porque
0: qué bueno.
3: Hay que recordar que Mateo es de Mirlo Construcciones.
0: Excelente.
3: Y él en este momento también está haciendo algo muy bonito, que es visitar...
1: las personas que de pronto tengan sus dudas. Mateo, ¿dónde se pueden comunicar con ustedes para de pronto las personas que tengan esas dudas de las grietas, de si deben desalojar, de si es seguro vivir ahí, si no es seguro? ¿Dónde se pueden comunicar?
2: Claro que sí, se pueden comunicar al 305-433-0186.
1: ¿Lo puedes volver a repetir, porfa?
2: Dime.
1: ¿Lo puedes volver a repetir, por favor?
2: Claro que sí, 305-433-0186.
1: Listo, él es Mateo Buitrago, arquitecto de la ciudad de acá, de Manizales, de Mirlo Construcciones. Muchísimas gracias, Mateo, por estar ahí presto para pues brindarnos toda esta información.
2: Un abrazo.
0: Muy bien, gracias. 8 de la mañana, 14 minutos en Olímpica Estéreo.
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0: Bueno, ya tenemos 8 de la mañana, 15 minutos, compañeros. 8:15 en Olímpica Estéreo y Mix Radio.
3: Vamos a tener conexión con nuestra emisora hermana Olímpica Estéreo Pereira. Una ciudad que también se vio bien afectada por este terremoto. Ya se han cumplido 48 horas después de esta tragedia. Y vamos a conectarnos con Olímpica Estéreo Pereira, porque ahí está el director de Olímpica Estéreo, Paulita, que va a estar contándonos cómo está Pereira, cómo amanecieron hoy.
1: Sí, porque yo siento que hay que también dejar esa rivalidad a un lado en este momento de fútbol, de todo, de absolutamente todas las rivalidades que de pronto tienen entre Manizales y Pereira. Y esta vez unidos, más unidos que nunca entre nosotros. Y también sí, yo sé que hay mucha gente que nos escucha desde Pereira, sectores cerca de la ciudad de Pereira, acá de la ciudad de Manizales, así que también chévere saber qué está pasando en Pereira.
3: Antes de conectarnos ya en un momentico, también nos estaremos conectando con nuestros compañeros de Olímpica Estéreo Armenia.
0: Excelente, también allá con el gato y todos los muchachos, claro que sí. Bueno, nos vamos entonces con Olímpica Estéreo Pereira, ya los tenemos acá listos y vamos a escucharlos a
3: Quique,
0: ellos entonces aquí.
3: Quique,
6: buenos días amigos en Manizales, para la gente de Olímpica Estéreo en Manizales y por supuesto para Mix también en Manizales, un saludo muy especial desde Olímpica Estéreo Pereira, aunque la palabra muy buenos días no encaja muy bien en esta situación en que estamos viviendo en el eje cafetero, pero bueno, ahí estamos. Ustedes saben que el monito sale todos los días, que el sol sale todos los días, que es un nuevo día para empezar a reconstruir lo que se ha perdido. Bueno, para ir al grano, muchachos, en Pereira. Estamos pendientes de toda la información que nuestro alcalde Mauricio Salazar nos entregue, que por supuesto los entes gubernamentales, los organismos de socorro, la Cruz Roja, los bomberos nos digan cómo se va a continuar la labor de búsqueda. Es exhaustiva la labor de búsqueda de personas que están bajo los escombros. Ustedes vieron anoche la joven que apareció, que bajo los escombros estaba y con vida la rescataron. Eso fue una satisfacción muy, muy grande para todos. Les quiero dar un balance. Hoy en la ciudad de Pereira hay 243 personas rescatadas, 279 trasladadas a centros médicos, 85 heridos en atención, 14 animalitos rescatados, 45 personas desaparecidas, 83 personas fallecidas. Hay 59 edificaciones colapsadas totalmente, 16 parcialmente y otras 213 permanecen en verificación. Ya el alcalde esta mañana informó que hoy comienza el censo de las personas que han sido afectadas por este terremoto. Medidas que toma la ciudad: desde el 12 de agosto retorna el pico y placa a la ciudad de Pereira, no habrán otras restricciones vehiculares. Hoy las personas se les pide que no salgan en sus vehículos si no es necesario, para que no entorpezcan la labor de las ambulancias y los organismos de socorro. Cerca de 1,000 personas reciben atención en los albergues habilitados por la alcaldía de la ciudad de Pereira. ¿Qué necesitamos en este momento para la ciudad de Pereira? Si alguna de las personas que está escuchando Mix o Olímpica Estéreo, pues nos pueden traer hasta la calle 13, número 1640, en nuestra sede, agua potable. Se necesita agua potable, suministros médicos también, elementos de aseo personal. El agua se está agotando, entonces, por favor, eso es lo que necesita Pereira: agua potable, suministros médicos como gasas, como microporo, como catéteres, en fin, tapabocas también se necesitan, pero indispensable agua potable. Obvio, se recibe también alimentos no perecederos, y para los gatitos, para los perritos, para los animalitos de cuatro paticas, comida, porque hay animalitos que también, las mascoticas, necesitan de nuestra ayuda, de nuestra colaboración. Más unidos que nunca. Olímpica Estéreo Armenia, Olímpica Estéreo Manizales, Olímpica Estéreo Pereira, Mix Manizales. A esta hora, desde Pereira, les informa Quique Gallego, y pues esperamos estar en contacto durante todo el día y en estos días, para que unidos nos solidaricemos con el Eje Cafetero. Muy buenos días para todos. Y continuamos en esta labor solidaria, más unidos que nunca. Mix, Olímpica Estéreo Armenia, Olímpica Estéreo Manizales y Olímpica Estéreo Pereira.
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0: Bueno, compañeros, 8 de la mañana, 20 minutos en Olímpica Estéreo. Hoy más unidos que nunca, Olímpica Estéreo y Mix. La verdad que nos sentimos muy, muy contentos de hacer esto y hacer parte de este objetivo, ¿no? De ayudar
3: de unirnos, es que eso es lo que queremos. Unirnos, unir a las personas, porque cuando estamos unidos nos va mejor.
4: No, mejor apáguelo.
0: No, bájelo un poquito. Ya no empieza a dar el calor acá y toca prender el aire acondicionado. Porque mire que ahorita nos entra chispa por ahí, nos tocó bajar el blackout, porque si no, nos asamos acá. Mucho, mucho calor es haciendo. 8:21 minutos.
4: Hoy hicimos medio programa aquí en Olímpica Estéreo, vámonos para Mix.
0: Vamos acá. Dios mío. 8 de la mañana, 21 minutos. Bueno, muchachos, seguimos recibiendo también más. Oiga, agradecimiento especial ahí al amigo, al arquitecto, a Mateo, ¿sí? Porque estas cosas también son muy importantes. Yo ayer estaba en donde yo vivo y estaba mirando así y veía algunas, o sea, no grietas grandes, pero sí había
3: fisuras.
0: Unas fisuritas, así como unas cositas de nada.
3: Como unos hilitos.
0: Y yo decía, eso no estaba acá. Y miré para otro lado, pero pues, son cosas muy mínimas, pero hay que ponerle cuidado a todo eso.
4: Pero cuando son fisuritas, cuando son
3: ustedes
4: fisuras,
3: sí, no que están ahí complicado. En la casa, que la revisen. O sea, usted
0: que revise su casa. Dónde está eso, que es que aquí no pasó nada grave, pero revisen. Otro aquí igual, la instalación de Olímpica Cero, revisamos y allí también hay unas pequeñitas así, allí en la
3: como arañitas,
0: en la entrada, como cositas pequeñas, pero es muy bueno revisar porque uno nunca
1: les digo
0: sabe.
1: Que estuvimos muy de buenas porque me contaron que aquí por la Santander pasa una falla, ya voy a averiguar bien ese dato.
4: Por la Santander hasta Milán.
1: Hasta Milán. Y hay una falla geológica y si usted se pone a mirar toda la Santander, o sea, toda hasta Milán, sí, está muy afectada. Y lo que son las edificaciones, pues las casas y todos esos negocios de la Santander, hay muchos que hacia atrás se desplomaron, se cayeron paredes, muchas cositas. Así que acá también todo este sector fue complicado, la verdad.
4: Si usted tiene daños estructurales en su vivienda y no los ha reportado, pues la alcaldía de Manizales habilitó las líneas 132 y el 320-263-8306. Sí, 320-263-8306. Dice, para que usted reporte personas desaparecidas, dice, o daños en establecimientos o en su hogar, en su casa.
0: Revisa muros por dentro y por fuera, revisa techos, losas y vigas, revisa columnas y uniones, revisa escaleras y barandales, revisa muros de contención o bardas, revisa instalaciones como gas, agua, electricidad y desagües. Tomar foto de lo que se vea y si algo le preocupa, pues consultar a un profesional como lo hicimos ahora nosotros. 8 de la mañana, 23 minutos, Mix Radio Olímpica Estéreo, 89.7, más unidos que nunca. Zaira y Paulita tienen más.
7: Por acá, ustedes saben que muchas personas quieren ayudar, muchas personas quieren en este momento entregar su granito de arena y hay que tener en cuenta el apoyo. Dicen, pero una señora dice, soy María Victoria González del Caribe. Si alguien necesita de un cuidador, de una ayuda en casa o lo que sea, aquí estoy para lo que me necesiten. Sin nada cambio, no puedo dar dinero ni ropita, pero estoy dispuesta a ayudar lo que sea. La persona, ella dice de pronto para cuidar a alguien, porque ustedes saben que muchas personas les tocó salir de su casita o no tienen cómo cuidar a una persona porque tienen que salir igual a hacer algunas labores. Ella en este momento está entregando su ayuda sin nada a cambio. Es el 310-310-3582. Obviamente que sea una persona que realmente lo necesite. Si usted se ve en este momento con una persona para cuidar y no tiene, ella está prestando el servicio sin ningún interés a cambio. Pero ojo, que sea una persona que realmente
1: lo necesite.
7: 310-310-3582.
1: Venga, también por acá una recomendación, y es que no es turismo, es afectar a quienes más lo necesitan. Cada foto, cada video, cada curioso que va y graba, dificulta todo ese tema de la recuperación de la ciudad. No venís, o sea, no vamos a ayudar cuando usted va y solamente graba. Tu curiosidad pone en riesgo vidas y esfuerzos. ¿Poner en riesgo vidas de qué? Dificulta el paso de vehículos de emergencia, equipos de rescate, que se los hemos mencionado toda esta mañana, que no pueden pasar, alguna, Dios no lo quiera, alguna réplica. Afecta el rescate de lo que verdaderamente importa. Tu presencia interfiere en la recuperación de artículos personales. Si usted, muchachos, no van a salir a ayudar, a ponerse la 10, solamente salga si le toca trabajar, porque yo sé que ya mucha gente ha vuelto a la normalidad, vaya hasta su sitio y listo. También entorpece la reconstrucción, cada minuto cuenta para evaluar daños, planificar, reconstruir, todo el tema de los arquitectos que se han puesto a la 10, los ingenieros de ir hasta los lugares donde necesitan ayuda y pues ampliar su conocimiento y ampliárselo a más gente para saber si pueden habitar o no pueden habitar. Alarga las reparaciones, retrasa las reparaciones eléctricas de acueducto y servicios esenciales, que por cierto en el cable hay justamente al frente de la Torre del Cable no había agua porque por el mismo temblor hubo un daño bastante fuerte. Y también, entre comillas, robamos como la conexión y aislamos a las víctimas, y por eso es que también en muchos, por ejemplo, en el centro casi la señal no coge, en lo que es el sector del cable tampoco la señal casi no agarra. En Milán, el turismo masivo colapsa el internet y el wifi. Quienes intentan comunicarse se quedan ahí, sí, verdaderamente sin señal. No seamos parte del problema, muchachos, seamos parte de la solución. No nos detengamos a, por ejemplo, ahí en la Universidad Católica, yo vi que mucha gente paraba en su carro, en su moto, caminando, paraba y grababa, muchachos. No sabemos en qué momento, Dios no lo quiera, puede pasar otra otra réplica, puede pasar otra cosa, un accidente, lo que sea. Y también yo siento que, bueno, sí, chévere que el tema de las fotos y los videos, pues con eso podemos replicarlo como al exterior para que se den cuenta, sino que, por ejemplo, en Cali pasó una señora, no sé si ustedes lo vieron, lastimosamente en el barrio Chiminangos, en el norte de Cali, es un edificio de 5 o 4 pisos, son escaleras. Y sí, la señora sí, sí, queda atrapada en la mitad de las dos. Todos estos días la señora no la habían podido sacar, no la habían podido cubrir, porque decían, no, ella ya está muerta, ella ya no pasa nada. Pero la familia decía, todo el mundo viene a tomarle fotos, como si fuera un monumento.
7: Por Dios.
1: O sea, la hija, yo vi un video, la hija pedía
7: más
1: ayuda.
7: Empatía, por
1: total.
7: Dios.
1: La hija pedía ayuda, sí, decía, Dios, o sea, por favor, esto no es un monumento, mi mamá no es un monumento, mi mamá ya falleció, por favor, ayúdenos. Así que no tratemos de estas tragedias, evitar todo este tipo de cosas, respetemos la privacidad y sobre todo la dignidad de las personas que pues han pasado por todo eso. Y si quieren ayudar, vuelvo y les digo, preguntemos cómo. Acá les estamos dando la opción de, si de pronto les queda fácil traer las ayudas acá a la emisora, lo pueden hacer. Si de pronto en el Coliseo Mayor o en el Menor, allá lo pueden hacer, y también en todas las personas que necesitan.
7: Yo les voy a recordar nuevamente lo que se necesita: cobijas y frazadas, toallas, kit de aseo, toallas higiénicas, pañales para niños y adultos, ropa nueva con etiqueta, alimentos para perros y gatos. Recuerde que están recibiendo la recepción de estos productos en el Coliseo Menor, entrada principal por la avenida Linsay. También recuerden lo que no se debe donar, para que lo tengan en cuenta. Es que esto facilita la organización de las personas. Exacto. Que están llevando la logística, que están llevando a cabo todo esto. No se aceptan medicamentos, alimentos perecederos y ropa interior. Importante la ropa, donarla debe ser nueva y tener etiqueta. El horario es de 8 de la mañana a 6 de la tarde. Recuerde, las donaciones se reciben únicamente en el Coliseo Menor por la avenida principal de la avenida Linsay.
0: 8 de la mañana, 29 minutos.
1: Recordemos que lo de la ropa nueva es solamente en los puntos de acopio de la alcaldía.
7: Eso.
1: De la alcaldía. Si usted de pronto tiene ropa en buen estado, por favor, buen estado, no que manchada por cloro, bueno, lo que sea.
0: Ni rota, no.
1: Buen estado, ropa de segunda en buen estado. Si usted no sabe dónde traerla, la pueden traer acá. Vuelvo y pues puedo hablar por mí. Ayer con varios grupos de amigos estuvimos recolectando, y eso es lo que estamos haciendo. Los estamos recogiendo a partir de las 10 de la mañana en el sector del Cable, en Violeta, en la discoteca Violeta. Ahí estamos recolectando, muchachos, de verdad que es algo que lo estamos haciendo un grupo de amigos. Ahí estoy incluida.
0: Qué bien,
1: yo.
0: Qué bien, eso
1: ahí estoy incluida,
0: muy bien,
1: yo, para que bueno, de pronto bueno, la gente no confía.
0: Sí,
1: ahí
0: bien.
1: Estoy yo en mis redes sociales, @paulitasea, pueden ver lo que hemos hecho. Ayer fuimos al kilómetro 41, que por cierto, muchachos, acá tenemos a la señora Luz Elena, ya le voy a compartir el audio. La señora Luz Elena, que no, ella está desde el kilómetro 41, y con ella nos comunicamos el día de ayer, porque allá hay 8 familias que lo perdieron absolutamente todo. Así que si de pronto no hay personas que todavía están desconfiando, métanse a mis redes sociales, @paulitasea. Ahí les muestro qué hicimos ayer con todas las donaciones. Y ahí ya está la señora Luz Elena. Y
0: vamos a escucharla entonces.
1: Vamos a escuchar todo.
0: Ahí está entonces ella. Vamos a escucharla. ¿Qué nos dice ella entonces?
8: Muy buenos días. Mire, lo que usted sabe, en el estado en que quedaron las casas, aquí la gente, gracias a Dios, muy buena gente de Manizales, nos han venido a colaborar, a ayudarnos acá con los mercaditos para la gente. Gracias a Dios nos ha ido muy bien con los mercaditos. Pero yo les pido el favor, si pueden colaborarnos como con cosas de la cocina, una camita, si sea una camita vieja. Quedaron sin nada del totazo, sin ropa siquiera. Claro que ropita también no le han dado, como hay gente que ropita, pues quedaron sin nada del totazo. Entonces ellos nos pedían el favor ayer porque las casas se cayeron. Usted sabe que todo quedó en el pantanero, no pudieron sacar nada. Entonces a ver si cómo nos pueden colaborar también para lo de las cédulas. A ver, porque ahorita usted sabe que no estamos en situación de la gente pagar, ir a sacar la cédula. Todo. Quedaron sin nada del totazo, como pudieron ver. Si quiere le mando fotos, yo creo que ustedes ayer pudieron ver. Los techos quedaron prácticamente en el piso, la casa que está aquí en una esquina cayeron abajo. pues muy triste tener que decir, nos ha colaborado más gente.
0: Ok, muy bien. Gracias a ella entonces por enviarnos ese dato, doña.
1: Doña Luz Elena, ella es hace parte de la comunidad del kilómetro 41. Sí, como les mencionaba anteriormente, tuve la oportunidad de estar ayer allá y de verdad que son varias las familias afectadas. No pudieron sacar absolutamente nada porque todo quedó como ellos están ahí, como al lado del río. Entonces no tenían, o sea, no tuvieron cómo, porque todo eso quedó en pantano. No tuvieron cómo sacar sus cosas. Ella pide ayuda con ropa, alimentos no perecederos, porque no tienen dónde cocinar. Sin embargo, la comunidad ya está muy unida. Entonces, que la vecina que perdió todo necesita cocinar, necesita esto, el otro. Están muy unidos. Así que las personas que de pronto tengan la oportunidad de ayudar, pues lo pueden hacer. Ellos, las casas son de lo que yo les decía, de la carrilera. Ellos quedaron sinceramente sin absolutamente nada. Así
0: tremendo
1: que, de pronto las personas que quieran ayudar, ya saben que pueden llegar aquí hasta Olímpica Estéreo y pueden traer las ayudas, la ropa, alimentos no perecederos, agua también, porque allá el sistema del agua está un poquito complejo. Entonces ya saben lo que pueden hacer.
0: Nos dice aquí, mi nombre es Jennifer Peñalosa del barrio Comuneros, quiero ayudar llevándoles algo de beber y de comer a los que están ayudando a sacar escombros en horas de la tarde. ¿Dónde me puedo dirigir?
7: Eso es, ellos
0: están
7: ellos
0: rotando,
7: tienen diferentes,
0: ¿no?
7: Exacto. Sí,
0: como rutas.
7: Estaban
0: como
7: por ayer en el barrio El Carmen, otros se vieron más adelante en el barrio Milán y llevaban como ese recorrido.
0: Sí,
7: entonces es
0: como
7: difícil
0: complicado saber.
7: Saber exactamente dónde están.
0: Acá dice reportando sintonía de San Cayetano, María Consuelo. No, María Consuelo, ahora no estamos entregando mercadiarios,
7: por
0: de verdad.
7: Dios bendito.
1: Dios bendito.
0: De verdad, me conmueve todo lo sucedido. Vivo en Los Alcázares, en una casa grande, y podría ofrecer una o dos habitaciones para alguien que realmente necesite y pueda tener una dignidad en el estilo de comodidad, mientras se normaliza la estabilidad de quien esté aquí. Mi nombre es John, y dejo un número de WhatsApp. Dice 317-643-8954. Gracias a John, 317-643-8954, del barrio de Los Alcázares. Que ofrece, pues obviamente dice que tiene una o dos habitaciones para alguien que la necesite. Muy chévere, qué bueno. 317-643-8954.
1: Muchachos, por favor, pues a nuestro compañero amigo Mateo Buitrago, el arquitecto con el que acabamos de hablar, él están entrando muchas llamadas al tiempo. Entonces, la idea es que les dejen un mensaje al WhatsApp diciendo nombre completo, ubicación, fotos, videos, lo que necesitan, una nota de voz para poder de que él tenga mayor control y poder atenderlos a todos. Que de pronto, si no anotaron el número, se los voy a volver a repetir: 305-433-0186. 305-433-0186. Entonces, la idea es que le dejen a través del WhatsApp mensajes con fotos, con todo, para poder que él tenga mayor control de todo y poder ayudarlos a todos, que es lo más importante.
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0: Bueno, más unidos que nunca, Mix Radio Olímpica Estéreo. Hoy, 8 de la mañana, 35 minutos, JC, tenemos invitado. Arturito, ¿va a decir algo?
3: Antes de ir con este invitado, les cuento algo que nos ha parecido muy bonito, y eso es muy, muy, muy chévere de nosotros los colombianos. Esa cuando pasa algo, nos abrazamos, los famosos convites.
4: Sí, los convites.
3: Empiezan los famosos convites.
0: Los convites. No te llamo a decir la comitiva también.
3: O sea, es triste que pase, que solo pase cuando pasan cosas malas.
0: Sí, sí, sí. Sí,
3: y me encanta ver eso porque me ha tocado ver gente preparando sancocho en la calle.
4: Es que, la fiesta de la Virgen del Carmen
0: es que, también. Es que la solidaridad debería ser siempre.
4: Siempre. Sí.
0: O sea, uno debe ser solidario siempre. no solo cuando pasan estas cosas. Lo que pasa es que cuando esto ocurre, pues se nos despierta más
3: la fibra. Sí,
0: claro,
3: sí,
0: el espíritu
3: toca
0: la fibra. De ayudar, de solidaridad, se nos despierta más y pues nos unimos todos. Bueno, tenemos invitado JC Osarita. ¿A quién tenemos ahí?
4: Bueno, ha invitado a esta hora compañeros de Olímpica Estéreo 89.7 Manizales y Mix Radio 95.1, más unidos que nunca. John Harry y Ángel Mejía. Hace parte de un grupo de influencers de la ciudad de Manizales. También tiene un canal bien importante que se llama Vieja Guardia. Y por supuesto, él está liderando algo muy especial, y es alimentar a las personas damnificadas o a todo el que quiera en este momento comerse un sancocho, comer algo bueno, así como los famosos convites de los que acabamos de hablar. Él está en el sector del Parque Caldas en este momento y está liderando esto que definitivamente es muy bonito. John Harry, bienvenido a Olímpica Estéreo y Mix Radio 95.1. ¿Cómo vamos?
9: Muy buenos días, mi gente, mis amigos de Olímpica. ¿Cómo han estado?
3: Muy bien, muy bien. Estamos muy bien, gracias a Dios. Vivos, que es lo importante.
4: Vivos, que es lo importante, sí,
9: gracias,
4: señor.
9: Gracias a Dios, gracias a Dios.
4: Bueno, John Harry.
7: Cuéntenos acerca de la actividad que usted está realizando en este momento y qué se necesita.
9: Bueno, nosotros en este momento nos encontramos en el sector del Parque Caldas, una iniciativa de un amigo Alejandro y otro amigo de los vendedores informales, y estamos haciendo sancocho comunitario aquí para toda la gente que quiera llegar, que quiera almorzar, que no tenga dónde comer. Aquí estamos brindando una comida.
7: ¿Se necesita algo? ¿Necesitan en este momento personas que también les colaboren con
0: ingredientes
7: o de pronto con manos también?
4: Plátanos, papas,
0: mano de obra.
9: Lo que nos quieran colaborar, cualquier papa, un huevo, arroz, frijoles, lo que nos quieran traer aquí lo convertimos en alimentos.
0: Qué bueno.
9: Mano de obra también, lo que quiera ir a colaborar, que ayúdanos a picar papas, cebolla, aunque la acogida ha sido muy buena y tenemos mucho voluntario acá, necesitamos más manos porque hay mucha gente que necesita alimentarse.
7: En ese momento, ¿hasta qué horas van a estar allá?
9: Estamos hasta las 8 de la noche, desde las 8 a 8. Estamos colaborando más que todos los vendedores informales, porque en ese momento no están trabajando los amigos del Bonais, que son gente de la tercera edad, que no tienen cómo trabajar, y casi todos vienen a habitaciones, en casas arrendadas, y mejor dicho, son más vulnerables.
7: Perfecto, excelente labor.
4: Ya saben que tienen un lugar donde ir, almorzar, comer algo para continuar con las labores. Si perdieron todo en su hogar, si perdieron en seres, en fin, ya saben dónde ir. Recordemos el lugar donde se encuentran en este momento y, bueno, toda esta campaña tan bonita que está haciendo.
3: Para que lleguen, sí, para que la gente llegue.
9: En este momento estamos en el Parque Caldas y aquí vamos a estar toda esta semana, si Dios quiere, y la Virgen. Y lo que quieras llegar, aquí estamos en el Parque Caldas. Que quieras venir aquí a colocar música, una canción, amenizar, aquí estamos. Lo que nos quiera colaborar, bienvenidos sean, mis amigos.
4: Definitivamente, qué definitivamente, bueno, qué buena.
0: Muchísimas gracias.
7: John Harry, muchísimas gracias por la información y por ese buen corazón.
9: Amén, Dios los bendiga a toda la gente olímpica, a todos los manizaleños, un abrazo. Y caímos, pero de la mano nos vamos a levantar.
0: Así es, qué bueno, sí señor, así es. 8 de la mañana, 39 minutos en Olímpica Estéreo.
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0: Excelente, me parece una labor muy bonita, ¿saben?
7: Dios
0: excelente,
7: bendito,
0: qué bueno.
7: Eso me alegra.
3: Eso toca fibra.
0: Es que saber que lo que decíamos ahora, nos despierta ese espíritu de solidaridad y ayudar.
3: No, y he notado gente que sube a ayudar a las personas que están socorriendo, porque, o sea, ellos están ahí día y noche moviendo escombros. Otra cosa que queremos decirles es que van a subir al sector de Milán, vayan a ayudar, por favor, no se vayan de
0: la farandulia
3: de Miranda,
0: sí,
3: que
0: no.
3: En video
0: la familia
3: es,
0: Miranda, no.
3: Vayan,
0: ¿quieres
3: si
0: ayudar,
3: van a ayudar,
0: colaboren.
3: Los veo muy limpiecitos, no, allá hay que ensuciarnos, hay que tragar polvito, hay que
7: ponerse los guantes,
0: colaborar,
7: exacto, y hágale.
3: Exacto, hacerle.
0: Sí, porque es que mucha gente dirá, ay, no, es como a mirar para ver qué fue lo que pasó. A ver, miremos.
4: Si usted quiere salir.
0: Como decía Paulita ahorita, no, venga, tomemos fotos. No, venga.
3: Si usted quiere salir, salga a eso. Si no tiene necesidad de salir, quédese en su casa. Espérese un momentico que pasemos esta emergencia.
4: Si quiere ayudar, lo primero que tiene que hacer es llevar unos guantes gruesos.
3: De carnaza.
4: Sí, exactamente.
3: ¿Guantes de carnaza?
4: Tapabocas y agua. y agua. Es lo más importante.
7: De hecho, también en este momento destacamos la habilidad y la responsabilidad de los señores que trabajan en la empresa de aseo de acá de nuestra ciudad, que también se han visto muy organizados, que se han visto también con la 10 recogiendo escombros, que no es muy fácil para la gente de EMAS, que siempre cable. Está en el sector de... Ahí también acabé de enviar otro mensaje de Olímpica Estéreo Armenia.
3: ¿En el sector de dónde?
7: En el sector de... Por todas las partes que están recogiendo escombros. Sí. Entonces, para ellos, para esas personas que trabajan en la empresa de aseo de acá de nuestra ciudad, como lo es EMAS, también un saludo muy especial de Fortaleza, porque sabemos que también tienen sus casas, sus familias, algunos también están pasando por situaciones duras, pero también están laborando poniéndose la camiseta.
3: Vamos a hacer algo, muchachos. Yo sé que todavía no nos han dado la autorización. Es un tema que de pronto no nos compete mucho a nosotros, pues a nosotros artísticos. Yo estuve hablando ayer con Arles, él tuvo una gran idea.
0: Ah, sí,
3: Arles es nuestro gerente.
0: Yo también tengo idea más o menos.
3: Él tuvo una gran idea, y es que si usted tiene su local, su negocio, por ejemplo, el Calidoso, si el Calidoso está trabajando, si tiene su cocina. Puede trabajar y necesita publicidad o algo, bienvenidos. Claro. Los microempresarios, los emprendimientos,
0: los si locales necesitan que publicidad,
7: perdieron todo.
3: Exacto, que perdieron todo, pero siguen trabajando desde la casa o algo. Si lo necesitan publicidad, aquí estamos, escríbanos de una vez. Bueno, que tengo mi cocina abierta, pero yo voy a domicilio o algo, pero aquí tienen las puertas abiertas para
0: mire, eso. Mire, sí, vamos a tratar de tener ya, obviamente sí, ya la autorización, porque es una muy buena idea, es algo que nos dijo nuestro gerente, y dijo, hombre, hay muchas personas del comercio, locales pequeños, que sufrieron averías, y pues queremos como que Olímpica Estéreo y Mix Radio sean ese medio donde puedan decir, mire, yo tuve ese problema en mi local, pero ahorita soy en tal parte, yo vendo tal producto, de un número telefónico para que obviamente pues tenga ingresos. 8 de la mañana, 43 minutos, compañeros, tenemos a...
7: Conexión, compañeros de Armenia.
0: Olímpica. Ajá.
3: Nos conectamos con Olímpica Armenia, ¿quiénes están allá?
7: Está Bambam.
0: ¿Bambam? Sí, está Bambam. Bueno, vamos a conectarnos con nuestros amigos de Olímpica Armenia.
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0: Más unidos que nunca, compañeros de Armenia. Bambam está por ahí.
10: Muchachos, ¿qué tal? Buenos días. Espero que ustedes, que sus familias estén bien y que todo marche de la mejor manera. Bueno, hablamos de aquí de Armenia en el reporte. 174 heridos y 14.500 estructuras averiadas. Armenia no ha registrado personas fallecidas, pero permanece alerta roja debido a la magnitud de las afectaciones. En las últimas horas, además, hubo un reporte de una mujer en la vía entre Montenegro y Quimbaya, que murió tras un deslizamiento de tierra. Ese día salió a trabajar muy tempranito, Montenegro-Quimbaya, que está cerca de 15 minutos, y la cogió el terremoto en plena carretera, se vino un derrumbe de tierra, la taponó, y al otro día pues la vinieron a encontrar, lastimosamente perdió la vida. En el reporte se registran 174 personas heridas, 69 edificios colapsados y aproximadamente 14.500 estructuras averiadas, lo que convierte la evaluación de la seguridad estructural en una de las principales prioridades para la ciudad de Armenia. Además, se declaró medidas excepcionales y mantienen alerta naranja el sistema de salud. Las dificultades en las comunicaciones han obligado también a utilizar radioteléfonos por parte de la operatividad. Es que, por ejemplo, sectores como Quimbaya, que fue uno de los municipios más afectados al lado de Montenegro y de Armenia, sin comunicación. Hay mucha gente que está preocupada por la gente de Quimbaya. En Quimbaya no se han presentado muertes, pero no hay comunicación, no hay energía en varios sectores, no hay internet, no hay datos, no hay wifi. A lo mismo para los municipios de la cordillera, tampoco hay comunicación. La gran mayoría de los municipios del departamento del Quindío están sin comunicación. Así que la gente que de pronto escucha Olímpica Manizales, que tiene familiares acá en el departamento del Quindío, no se han registrado víctimas mortales a causa del terremoto, pero sí hay problemas en el tema de comunicación. Igual un municipio que queda muy cerquita, que es Caicedonia, Valle del Cauca, también presenta esas mismas dificultades. Anoche también un incendio, y hasta ahora también permanece el incendio forestal en Pijao, zona cordillerana, que también está afectando Pijao y Génova. Hay una sequía horrible, verano acá en el departamento del Quindío, y la verdad que el tema está bastante complejo. Vías cerradas, Armenia-Montenegro, Montenegro-Armenia, vía cerrada hoy todo el día. Están trabajando, tienen que tomar rutas alternas, la vía lo que es Circasia-Montenegro o por el sector del Pueblo Tapado. hay una vereda que se llama Macho Negro, que es una vía alterna, pero también presenta deslizamiento, así que no hay paso por ese sector y la vía va a estar cerrada hoy todo el día. Los que pronto van a transitar a Armenia Montenegro o Montenegro también hacia la vía de Armenia. Parques temáticos del departamento de Quindío cerrados: Panaca, Parque del Café, hasta Nueva Bate, porque también sufrieron varias afectaciones. Sin Comunicación y Armenia Montenegro y Quimbaya son los municipios más afectados. Ahí es un reporte de lo que ha pasado. Varias, no hay víctimas fatales por el terremoto. Sí se presentó una persona que le dio un infarto en el municipio de Calarcá debido al sismo, y en el municipio de Circasia, después del terremoto, sufrió un ataque de abejas, el cual falleció después, pero tiene que ver, pues, como digamos que dentro del terremoto, pero un poquito más alejado, no víctimas, pues, de pronto por colapsar de pronto las estructuras o algo. Aquí estamos presos y listos, seguimos al pie con Olímpica Estéreo, informando a la comunidad lo que necesiten, muchachos. Aquí estamos presos y listos para que entre todos salgamos adelante, para que juntos nos tendamos la mano y, bueno, para informar a la comunidad, que es lo más importante. Un abrazo para todos, soy Bambán, Olímpica Estéreo Armenia, con la dirección del Gato. Para todos un abrazo y me los bendiga. Espero que Manizales también salga adelante con todo esto, y estamos acá unidos, todas las Olímpicas y toda la empresa Oro, para ayudarnos y salir adelante. Un abrazo para todos, feliz día, feliz resto de tarde, de mañana, y Dios los bendiga. Un abrazo, chao.
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0: Gracias a nuestros compañeros allá en Armenia, allá a Bambán y al Gato. Un saludo muy especial para ellos desde Armenia, Olímpica Estéreo.
3: Yo estuve viendo videos de Armenia, el aeropuerto, cómo se, ¿sí?, movió.
0: Sí, sí, sí.
3: Se movió, sí, duro.
0: Tremendo eso. 8:47 minutos, bueno, en Olímpica Estéreo Mix Radio.
7: A través de, en el día de ayer se recibieron varios mensajes de personas que están damnificadas y que también algunos tienen la facilidad y se pueden mover para otros albergues. Hay otras personas que no se pueden mover porque les da miedo dejar la casita.

0: Necesito de su ayuda. Con el temblor se nos cayó parte de la casita. Somos personas de muy bajos recursos y vivimos bajando la Panamericana. Tengo un niño de 8 meses y una niña de 10 años. No tenemos empleo para poder levantar la casita de nuevo. Es lo único que teníamos y prácticamente nos quedamos en la calle. Les ruego a las personas que nos puedan ayudar con lo que puedan de corazón. Dios los bendiga. La señora, bueno, no dejó el nombre porque vino acá a la carrera desesperada. Y el número es el 302-469-2083. Si alguien puede comunicarse con ella, tiene alguna ayuda, puede de pronto facilitarle algo de pañales, alimentos para los niños, se puede comunicar con ella al 302-469-2083.
1: Bueno. 8:49 a.m. Un saludo para acá para el amigo Julián Aristizábal. Dice: quiero ofrecer mi vehículo para transportar familias.
2: Oído, atención a esto, porque muchas personas no tienen cómo transportar.
1: Él tiene un vehículo pequeño, muy, pero pues es un vehículo para transportar de pronto cositas. Dice: quiero ofrecer mi vehículo para transportar familias o enseres completamente gratis. Si se puede replicar esa información, les agradezco. Mi nombre es Julián Aristizábal. Si necesitas evacuar y trasladar tus cosas, se ofrece este vehículo. Transporte gratis para familias en seres. 311-321-5254. Tomen nota. 311-321-5254. Estamos para ayudarte en lo que necesites. Un saludo para el amigo Julián Aristizábal. Qué bonita obra. Gracias a toda la gente que se une y que hace todo esto posible.
2: Muy chévere. En un momentico nos vamos a comunicar con una empresa, un restaurante que tenía muchísimos años acá.
0: Muy conocido.
2: Muy conocido. De hecho, les voy a contar una historia.
0: Sí.
2: Yo vine a Manizales hace 10 años, 12 años. Yo sé que ustedes saben quién es Fede, el Fercho.
0: Sí, claro.
2: Cuando el Fercho estaba empezando a promocionar sus canciones, llevaba sus CDs, nosotros fuimos a ese restaurante a comernos un perro.
3: Ellos no saben de eso.
1: Ese negocio tiene historia.
0: Es tradición.
1: De hecho, yo en el no sé si son los mismos, pero en el barrio La Enea donde yo vivía, había un puesto de comida llamado El Cali. Y al tiempo pues ya nos dimos cuenta que había ese negocio, que es un negocio muy tradicional, muy hinchas del Once Caldas.
2: Ok, El Calidoso, hacemos contacto con El Cali. El Cali, muchachos.
0: Ahí está.
2: Está ahí.
1: Listo, ahí está.
2: John,
0: buenos días.
4: Buenos días.
0: Desde Mix Radio y Olímpica Estéreo Manizales, los saludamos, queremos saber su situación. Además de eso, ¿cómo están haciendo en este momento?
2: ¿Cómo podemos ayudarle también?
4: Agradecerle a todos los medios de comunicación, ustedes, por estar pendientes, pues en este momento, ¿me entiende? También las autoridades locales, las calles también. Pendiente más de gente que perdió la vida. En estos momentos nosotros pues nos encontramos bien de salud, gracias a Dios, pero con muchas ganas de crecer otra vez y irnos con más fuerza.
3: Bueno, comidas rápidas El Cali. Tiene una particularidad, o tenía una particularidad del local, y es que estaba todo adornado con imágenes del Once Caldas. Tenía muchas fotos de muchos jugadores históricos. Oiga, sí, de los Caldas y demás.
1: Yo vi eso el sábado, estuve ahí.
3: Sí, claro. Y todos los que en algún momento hemos entrado al restaurante a Comidas Rápidas del Cali, hemos visto, vimos, en algún momento nos tomamos una foto junto a la foto de los jugadores de hace muchos años. La Copa Libertadores. Bueno, fue una gran idea y por supuesto se hizo importante el restaurante también por esto. Entonces,
2: Cali,
3: ¿cómo se llama nuestro amigo?
2: John.
3: ¿Qué tipo de ayuda necesita?
4: Bueno, la temática del negocio pues toda la vida, porque mi papá desde que empezó pues empezó rodeado de gente del Once y así nos criamos, y él quiso montar la temática siendo hincha del Once y empezó a colocar sus boticos antiguas y así prácticamente creció el Calidoso siendo hincha del Once, manizaleño más, y ahí fue la historia. Pero
2: bueno, Calidoso, sabemos John que perdiste tu negocio. ¿Cómo podemos ayudarte? ¿Estás trabajando en una cocina alterna o qué necesitas? Cuéntenos.
4: Nosotros estamos pues en el otro local que tenemos nosotros en Peralonso, ahí estamos bajando domicilios. Okay.

0: Okay.
1: Vamos de que la gente pues nos acompañe mientras que nos ubicamos.
0: ¿A qué número la gente que quiera comerse una hamburguesa, un buen perro económico, porque la verdad es muy económico, a qué número se pueden contactar?
1: 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Sí.
0: 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Ese es el servicio a domicilio.
1: A domicilio, sí. La gente pues que quiera llegar también de pronto a comercio ahí, también lo tenemos ahí en Peralos, a la esquina de la Rotonda.
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3: Okay, perfecto. Excelente.
2: Listo. Bueno, estaremos pendientes entonces a ver lo que pueda suceder. Igual estamos atentos a lo que pueda necesitar.
0: ¿Qué necesita, John? Cuéntenos.
1: No, pues en el momento necesitamos es, ya mucha gente de un corazón nos ha regalado, pues ya nos han donado la neverita, ya las sillas. Tenemos pues ahí ya muchas cositas como para empezar.
0: ¿Qué le hace falta? Ya.
1: Ahorita nos hace falta ya es ya empezar ya con materia prima y ya buscar el local, de pronto una persona de pronto por ahí cerca donde lo tenga, que nos lo pueda dar económico, el arriendo, como para empezar de una
0: Bueno, yo
1: para empezar con ese proyecto de una.
0: Ahí están. Si usted tiene un local o algo cerquita ahí donde quedaba el calidoso. Se puede comunicar al 314-883-0295.
3: Muy bien, sí, señores. Bueno, gracias a John y esperemos entonces que de verdad puedan llegar esas ayudas. Gracias, John.
1: No, muchas gracias a ustedes. Dios los bendiga por estar con nosotros ahí.
3: Ok, muy bien, John. Yo les cuento, el sábado todavía me comí una hamburguesita allá, ahí en Plaza 51.
4: Sí, eso contando hace poco.
3: Ahí estaba yo sentado y en horas de la noche y la verdad que un sitio muy, muy emblemático. 8 de la mañana, 55 minutos en Olímpica Estéreo y más unidos que nunca, Mix Radio y Olímpica Estéreo.
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3: 8 de la mañana, 56 minutos, compañeros.
0: Tenemos Mix que Radio llenarnos
3: y Olímpica.
0: De energía, de buena vibra, ser positivos, ajá, ayudar a nuestro amigo. Mirar para el lado, pero para ayudar. No para ver qué nos va a ir mejor, no. Tenemos que mirar ya para el lado, pero para ayudar, para salir todos juntos de esto.
3: Sí, señor, y nos llenamos de esperanza y queremos compartir con ustedes esta canción, que de verdad, esta canción siempre, cuando queremos hablar de eso, ese mensaje de esperanza, de motivación, pues es una canción que siempre nos ha caracterizado o nos, ¿cómo lo podemos decir? Es como un himno, ¿no?
0: Sí,
3: como un
0: sí.
3: Himno para la esperanza.
0: Exacto.
3: Entonces, pues aquí les compartimos de nuevo esta canción de el gran Diego Torres, aquí en Olímpica Estéreo 856, hoy más unidos que nunca.
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1: Ya tenemos las 9 de la mañana, un minuto en Olímpica Estéreo y Mix Radio. Estamos más unidos que nunca hoy. Nuestros oyentes de Olímpica Estéreo, los oyentes de Mix Radio que nos escuchan también. Sabemos que son muchísimos a mí los oyentes de Mix Radio y los saludamos a todos ellos. Gracias por estar ahí conectados y por ser parte de esto.
2: Hoy estamos unidos. Uh-huh. Hoy es diferente porque necesitamos ayudarnos, darnos cuenta de cómo está la ciudad, cómo podemos ayudar a nuestro prójimo, cómo nos pueden ayudar a nosotros también. Porque si usted tiene alguna dolencia, o sea, le hace falta algo, también lo puede hacer a través de, lo puede comunicar a través de nuestros canales, sea digital o sea nuestros números.
3: Así, los WhatsApp también.
2: Sí. ¿A qué número se pueden comunicar en Olímpica?
3: Al 320-5444-897.
2: Y en Mix, nuestro Mix WhatsApp es 320-5475-951.
3: Ahí está.
4: Bueno, compañeros, a esta hora tenemos con nosotros al padre Julián Andrés Acevedo. Él es el párroco de la iglesia del Carmen. Todos vimos en redes sociales a través de las diferentes imágenes que nos suministraban el canal regional, las redes sociales.
3: La alcaldía de Manizales.
4: El colapso, o digamos, la afectación tan seria que tuvo la iglesia del barrio El Carmen. Pues justamente a esta hora está con nosotros el padre Julián Andrés Acevedo para que nos cuente mucho más. Señor cura párroco, muy buenos días.
5: Buenos días. Un cordial saludo para todos los oyentes. Nos encontramos acá en este momento en nuestra comunidad parroquial, el barrio El Carmen, y como decían ustedes, hemos tenido pues una grave afectación en nuestro templo parroquial. Hemos estado aquí pues como acompañando a la comunidad en la parte humana y bueno, muy atentos pues como a las indicaciones de los organismos de socorro. Estamos en ese momento esperando la visita de la alcaldía municipal. Necesitamos la visita de la unidad de gestión de riesgo para que nos hagan un reporte de la situación del templo. Obviamente, como han visto por las redes sociales, pues el templo está muy afectado, no solamente en la parte externa, sino también en la parte interna. Entonces, estamos pues como a la espera de esta visita de los ingenieros para hacer un reporte real de la situación del templo, pero obviamente la afectación es muy grande, no solamente la parte externa, sino también la parte interna de nuestro templo parroquial.
4: Bueno, señor cura párroco, ¿ustedes han recibido algunas recomendaciones en cuanto al tema de la movilidad y el desplazamiento de las personas? ¿Han recibido recomendaciones de parte de la alcaldía? ¿Qué le han dicho desde la alcaldía de Manizales?
5: Esta semana recibimos la visita del cuerpo de bomberos. Nos dieron algunas indicaciones sobre el cuidado que debemos de tener, pues, obviamente, en la movilización, pero también en la parte del templo. La indicación fue que el templo permaneciera totalmente cerrado y así lo hemos hecho. Obviamente estamos con, pues, de la alcaldía, con un grupo de jóvenes voluntarios. El día de ayer estuvimos recogiendo escombros, organizando un poquito, pero la indicación es que el templo permanezca cerrado y así lo hemos hecho por precaución hasta el momento.
4: Estamos en este momento, señor cura párroco, agitado. ¿Qué se encuentra haciendo usted en este momento? ¿Qué tipo de ayudas además necesita la comunidad del barrio El Carmen para que puedan llevarle y suministrarle a usted y a la comunidad en este momento, padre?
5: En este momento estamos acá removiendo algunos escombros que están pues en la parte externa del templo, al lado del atrio parroquial. Entonces estamos con este trabajo y estamos recibiendo algunas donaciones, han llegado de mercados. La comunidad de Manizales es muy solidaria. Tenemos desde la parroquia un grupo de personas donde hemos estado identificando a las familias más afectadas. Entonces hoy vamos a hacer un recorrido visitando a esas familias, llevando pues algunos mercados, algunas ayudas, pero lo estamos canalizando desde la parroquia, desde la pastoral social, obviamente articulados con el Banco de Sano de nuestra arquidiócesis de Manizales. Entonces, pues estamos atendiendo esta parte humana, sobre todo acompañando, ayudando en lo que podemos, como en la primera parte, pero también como que pensando mucho en esto, en nuestro templo, porque pues obviamente la afectación material es grande. Entonces ya pues como es un momento, estaremos a trabajar para recurrir nuestro templo parroquial.
2: Bueno, Julián, esperamos que nos podamos recuperar pronto. Muchísima fe, muchísima esperanza, muchísimas gracias por todo lo que están haciendo. Ya saben que nuestros micrófonos están abiertos de Mix Radio, Olímpica Estéreo, para lo que necesiten, con muchísimo gusto.
5: Sí, un saludo para toda la comunidad de Manizales. Sé que hay muchas personas afectadas, tenemos muchas parroquias, invitarlos a tener calma, a la fe, a confiar en el Señor. Seguramente que nos levantamos de esta situación que estamos viviendo. Es un momento para ser muy solidarios, para estar muy unidos y bueno, para seguir trabajando. Estamos con vida, que es lo más importante. Gracias, Olímpica, por hacerse también presente en nuestra comunidad parroquial del barrio El Carmen.
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1: Ahí tenemos entonces al padre Julián de la iglesia del barrio del Carmen. Saludo muy especial para todos ellos y qué bueno que pues lo teníamos ahí para que nos contara qué era lo que estaba sucediendo obviamente allí con en la parroquia del barrio El Carmen. 9:07
6: Muchachos, ¿sí? Por acá me llega pues una persona desde la vereda Huacas, pues de acá de Manizales, del municipio de Manizales. Y pues nos están pidiendo un medicamento que es bastante complejo de conseguir. Es una niña que tiene un síndrome, el síndrome de Noonan, no sé muy bien, y trastornos en el crecimiento. Y ella necesita dos medicinas, somatropina 5,3 miligramos y genotropin. Así que de pronto las personas que de pronto de casualidad tengan la oportunidad de conseguirlos, de que sepan dónde se puede conseguir, que lo tengan y nos puedan ayudar, nos pueden escribir al WhatsApp Olímpica o también a través de nuestro mismo WhatsApp 320-54-75-951. Ella pues tiene la EPS Sura, ellos tienen una ruta de ayuda para este tipo de cosas, pero pues ella debe ir a reclamarlos a la EPS. Sin embargo, hasta donde sabemos, el edificio Medicarte en Boulevard del Cable está cerrado, entonces no tiene cómo conseguir estos medicamentos. Se los voy a volver a repetir: somatropina 5,3 miligramos 16 UI, y genotropin. Si de pronto alguien o alguien que nos pueda ayudar con esa información de Sura, les agradecemos. Es una enfermedad huérfana. Entonces, pues es bastante, bastante complejo. Así que las personas que de pronto tengan la posibilidad de ayudarnos a conseguir este medicamento, que lo tengan, que nos puedan ayudar, y o si lo tienen y no tienen cómo atraerlo hasta acá, hasta la emisora, se pueden contactar al WhatsApp Olímpica, que ahí les damos toda la información.
1: Bueno, 9:09, ya 9:09.
4: Sí, sí. Acabamos de hablar con el cura párroco de la iglesia de El Carmen. Él nos dejó el número telefónico para que la gente que desee donarle algo, que desee hacerle algún,
1: alguna ayuda,
4: lo puedan llamar entonces. 316-467-4175. 316-467-4175. Julián Andrés Acevedo, el párroco de la iglesia del barrio El Carmen.
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1: Paulita, tiene un dato interesante hasta ahora, me dice por acá, 9:10.
6: Señor, en este momento pues también nos llegan personas que están buscando arriendo, porque pues perdieron absolutamente todo. Dice: estoy buscando una casa en arriendo, preferiblemente tipo campestre o finca, ya que tengo varios hijos peludos. Si de pronto alguien sabe de alguna casa que estén arrendando con estas características, se los agradecería muchísimo que me avisaran. Se pueden comunicar con ella al 310-724-4391. 310-724-4391. Ella se llama Carol Jimena Jurado.
1: Bueno, líneas de emergencia en Manizales, recordarles importantísimo, la línea única de emergencias 123, bomberos de Manizales 24 horas 119, Cruz Roja Colombiana 132 y la Defensa Civil 144. Para la persona que estaba diciendo para acá que es un número de la para donar sangre o la Cruz Roja, línea 132, la de la Cruz Roja Colombiana, por si pues están preguntando que para donar sangre o algo, se puede comunicar en la línea 132 de la Cruz Roja.
4: Sí, en este momento hay recepción de sangre, de unidades de sangre en la cancha auxiliar
6: del estadio
4: sí. Palo Grande. Ayer hablamos con el gerente. Con el gerente y nos dijo que necesitan unidades de sangre
6: O positivo
4: y O negativo, son las principales. Claro que si usted quiere ir y tiene otro tipo de sangre,
6: lo puede hacer y todo eso, son bendiciones.
4: Adelante, bueno, Pauli. Sí.
3: Igual también por acá tenemos a través de nuestro WhatsApp Olímpica, también se necesita otro medicamento. Dice: buenos días, si alguien me puede ayudar con el medicamento Jardiance Duo para diabéticos, le agradecería. Vivía en Villa María, en Albores de la Villa, y tuvimos que evacuar con todo. Muchas gracias. La persona que lo necesita la pueden ubicar al 314-526-7306. 314-526-7306.
1: Sí, señores, 9 de la mañana, 12 minutos en Olímpica Estéreo, Mixed Radio.
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1: Bueno, 9 de la mañana, 13 minutos en Olímpica Estéreo. Aquí seguimos más unidos que nunca.
2: Hoy sí. Hoy no hay arranque de mix. Hoy no hay temprano.
3: No.
2: Hoy de somos hecho, más unidos que nunca estas dos emisoras de la Organización Radial Olímpica, Mix Radio, Olímpica Estéreo. Unidos por nosotros, por nuestra gente, por nuestra ciudad, por nuestro departamento. Hoy tienen que estar bien pendientes de todo lo que estamos diciendo. Vamos hasta las 10 de la mañana, pero igual acá vamos a estar recibiendo sí. A través del WhatsApp, a través del WhatsApp Olímpica. Vamos a seguir recibiendo información que ustedes necesiten compartir, información que otras personas necesitan recibir. Aquí nuestros micrófonos están abiertos para todos ustedes hoy.
1: De hecho, luego de las 10 de la mañana aquí en Olímpica Cero siempre tenemos los Olímpicos clasificados. Yo voy a habilitar los Olímpicos clasificados para que envíen también esos mensajes de ayuda. Si están ofreciendo algún servicio, alguna ayuda, vamos a tener los Olímpicos clasificados, pero de esa manera, únicamente para servicio social de ayudas. Sí, solamente lo voy a habilitar hoy. Me tomo la tarea y me tomo el atrevimiento pues de coger de los Olímpicos clasificados, pero para ayudar hoy, para que ustedes envíen esos mensajes de ayuda, de estar ofreciendo un servicio de transporte, que va a ofrecer un alimento. Todo lo van a hacer a través de los, más que todo, en servicio social. 9:14 minutos antes de ir con Jonales Castaño, que nos deja por acá una nota. Paulita, ¿tiene algo?
6: Muchachos, nos están preguntando a través del WhatsApp, del Mix WhatsApp, que si alguien sabe si el Fondo Nacional del Ahorro, que nos decía J.C. Morales, que la oficina la tienen en el centro, si está en funcionamiento. Alguien que de pronto sepa, por favor, si nos puede dar la información.
1: ¿Sabes si esas entidades estén
2: funcionando? No, las entidades no están.
1: Creo que no están laborando, ¿cierto? Creo que algunas no están. Bueno,
2: estamos en otra.
1: Si alguna persona de pronto de esa entidad tiene conocimiento, que nos escriba y nos dé.
2: ¿Cuándo empiezan a funcionar?
1: O que si la persona necesita algo, pueda ingresar a alguna página de internet o alguna parte virtual donde pueda tener información. Vamos con por acá, Jonales Castaño, el rey del chupe. El hombre dice por acá que tiene algo muy interesante para... Dice: Jonales Castaño pone sus oficinas como centro de acopio también tras terremoto. Aquí lo tenemos a Jonales Castaño en Olímpica Estéreo.
7: De abajo para que allí las personas que quieran llevar ayudas cosas no perecederas, en su mayoría para poder enviar para lejos, cobijas, colchonetas. Bueno, todos sabemos que se necesita la gente. Vamos a colocar a disposición de Colombia, de Pereira, de este lugar, y vamos a estar allí nosotros presentes, llevando a cabo esta labor. Así que estén muy pendientes, les vamos a dar ubicación, les vamos a dar el lugar donde vamos a estar y vamos a poner nuestro grano de arena. Todos estamos sufridos, a todos se nos averió la casa, se nos averió el carro, pero se nos averió más el corazón con esto. Es difícil ver a Pereira y ver a Colombia tristes así de un momento a otro, parece mentira. Así que les estaré comunicando.
1: Bueno, ahí está Jonales Castaño, poniendo obviamente sus oficinas y todavía también en Pereira para ayudar, y qué buen gesto de esos artistas también de la música popular que están allí en Pereira.
4: Y espere próximamente conciertos a beneficio de los damnificados también.
6: Que no, sería muy bueno. En ese momento en Medellín hicieron, pues van a hacer, este fin de semana van a hacer como una donatón. Entonces todo, o sea, digamos que para entrar debes comprar una boleta, obviamente. La plata que se recolecte de las boletas va directamente a donar y debes llevar algo, sea un bulto de cemento, un kilo de, ¿ves qué cemento? Bueno, sí, también sirve de comida para animales, uh-huh, de atún, de lo arroz, que sea, lo que sea. Eso lo van a hacer en Medellín, estuve leyendo.
3: Bueno, por acá tenemos algunas farmacias que están con sus, están habilitando el servicio para que ustedes lo tengan en cuenta, porque sabemos que muchas personas tienen que reclamar medicamentos y también algunas están cerradas, que han sufrido daños, entonces por eso no tienen su servicio. Vamos con las que sí están abiertas. Discolmets, nueva EPS que es subsidiado.
6: Sí.
3: Evedisa de FOMAC. Gel Parma de sede Batallón, que es para Sura. Diswifarma, sede 1 y 2 para Sura. Medisfarma de Famisanar. Mi Farmacia de FOMAC. Y Disfarma del Triángulo en Sante, para la gente de Sanitas. ¿Cuáles no tienen servicio? Medicarte de Sura. Gel Parma de la sede de San Luis Gonzaga, de que es de Sura. CAPAM, sede Centro, Laureles y Cable y nueva EPS, no está abierta, no está disponible la de CAPAM. Dice que la situación puede cambiar y hay que estar también atentos. Disfarma, sede Panorama y Parque Caldas Salud Total, está cerrada. Red Farmacéutica, nueva EPS, también está cerrada. Neuromédica, sede 1 y 2 de Sura, también está cerrada. Entonces, pilas para que aquellas personas que tienen que reclamar medicamentos, para que sepan cuáles son las que sí están habilitadas y las que no.
6: Muchachos, también estaba leyendo acá en la página de la alcaldía que Manizales necesita de tu conocimiento. Están buscando ingenieros civiles, voluntarios, que quieran apoyar las labores de inspección de edificios afectados por el terremoto, preferiblemente con especialidad en estructuras. Si puedes sumarte a esta labor, los van a estar esperando en Aguas de Manizales, Avenida Kevin Ángel número 59-181, sobre todo a la Kevin, ahí eso es al lado del Mercaldas del Río, si no estoy mal, ¿cierto? Ajá, sí. Ahí al lado, en Aguas de Manizales, a las personas que sean ingenieros civiles. Tu experiencia puede ayudar a evaluar las condiciones de las edificaciones y aportar a la seguridad de las familias. Muchachos, también recordarles que las personas que deseen donar, que quieran, que no sepan a dónde llevarlo, que no saben si es confiable, lo que sea, aquí en Olímpica Serio o en Violeta del Cable, yo, Paula Andrea, sea Santa Cruz, Paulita sea, voy a estar recolectando las cositas para llevarlas al kilómetro 41, para llevarlas a Neira. Así que si de pronto ustedes tienen la oportunidad de hacerlo, ya saben que lo pueden hacer conmigo, las pueden traer acá, lo que sea, o si no, en los centros de acopio que tiene la alcaldía.
1: Una cosita, la persona que nos escribió ahora y nos dijo que tenía unas habitaciones o que tiene unas habitaciones en el barrio Alcázares, que por favor nos escriba de nuevo para recuperar el chat. Sí, por favor.
3: Ah, ok, igual yo lo tengo acá.
1: Sí, se lo tienes ahí. Claro. Ah, bueno. Para que se lo para compartírselo ahora a Arturito.
3: Ah, ok,
1: ¿listo?
3: Perfecto,
1: listo. Que lo necesitan ahí internamente.
3: Bueno, y también si necesitan evacuar y trasladar sus cosas, se ofrece también servicio de transporte gratuito al 312-235-9132. Solo necesitas el personal para hacer el cargue y el descargue. 312-235-9132 es un camión grande.
1: Muy bien.
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1: 9 de la mañana, 21 minutos en Olímpica Estéreo. JC, tenemos información para
4: los bueno, días. A esta hora está como invitado en Olímpica Estéreo 89.7 el doctor Rafael Giraldo Llano. Él es el gerente del Hemocentro del Café en la ciudad de Manizales. A esta hora para Olímpica Estéreo 89.7 y Mix Radio.
9: Como Olímpica, siempre tan solidario con estos, con esas campañas tan masivas.
10: Bueno, y queremos en este momento hacer la invitación a toda la gente, a todos nuestros oyentes, para que vengan a donar sangre, para que vengan a acompañar, para que se concienticen de todo lo que tienen que hacer, por supuesto, y solidarizarnos con esta gran tragedia que sufrió nuestra ciudad de Manizales, doctor.
9: Es una invitación muy grande a los manizaleños de buen corazón, que son todos. Hoy estamos aterrados. Desde el día de ayer, precisamente, se unificó una sola campaña aquí en Manizales. Y la hicimos, la estamos haciendo al ladito del Estadio Palo Grande, en la unidad Palo Grande al ladito de bomberos, en la cancha de baloncesto. Gracias a Dios, la Alcaldía de Manizales, la Secretaría de Salud, hicimos una sola campaña. Y no solo pensar en Manizales, hay que pensar en nuestros departamentos hermanos, en nuestras ciudades hermanas. Hoy Pereira viene sufriendo un tema más complejo que el de nosotros. Igual está Armenia, igual está Cali, municipios del Valle. Así que la sangre de acá es para nuestros hospitales y clínicas de la región. Pero también, si hay que apoyar otras clínicas de departamentos, lo haremos con todo el amor del mundo.
10: Doctor Rafael, ¿se puede decir que la ciudad de Manizales tiene en este momento la capacidad de brindar también unidades de sangre a otras capitales como Pereira, Armenia y Cali en caso de requerirlo?
9: La gente es tan solidaria. Ayer fueron 400 unidades de sangre que recolectamos. Porque la gente aquí piensa con el corazón, piensa con amor. Y en este momento, hoy martes hasta ahora, estamos en las mismas. Estamos con mucha gente queriendo donar, largas filas, todo esto, y tenemos la capacidad para ayudar a dos departamentos vecinos, hasta los tres somos capaces de ayudarles. ¿Por qué? Por el tema de solidaridad del manizaleño. O sea que esto es bien importante para nosotros y ayudaremos a todo Colombia si necesita en este
10: momento. ¿Cuál es el tipo de sangre que se requiere en este momento? El principal que se requiere en este momento, doctor Rafael.
9: El llamado más urgente es para tipo de sangre O positivo y O negativo. Recordemos que O positivo lo tiene el 64-65% de la población, ya que es el que más se consume. Y recordemos otro tema, la gente que está hospitalizada, el tema oncológico, la gente del cáncer sigue en sus tratamientos, la gente cardíaca sigue en sus tratamientos, siguen consumiendo componentes sanguíneos. Así que esto es un llamado muy grande, tipo de sangre O positivo y O negativo.
10: Bueno, doctor, en este momento entonces la invitación final para todos nuestros oyentes de Olímpica Estéreo para que vengan a donar sangre, para que no se queden en la casa, para que tengan ese sentido solidario de llegar hasta la cancha auxiliar y donen sangre. Donar sangre es donar vida.
9: Estaremos, iniciamos ayer la campaña, vamos a estar hasta el día sábado, de horarios entre 8 de la mañana y 6 de la tarde. Así que si no pueden hoy, hágalo mañana miércoles, el jueves o el día del sábado. Pero acérquese a la donar porque necesitamos quedar, digamos, con un stock suficiente para cubrir toda la demanda que se nos viene.
10: El gerente del Hemocentro del Café a esta hora en Olímpica Estéreo 89.7.
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1: Seguimos más unidos que nunca, 9 de la mañana, 24 minutos.
4: Esta nota la pueden ver ustedes también a través de nuestro Instagram.
1: Sí, eso va ayer. Él decía ahí que hoy martes, pero pues porque fue ayer. Pero es bueno que ustedes puedan ver esta nota porque es interesante hablando de la donación de sangre en la ciudad de Manizales.
3: Bueno, en este momento también nos comunican que hay un albergue improvisado exactamente. Está en la Defensa Civil de Estambul. Allá improvisaron un albergue y se encuentran varias familias. Entre ellas se encuentra la familia de Mónica, una persona que necesita bien la ayuda. Está ella, dos adolescentes y el papá. Si ustedes también desean ayudar con ella, que se encuentra allí, y a las personas que se encuentran en el albergue, se pueden comunicar con ella a este número celular. Vamos a ver si me abre por aquí. Al 316 578-1217. También lo perdieron todo. 316-578-1277. Allá en la Defensa Civil de Estambul necesitan mercado, cobijas, implementos de aseo. Entonces, por favor, para que les ayuden, porque también necesitan en este momento de aquellas personas. De pronto algunos no saben y dicen, no, pero es que yo ya llegué al Coliseo y quiero llevar a otra parte. Ya saben, en la Defensa Civil de Estambul se encuentra un albergue improvisado con algunas familias. Se pueden comunicar con Mónica, que es una de las afectadas, al número 316-578-1217. Y también a través de nuestro WhatsApp Olímpica nos llega información y videos. Dice Olímpica, buenos días, mi nombre es Claudia, mi hijo perdió la casita en el barrio La Pelusa. Cualquier ayuda les agradecería y el contacto de mi hijo es 324-263-2468. Envió los videos y la casita está completamente destruida. 324-263-2468.
1: 9 de la mañana, 26 minutos en Olímpica Estéreo y Mix Radio. Aquí estamos, seguimos. Hemos iniciado desde las 6 de la mañana con información, con notas, conociendo muchas historias, conociendo cosas de todo lo que ha ocurrido, pero con el ánimo de entregarles a ustedes despertar ese espíritu de solidaridad, de ayuda. Ese es el propósito, ¿no? Y que ustedes estén bien informados también con Olímpica Estéreo Mix Radio aquí en la ciudad de Manizales. Bueno, muchachos, ¿qué tenemos ahí para hablar? Porque nos siguen. Claro, porque.
3: ¿Se apagó?
1: Porque se fue la luz ahora. Tuvimos corte de luz.
6: Muchachos, por acá nos están pidiendo pañales.
4: Sí, claro, estamos sin aire acondicionado.
6: Para adulto mayor. Pañales para adulto mayor. Es que acuérdense que se fue la energía.
1: Sí.
6: Pañales para adulto mayor y algo de remesa, las personas que de pronto tengan algo de pañales para adulto mayor que nos puedan facilitar, nos pueden escribir al WhatsApp Olímpica o a través del Mix WhatsApp 320-54-75-951, ya les envío toda la información.
4: Jótase. Municipios que sufrieron algunas afectaciones después del terremoto. Villa María, por ejemplo, la parroquia del Parque de Villa María sufrió afectaciones en una de sus torres tras el terremoto del día lunes. Una casa en el parque también tuvo daños y en el municipio falleció una persona mientras otros ciudadanos estaban en las calles con agua en botella y maletas listas para evacuar. En Palestina, la parroquia Santa Bárbara y dos casas fueron afectadas. Fue el reporte oficial de los daños en el municipio. En Río Sucio, por ejemplo, la cruz sobre la cúpula del frontis del Templo de la Candelaria se dobló. Una vivienda resultó afectada en la calle Novena, entre carreras cuarta y quinta, y otra colapsó en la Plaza de la Candelaria. En el municipio de Aguadas, una esfera del Templo de la Inmaculada Concepción colapsó en el terremoto. En el municipio hubo tejas caídas en varias viviendas, en varias edificaciones, pero un parte de tranquilidad dieron los organismos de socorro en el municipio ubicado al norte del departamento de Caldas. En Pensilvania, graves daños estructurales se reportaron en varias edificaciones. Entre los sitios afectados están la oficina de Compa, allí en la sede principal, la Normal de la Presentación, el Club Social Piamonte y varios locales comerciales del municipio de Pensilvania. Anserma, que fue uno de los municipios más afectados. Se habla de varias edificaciones colapsadas en sus veredas. Algunas zonas del municipio se quedaron sin energía eléctrica. Varias viviendas afectadas son vereda partidas en la zona rural. En el momento, algunas viviendas no cuentan con suministro de energía eléctrica porque cayeron algunas estructuras que llevan la energía hasta las veredas. También en Salamina, el municipio reportó afectaciones en viviendas, edificaciones patrimoniales y zonas rurales tras el terremoto. Entre los daños se encuentra las dos torres laterales de la Basílica Menor de la Inmaculada Concepción, que presentan agrietamientos en la carrera Novena. Colapsó el techo de una vivienda y también se registraron daños en una casa de familia. En Chinchiná, Zaira, Freddy y oyentes, ¿sí?, y compañeros, sí, de Mix Radio. Ajá. En el sector de la Plaza de Mercado en Chinchina, parte de la fachada de una panadería se desprendió y cayó sobre la carrera séptima. Hubo daños también en municipios como Neira, como La Merced, Aranzazu y Pácora.
3: Bueno, tenemos por acá también más personas que se unen y quieren ayudar y están entregando como más lugares para que ustedes lleguen y lleven también sus cosas. Está...
2: Porque hoy estamos más unidos que nunca.
1: Sí, señor.
4: Nos pasamos el vestido de jockeys todos.
2: Exacto.
4: Nos convertimos en comunicadores.
2: Hoy es la primera vez que yo hago esto.
3: Sí,
2: yo llevo 22 años en la radio.
3: Y sí, es primera vez que se hace esto.
2: Y nunca había hecho esto. O sea, noticias... apoyo nunca me ha tocado.
3: No, siempre nos estamos como apoyando en lo que es en la parte musical.
2: Exacto, nosotros somos más artísticos.
3: Y de estar arriba muy alegres, pero esta vez queremos poner ese granito de arena en nosotros de estar informando, de comunicarles, de
2: compartir.
3: De hacer esa mano amiga de que esas personas que de pronto no han podido salir de la casa y que no tienen, están en este momento como bloqueadas y no saben qué hacer, de brindarles esa ayuda. En este momento hay un grupo también que está recogiendo ayudas, la está recogiendo en el Colegio de la Policía Sede Bachiller Nuestra Señora de Fátima.
2: Oído, atención.
3: En la calle 63, número 1323, miércoles, jueves, viernes, y están necesitando alimentos no perecederos como arroz, frijoles, pastas y enlatados, artículos de aseo y salud, jabón, crema dental, papel higiénico y pañales. Ropa en muy buen estado, para clima frío que esté en buen estado. Si desean comunicarse con alguien en especial, lo pueden hacer al 311-761-4150 o también al 322-586-2342. Llevar las ayudas al Colegio de la Policía, sede bachiller Nuestra Señora de Fátima. Ahí está.
1: 9:31
4: ¿Qué dice su certificado de graduación de locutora, Zaira? ¿Se acuerda?
3: Locución y producción.
4: Locutora integral.
1: Como locutor integral.
4: Stewart. Sí. Y también el mío dice exactamente.
1: Todos dicen locutor integral.
4: Podemos hacer cualquier cosa en la radio.
3: Pero la práctica hace el maestro y la práctica de nosotros se ha ido por la música.
1: 9:32 en Olímpica Estéreo, compañeros.
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0: la mañana, 33 minutos en Olímpica Cero. Seguimos. 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Más unidos que nunca, Arturito.
1: Ya saben que hay centros de acopio donde pueden llevar sus donaciones. Si está más cerquita acá la Organización Radial Olímpica, acá lo puede traer. Tres, carrera 22, número 5328. Aquí lo puede traer. Nosotros después nos dirigimos y vamos y lo llevamos
0: exactamente
1: a donde tenga que llegar.
2: Y no crea en falsas cadenas de plataformas digitales, porque están dando números de Nequi.
1: Ok.
2: Y están elaborando además imágenes que son falsas, haciéndose pasar por adultos, por hogares de adultos mayores, recibiendo, recolectando dinero a través de Nequi. Cuidado con eso, no se vayan a dejar estafar, porque hay muchas personas que están aprovechando la situación para empezar a recibir dinero.
0: Uy, sí, es que empiezan
1: recordemos,
0: a aprovecharse de todo.
1: Recordemos los centros de acopio.
2: Sí, señor, Coliseo Mayor Jorge Aranguribe y también el Coliseo Menor Ramón Marín Vargas de la ciudad de Manizales.
3: En la Universidad de Caldas también, le recordamos que también hay un centro de acopio luego de las 10 de la mañana para que si tienen algunos productos, ayer hablaban de lo de la ropa de las etiquetas. En el de la alcaldía debe ser ropa con etiqueta. En los otros albergues debe ser ropa en buen estado.
0: No existe Zaira, que sea con... Dice aquí, Capilla, Comunidad del Salado, Río Sucio, Caldas, donde también se presentaron daños en la institución educativa. Algunas casas sufrieron afectaciones.
1: ¿No? En Río Sucio, sabemos que nosotros tenemos muchísimos oyentes allá.
0: Zaira,
1: en
0: Río Sucio. Allá, de Zairita.
3: De hecho, yo tengo publicado en mi Facebook la colaboración, porque ahí se entregan los números de las dos parroquias para las donaciones, los números de las personas encargadas, tanto de la iglesia de la Candelaria como de la iglesia de San Sebastián. Entonces ahí están también dos cuentas para apoyar a estos dos párrocos, que obviamente las dos iglesias quedaron bastante afectadas.
1: Algo bien importante es que, bueno, sí, nosotros estamos hablando de Manizales, Villa María, que es donde más nos escuchan, donde hay
3: sí, muchos oyentes.
1: Sí, pero no hemos hablado así como Río Sucio, de los otros municipios, ¿cómo están? ¿Cómo les podemos ayudar?
0: Ahí en el que hay algo...
1: Como lo que pasó en el kilómetro 41, ajá, que... Anserma, yo apenas, venga Paula, que apenas me vengo a dar cuenta, Paula estuvo ayer apoyándolos. Cuéntenme un poquito qué fue lo que vio, cómo pueden ayudar, cómo se puede ayudar a las personas que están allá, qué necesitan, usted que estuvo allá.
4: Sí, como se los mencioné esta mañana, estuvimos allá, ellos son exactamente 8 familias que viven al lado como del río que pasa por ahí y lo perdieron todo.
1: Kilómetro 41,
4: kilómetro
1: el río
4: 41,
1: Cauca.
4: Exacto. Y pasa por ahí el río, ellos se mueven y se transportan en los rieles del tren.
1: Ok.
4: Es algo que yo pues hace mucho tiempo no veía.
3: Es poco común.
4: Y ellos ahí le dicen campamentos, ellos tienen varios campamentos que están a la orilla del río. Son 8 familias, 8 hogares que perdieron absolutamente todo. Les digo que absolutamente todo porque por el pantano, por el agua del río, no tienen cómo sacar las cosas. Entonces ellos no tienen absolutamente nada. Ahorita que doña Luz Elena, que es una de las líderes comunitarias de allá, nos estaba diciendo que ellos necesitaban dónde cocinar, porque pues allá digamos que tienen la facilidad de prender un fogón como afuera, hacer algo, pero no tienen dónde cocinar, algunas ollas, necesitan implementos de aseo, agua, necesitan ropa porque no tienen absolutamente nada. Y lo único es que no hay casi niños, adolescentes, solamente hay una niña que tiene aproximadamente 12, 13 años y hay otra niña que tiene 22 años, que es una niña que tiene síndrome de Down y también pues está bastante afectada por la situación, y un bebé recién nacido de hace 15 días, la señora tiene apenas, o sea, tiene la
1: venga, cesárea. ¿Y cómo nos podemos comunicar con ellos?
4: A través de este número.
1: Presten atención, si ustedes... van a viajar a Medellín, van a ir a Río Sucio, sí, a Marmato, van a ir a saber cómo está su familia, quiere llevar donaciones, puede pasar por ahí.
4: Exacto, o si no,
1: contactan
4: también
1: a este número.
4: Pueden contactar a este número 305-295-2459. 305-295-2459. Ahí se pueden comunicar con doña Luz Elena. Ella les da toda la información, les da los nombres, cuántas personas son por casa. Recuerde que son 8 familias, 8 hogares que lo perdieron absolutamente todo.
3: Bueno, también recordando el centro de acopio que se tiene de la Universidad de Caldas, no solamente es un centro de acopio, porque también tienen servicio de salud mental, tienen servicio de veterinaria, servicio en derecho, transporte personas y víveres. Tienen servicio de salud física, atención a personas de mayores, recepción de víveres y ayudas y apoyo básico en infraestructura. Empiezan desde las 10 de la mañana hasta las 7 de la noche. Están en el Coliseo Universidad de Caldas, zona Velódromo. Ahí tienen el centro de acopio de la Universidad de Caldas. Y por acá me encuentro a través de nuestro WhatsApp Olímpica, dice, por favor, alguien que tenga Letrozol para una paciente con cáncer, por favor, este es mi número, 311-603-6886. Alguien que de pronto le pueda colaborar a ella que tenga el medicamento, al 311-603, ay por Dios.
4: Espérame, yo, es que está entrando una llamada.
3: Y también 311-603, 311-603-6886, Letrozol.
4: Hablando también de los medicamentos, también si de pronto alguien tiene somatropina 5,3 miligramos, genotropin, por favor, también es para una niña que tiene una enfermedad huérfana. Y por acá nos está preguntando Otoniel, dice, hola Mix, para preguntar, ¿dónde puedo donar sangre por los lados del cable? ¿Se podrá? Hasta donde yo sé, lo más cerca del cable es la cancha auxiliar de, sí, del Estadio Palo Grande, que ahí es donde están pues recibiendo todas las donaciones de sangre.
0: Muy bien, 9 de la mañana, 39 minutos en Olímpica Serio JC. Tenemos entonces a esta hora, también vamos a recordar lo que la visita del presidente Abelardo Las Perillas aquí a la ciudad de Manizales.
2: Así es, el día de ayer tuvimos la posibilidad de ver la rueda de prensa y lo que dijo el presidente Abelardo de Las Priella, porque tiene algo muy bueno para contar y son los auxilios para los comerciantes y para las personas afectadas.
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6: Primero que todo, quiero expresar mi solidaridad con las familias de las 5 personas fallecidas. Y quiero también aprovechar la oportunidad para agradecerle al señor alcalde de Manizales y al señor gobernador de Caldas por el manejo tan adecuado que le han dado a esta tragedia que enluta a todo el pueblo colombiano. De verdad han hecho un trabajo muy profesional y diligente. Y por supuesto, un agradecimiento muy especial a nuestros héroes, soldados, policías, Defensa Civil, Cruz Roja y los bomberos. Un aplauso para ellos, por favor. Gracias a su esfuerzo se han salvado muchas vidas. Tengo el último reporte del departamento y de Manizales. Tenemos 5 personas fallecidas, tenemos 112 heridos y en albergues tenemos 142 personas. Gracias a Dios, ni en Manizales ni en los otros municipios del departamento tenemos personas atrapadas bajo los escombros. Esa es nuestra prioridad. Las personas que están atrapadas, insisto, gracias a Dios en el departamento de Caldas no hay personas atrapadas. Damnificados, 2.000 personas, unidades con afectación estructural, 2.970, unidades de viviendas colapsadas aquí en Manizales, 1.150. Tenemos 24 colegios en estado crítico, vicepresidente. Eso es un tema supremamente grave que tenemos que resolver. Hay algo que me duele muchísimo a mí en lo personal y es el daño que sufrió la Catedral de Manizales, que es de verdad un ícono para Colombia. Le he dado instrucciones precisas a la ministra de Cultura, la doctora Paola Holguín, para que se haga lo que sea menester a fin de que podamos recuperar esa bella obra arquitectónica que no solamente es un baluarte para los manizalitas, es también para toda Colombia. Tenemos infraestructura en salud también afectada y cerca de 25 edificios públicos e instituciones afectadas. Desde el día de ayer se activó por parte del Gobierno Nacional un mecanismo para implementar el subsidio de arriendo. En el caso puntual de Manizales, para cerca de 1.150 familias que perdieron sus viviendas, y lo haremos también en el resto del departamento, en el resto de municipios donde los ciudadanos perdieron su vivienda. Lo primero es ese subsidio de arriendo, y una vez hayamos resuelto esa situación, vamos a entrar a trabajar en la reconstrucción de las viviendas. Pero lo primero es que esas personas que hoy no tienen dónde vivir, no tienen dónde dormir, tengan un lugar donde hacerlo, y el gobierno está comprometido para ello sin ninguna dilación. Tan pronto la tragedia se presentó, contactamos al gobierno municipal, al gobierno departamental. Aquí ha estado muy atento el señor vicepresidente, el señor ministro del Interior, Rodrigo Lara, y toda la disposición por parte de este gobierno para ayudarle a esta tierra de gente trabajadora, que es ejemplo para Colombia, así que no los vamos a dejar solos.
7: Así es, señor presidente, muchas gracias. Y primero que todo, expresar mi sentimiento de solidaridad con todas las personas afectadas durante esta tragedia. También, una vez, comprometernos con las necesidades que tienen acá de ayudas humanitarias. Vamos a enviar a partir de mañana, tenemos el compromiso de hacer llegar acá kits de aseo, kits de alimentación, kits para la noche y kits para cocina, para aliviar a todas las personas que han abandonado sus casas debido a las consecuencias de este terremoto.
6: Solamente es que nos digan, señor alcalde de Manizales, señor gobernador y el resto de alcaldes de los municipios de Caldas, nos digan qué necesitan, que nosotros en el término de la distancia se lo vamos a enviar. Hago un anuncio que me parece fundamental, trascendental, sustantivo e importante. Y es que para los afectados en el departamento de Caldas, especialmente para los comerciantes, el gobierno ha planteado el siguiente alivio. Vamos a asumir desde el gobierno nacional el pago de los servicios públicos de esas personas afectadas por 3 meses, para que todos encuentren un alivio en medio de esta tragedia terrible que enluta al pueblo colombiano. Pero miren, los colombianos estamos acostumbrados a enfrentar la adversidad. Estamos acostumbrados, como el ave fénix, a resurgir de entre las cenizas. Este desafío que nos pone la naturaleza por delante lo vamos a superar con la ayuda de Dios y el concurso de todos los colombianos bajo una sola bandera, que es la bandera de Colombia.
0: Bueno, muy bien, ahí estaba entonces las palabras del señor presidente de la República, Abelardo de la Espriella, que, oiga, sí, estuvieron acá, el trabajo que hizo con su equipo de visitar, de venir, fue muy, muy, muy rápido, sí, ¿no? 9:45 a.m.
1: Bueno, muchachos, más unidos que nunca por Manizales, por Caldas.
0: Sí, señores.
4: Por Colombia.
1: Mix Radio, Olímpica Estéreo, la Organización Radial Olímpica, nos unimos más que nunca por esta tierra y para seguirlos apoyando. Ustedes pueden seguir enviando su información, lo que necesiten, sí, cómo pueden compartir, todo eso lo pueden hacer a través de nuestros canales digitales y también nuestros números.
3: Que la esperanza y la solidaridad de nuestra gente sea el apoyo más firme para sanar y reconstruir con amor. Nuestros medios de comunicación, Olímpica Estéreo y Mix Radio, estamos entonces unidos para entregarles a ustedes también ese apoyo y ese abrazo solidario por medio de nosotros.
0: Y agradecerle a toda la gente que se ha unido y que ha compartido con nosotros, ¿no? Porque ha sido algo muy bueno, un buen trabajo que hicimos. Como les decíamos, ahora nos despojamos de lo que hacemos siempre, de los programas habituales, de todo, pero es con una causa. Es con un motivo.
4: Exacto, y también recordarle a la gente todas las recomendaciones de que si no es necesario salir, no salgan, tratar de mantener las vías despejadas. De verdad que es muy importante porque no sabemos en qué momento alguien necesita alguna emergencia, así que más unidos que nunca. Las personas que necesiten algo ya saben, a través de nuestro Miss WhatsApp, a través del WhatsApp Olímpica, siempre van a estar abiertas acá para todos nuestros oyentes.
0: Muchachos, muchísimas gracias a Arturito, director de Mix Radio, a Paulita Sea, a JC.
2: Seguiremos atentos a la información que suministra la alcaldía de Manizales para que constantemente ustedes también se enteren de todo lo que hay en materia de informativa, en materia de todo lo que nos diga la alcaldía de la ciudad de Manizales para comunicárselo a ustedes, amigos oyentes.
0: Olímpica Estéreo y Mix Radio, más unidos que nunca. Gracias a todos. Nos vamos con nuestros anunciantes porque tenemos también, obviamente, anunciantes que cumplir, compromisos comerciales. Pero de verdad que fue para nosotros un gusto acompañarlos de esta manera. Y siempre es que ustedes tengan en cuenta eso, que Olímpica Estéreo, Mix Radio, estamos ahí para acompañarlos y de una manera totalmente distinta, como lo decía ahora, despojarnos de todo, de lo que hacemos siempre, pero con una muy buena causa. Olímpica Estéreo, Mix Radio, más unidos que nunca.
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2: 9 de la mañana, 51 minutos en Olímpica Estéreo. 9 de la mañana, 51 minutos.
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2: 9 de la mañana, 52 minutos en Olímpica Estéreo. 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
2: En Olímpica 09 de la mañana, 53, 9:53.
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Bueno, 10:42 en Olímpica Estéreo. Recuerden que hoy los Olimpiclasificados son especialmente para aquellas personas que están necesitando ayuda que tenga que ver con esta emergencia que hemos tenido por estos días. Tratar de brindarle la ayuda a aquellas personas que lo necesitan. Recuerden nuestro WhatsApp Olímpica 320-5444-897. Por acá, que sean Olimpiclasificados, que sea para ayudarle a nuestros oyentes. A través del 320-5444-897. Hola Olímpica. A ver, dice Olímpica, hola, buenos días, un saludo para todos ustedes. Bueno, vamos a ver este, porque realmente es como un clasificado muy largo. Olímpica, hola, buenos días, hola. Para todos ustedes, estamos recibiendo donaciones para personas, familias afectadas por el temblor de Manizales. Están en la cancha de los Alcázares, parque también de la Francia, hoy a partir de las 2:30 de la tarde hasta las 5. Las personas que de pronto vivan en Alcázares y en el sector de la Francia pueden ayudar con agua, o sea, agua en botella plástica, alimentos no perecederos, ropas, cobijas, elementos de aseo, alimentos para perritos o lo que les sea posible. Dice, nuestros perritos también lo necesitan. Tu ayuda también alimenta sus patitas y les da a la espera. Cualquier cosa, por pequeña que parezca, va a ser de mucha ayuda. Ya saben, las donaciones en el día de hoy en la cancha de los Alcázares y también en el Parque de la Francia desde las 2:30 hasta las 5 de la tarde. Por aquí, a ver qué más. Olímpica, hola, buenos días. Sí, esta es la suspensión del Festival de la Calle 12, ya lo habíamos hablado en horas de la mañana, buenos días. Se necesita este medicamento, Genotropin, si alguien puede colaborar y donarlo, muchísimas gracias. Informes al 310-574-2766, Genotropin, 310-574-2766. Olímpica, hola, buenos días. Para el siguiente clasificado. A ver, pero estos son los cierres de las vías que también entregamos en horas de la mañana. Más adelante volvemos a entregarles estos cierres de estas vías, que los tengan en cuenta en el día de hoy. Esta canción la hace Brian Muñoz, No se nos dio el amor, es la más reciente de Brian Muñoz. Con él estaremos llenando nevera en su barrio, en su cuadra, en su...

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5: 10:51 minutos en Olímpica Estéreo.
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Recuerden nuestro WhatsApp Olímpica al 320-54-44-897. Hola Olímpica, buenos días. Para solicitar ayuda, vivía del día a día de las pocas fotos que hacía en la Plaza de Bolívar como fotógrafo. Era mi único recurso para sobrevivir. Estoy discapacitado temporalmente para trabajar por accidente. Tengo 74 años y solo dependo de lo que me puedan ayudar. Si alguien quiere con mercado o de pronto una ayuda monetaria para el señor Antonio Marín del barrio Galán, se puede comunicar al 312-508-1085. 312-508-1085. Bueno, información también importante para que ustedes la tengan en cuenta. Aquellas personas, por aquí tenemos esta información muy importante de la alcaldía de Manizales. Dice, se informa a la ciudadanía que se encuentra habilitado un punto presencial para la recolección de información relacionada con las afectaciones ocasionadas por la emergencia. Si tiene información sobre personas desaparecidas o identifica daños estructurales en viviendas, establecimientos u otras edificaciones que aún no hayan sido reportados, puede acercarse al punto de recolección de información que está ubicado frente a la estación de bomberos en el sector de Fundadores. La información suministrada será fundamental para facilitar la atención, verificación y respuesta de los organismos de emergencia. Se invita a la ciudadanía a reportar únicamente información verídica y a seguir las orientaciones de las autoridades. O sea que si usted tiene en este momento su casa, su establecimiento con daños estructurales, puede ir al punto de recolección de información que está al frente de la estación de bomberos en el sector de Fundadores. Si de pronto en este momento entonces usted no lo han visitado, pero usted ya puso, ya se comunicó con bomberos, pero nada, ahí hay un punto físico de personas que lo van a atender. Ahí están haciendo la recolección de información en este punto. También para personas desaparecidas o personas que no hayan podido encontrar en la estación de bomberos del sector de Fundadores. Recuerden nuestro WhatsApp Olímpica al 320-54-44-897. Bueno, por aquí Olímpica, hola, buenos días. Se busca una casa en arriendo urgente porque una persona debe desalojar y necesita un apartamento para 3 personas. El presupuesto es de 1 millón. Si usted puede alquilar su apartamento, lo tiene en este momento a disposición, se puede comunicar al 313-575-5728. 313-575-5728. Alguien que de pronto tenga un apartamento disponible para 3 personas. Una persona que está buscando un arrendamiento con urgencia porque tiene que desalojar y necesita un apartamento. 313-575-5728. A esta hora en los Olympic clasificados, más unidos que nunca. Nuestro WhatsApp Olímpica 320-5444-897.

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11:50 minutos en Olímpica Estéreo, más Olímpica clasificados. Buenos días, tengo 12 tabletas de Pervin, ácido valproico y 3 tabletas de Hisperin. Si a alguien le sirve, ¿las llevo o me indican dónde las puedo donar? Informes al 312-730-2650. 312-730-2650. Olímpica, tengo insulina, glargina. Por si alguien necesita, se puede comunicar al 311-633-5271. 311-633-5271. Recuerda que si en este momento está pasando por un momento difícil y tiene hambre por las afectaciones del sismo, no tiene en este momento, en el sector del Parque Caldas, ahí se encuentra una gran cantidad de personas que están, manos colaboradoras, realizando almuerzo para aquellas personas que lo han perdido todo. Ahí en el sector de Parque Caldas. Bueno, nuestro WhatsApp Olímpica, recuerden, 320-5444-897. Olímpica, hola, buenos días. A ver, por aquí, ¿qué más nos dicen? Por favor, entregar el mensaje. Es que no están cargando los mensajes de audio. Por favor, entregar el mensaje escrito. Olímpica, me regalan el número de la señora que tiene 2 niños pequeños que perdieron la casa en el barrio Panamérica. Ah, ok, ya se lo voy a regalar con muchísimo gusto. Esto está por acá. Ya se lo voy a entregar por línea interna. Por aquí también tengo otro Olímpica clasificado y otro llamado para aquellas personas que en el día de hoy tienen también sus mascotas algunas, de pronto están malitos, sufrieron algún percance. ¡Olímpica! Recuerden que en el velódromo de la Universidad de Caldas, ahí se encuentra un acopio de diferentes personas que están entregando diferentes servicios. Además de eso, también pueden llevar las ayudas allá a este sector, al velódromo de la Universidad de Caldas. Ahí están brindando también atención psicológica. Están ayudando a las mascotas que de pronto están enfermitas, que necesitan ayuda. En el sector de la Universidad de Caldas, ahí por el sector del velódromo. Olímpica, hola, buenos días. Necesito comida para gatos y perros. Estoy rescatando peluditos que estaban en la calle. Si alguien me puede donar comida para ellos, muchas gracias. El número es 316-342-6811. Se necesita comida para peluditos, gatos y perros que están rescatando, que estaban en la calle. 316-342-6811.

Bueno, corazón, muchas gracias. Miss Olímpica, hola. ¿Me pueden decir dónde están ubicados los de Villa María? Queremos darles comida, pero no sabemos exactamente dónde están ubicados. ¿Quiénes? ¿Dónde están ubicados los de Villa María? Mi corazón, ¿quiénes? ¿Los albergues? ¿O las personas que están recibiendo peluditos, gaticos, perritos? Dice, abrazo desde Chinacota, norte de Santander. Ánimo, Dios los ayude. Muchas gracias. Buenos días, ¿me regalas el número a la señora de Chipre, por favor? Bueno, ya voy a buscar entonces por acá los números. Igual seguimos con más información luego de las 12 del mediodía. Olímpica te informa. Olímpica Estéreo Manizales, a esta hora los acompaña.

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3: 11:58 en Olímpica Estéreo, 11:58.
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1: La dirección es de Rommel Patiño Martínez, Zaira DJ los acompaña. 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Comunicado de prensa de la Secretaría de Movilidad mantiene seguimiento a cierres viales derivados de la emergencia. La Secretaría de Movilidad continúa realizando seguimiento permanente a las condiciones de circulación en Manizales y acompañamiento de labores de atención de emergencia que han generado cierres viales en diferentes puntos de la ciudad. A la fecha, hoy, miércoles 12 de agosto, se mantienen restricciones de tránsito en los siguientes sectores. En la calle 46A con Avenida Santander, a un costado de la clínica La Presentación. Calle 28 con carrera 22. Calle 27 entre carreras 21 y 20. Calle 27 entre carreras 24 y 22. Carrera 22 con calle 25. Carrera 21 con calle 25. Calle 24 entre carreras 22 y 24. Calle 23 con carrera 24. Carrera 23 entre calles 20 y 21. Carrera 23 con calle 21. Calle 22 con carrera 22. Calle 18 entre carreras 21 y 20. Carrera 20 entre la avenida del centro y la calle 19. Carrera 20 con calle 17. Carrera 20 entre calles 20 y 21. Carrera 20 entre calles 22 y 23. Carrera 24 entre calles 16 y 15. Carrera 20 con calle 77 en el sector de Milán. En la avenida Santander con calle 55 nuevamente cerrada por los trabajos de recolección de escombros en el sector de la calle 60. Carrera 23 con calle 61. Calle 70A entre carrera 23B y avenida Santander, subida Las Camelias, sector Oxo. Carrera 20 entre calles 27 y 28. La Secretaría de Movilidad recomienda a los conductores y demás actores viales transitar con precaución, respetar la señalización y las indicaciones de las autoridades, así como evitar transitar por las zonas de más afectadas mientras continúan las labores de atención y recuperación. Las condiciones de movilidad pueden presentar cambios de acuerdo con el desarrollo de las labores de emergencia y recolección de escombros. Ahí está para que lo tengan en cuenta. Igual también el llamado es para que ustedes no saquen sus vehículos si no tienen la necesidad de hacerlo. Para que se queden preferiblemente en casita. O si se tiene que movilizar, que lo puedan hacer en buseta o en otro medio que no sea su vehículo. 12 del mediodía, 20 minutos en Olímpica Estéreo. 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

acá están reportando varios trancones en el sector del centro. Pues es que es igual. La idea es que tomen conciencia, por favor, de que si usted no tiene necesidad de llevar su vehículo, por favor no lo saque. Por favor, déjelo en la casita. 12:44 en Olímpica Estéreo. 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Llega Manizales, 6 fallecidos por el terremoto, mujer afectada mientras reclamaba medicamentos. El caso ocurrió el lunes 10 de agosto en el sector del Cable. En Caldas se reportan 7 fallecidos por el temblor del lunes. 6 de Manizales, 1 de Villa María, además un ansermeño en Pereira. La reciente víctima es Graciela Zapata López, de 72 años, quien en el momento del sismo reclamaba medicamentos en Disfarma del sector del Cable en Manizales. Un techo cayó y le generó lesiones en la cabeza, brazos y piernas. Lo trasladaron hasta el CES, Hospital Universitario de Caldas, donde lamentablemente falleció este martes 11 de agosto a las 10:30 de la noche. Sus sueños de ser una brillante médica se esfumaron para Catalina Arango Sandoval, de 18 años, lejos de su natal Santander de Quilichao. Ella vivía en Manizales, en el sector de Milán, a donde llegó para estudiar medicina a la Universidad de Manizales. El derrumbe de una estructura del edificio Los Quindos el pasado lunes acabó con sus aspiraciones. ...12:42 en Olímpica Estéreo. 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
1: Bueno, por acá estamos viendo también redes sociales, mirando algunas personas también que están haciendo su labor. Miro el diario La Patria y dice: en este momento un restaurante reparte alimentos a las personas que están removiendo escombros en el barrio Milán. Están entregando el caldo de albóndigas y agua panela con limón a las personas que están removiendo escombros en el sector de Milán. Bueno, por acá también hablan acerca de fallece Santiago Suárez. Es otra de las noticias tristes que nos encontramos a esta hora a través de el diario La Patria. Santiago Suárez, un joven que resultó gravemente herido en un accidente de tránsito el pasado 1 de agosto en la troncal de Occidente de Anserma, murió este martes. Santiago sufrió el accidente el pasado 1 de agosto y su muerte se reportó el 11 de agosto. La esperanza que durante casi una semana mantuvo unida a una familia terminó convirtiéndose en dolor. Santiago Suárez, uno de los jóvenes que resultaron gravemente heridos en el accidente de tránsito ocurrido el pasado sábado 1 de agosto, falleció este martes 11 de agosto. La noticia genera profunda tristeza entre familiares, amigos, compañeros y personas que durante estos días estuvieron pendientes de la evolución en su salud y acompañaron a sus seres queridos en medio de la incertidumbre. 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
1: Un minuto en Olímpica Cero.
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Bueno, unas 7 minutos. Por acá me llega una información importante. En este momento se requieren insumos en el Coliseo Mayor. Por favor, insumos en el Coliseo Mayor. Se necesita sonda Nelatón calibre 14. Si alguien la tiene, si entre sus cosas tienen de estas, por favor, las hacen llegar al Coliseo Mayor. Gente, se necesitan también cremas antipañalitis para los bebecitos. Se requieren también Valsartán en cualquiera de sus presentaciones. Valsartán. Se requiere insulina, glargina y glulicina. En el Coliseo Mayor, si la tiene, por favor, llévelo, llévelo. Se necesita glucómetros, en especial de marca GlucoQuick. Si usted lo tiene en este momento, está en la casa y ve que tiene la forma de llevarlo al Coliseo Mayor, por favor, llévelo, que lo necesitan en este momento. Se necesita entonces sonda Nelatión calibre 14. Si tienen entre sus cosas, también necesitan cremas antipañalitis para los bebecitos. Requieren Valsartán en cualquiera de sus presentaciones. Se requiere insulina, glargina y glucilina. Y se necesitan glucómetros GlucoQuick. En el Coliseo Mayor, por favor, si usted lo tiene, llévenlo. Si tiene la forma de donarlo y tiene la forma de llegar hasta allá, por favor, hágalo. 1:09, seguimos a esta hora también al servicio de todos ustedes, informando lo que se necesita en las diferentes partes. Si usted tiene un albergue, si usted está haciendo trabajo social, está en este momento recogiendo productos, o bueno, necesita también de Olímpica Estéreo, pues aquí están los micrófonos para informarle a la gente. La idea es que entre todos poder ayudar.

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Bueno, por acá nos llega algo, información que consideramos que es valiosa. Dice, hola Olímpica, muchachos, soy de Manizales. Está cerrada la vía del ferrocarril en Pereira, está colapsado. De pronto puede servir esta información para los que vienen desde Armenia, como en mi caso. Mil gracias, para que tomen la vía Condina hacia El Pollo. Uy, Dios mío, yo me imagino cómo va a estar eso. Entonces, si usted está por ese sector, por esos lados, que sabemos que también alcanza a llegar Olímpica Estéreo Manizales, para que tome la vía Condina hacia El Pollo. Está cerrada la vía del ferrocarril en Pereira, está colapsado y de pronto puede servir esta información para los que vienen desde Armenia, para que lo tengan muy en cuenta. Y por acá, una señora me dice que tiene la insulina para llevar hasta el Coliseo. Vamos a ver si podemos hacer el contacto con uno de los amarillitos que esta mañana se puso al servicio para llevar la insulina hasta el Coliseo Mayor, que se necesita en este momento lo más pronto posible. Yo acabé de dar también el dato de lo que se necesita en este momento en el Coliseo Mayor que hace falta. Lo voy a volver a entregar porque es una información que de pronto muchas personas en el Coliseo lo están necesitando. Recuerdes, Coliseo Mayor, donde lo están necesitando. Se necesita sonda Nelatón calibre 14. Se necesita también crema antipañalitis para los bebecitos. Si ustedes quieren donar o tienen en su casa, no sabemos. Se requiere también valsartán en cualquiera de sus presentaciones. Se requiere insulina, glargina y glucina. Y se necesita glucómetro, glucoquick, en el Coliseo Mayor. Bueno, 1:26 minutos en Olímpica Estéreo, 1:26.

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3: 1:54 en Olímpica Estéreo. 1:54.
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0: Bueno, son las 2 de la tarde, 41 minutos en Olímpica Estéreo, 2 de la tarde, 41 minutos, Rommel Patiño en la dirección, Freddy Stewart. Aquí lo seguimos acompañando a ustedes, a todos los oyentes Olímpica Estéreo, como siempre. Por acá nos dicen cierres viales en la ciudad, carrera 22 con calle 25 para que lo tengan presente. Carrera 22 con calle 25 está cerrado, carrera 21 con calle 25 también, calle 24 entre carreras 22 y 24. Lo que nos muestran por acá también, a ver, dice carrera 22, calle 22 con carrera 22, calle 18 entre carreras 21 y 20 y carrera 24 entre calles 16 y 15. Los cierres viales en la ciudad: se cierra nuevamente Avenida Santander, calle 55 por motivo de recolección de escombros en la 60. Dice acá, bueno, pues esto, yo ahorita que venía pues estaba habilitado. Carrera 23 con 61. Calle 46A con Avenida Santander, a un costado de la clínica de la presentación. Calle 28 con carrera 22. Calle 27 entre carreras 24 y 22 también están cerradas. Carrera 20 entre Avenida del Centro y calle 19. Carrera 20 entre calles 20 y 21. Y carrera 20 entre calles 22 y 23. También la calle 23, carrera 24. Carrera 23 entre calles 20 y 21. Carrera 23 y calle 21. También dice por acá, cerrada, calle 70A entre carreras 23B y Avenida Santander, la subida de la Camelia, sector Oxxo, carrera 20 con calle 77 en Milán. Son los cierres que se presentan en la ciudad. Cierres viales, para que lo tengan presente ustedes, los oyentes de Olímpica Estéreo, ahí les estaremos informando. También las pueden consultar las vías habilitadas y programa tus recorridos con anticipación para evitar contratiempos y facilitar la movilidad. También invita a la alcaldía de Manizales. 2 de la tarde, 43 minutos en Olímpica Estéreo. Mucha información tenemos a ustedes, para ustedes. ¡Olímpica! Dice por acá, muchas gracias, Airita. Ya se comunicó conmigo el señor. Listo, bueno, excelente. Qué bueno. Muy bien. 2 de la tarde, 43 minutos. 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
0: El saludo para todos los oyentes. Acá seguimos informando, seguimos entregándoles a ustedes información de lo que ocurre en la ciudad de Manizales con Olímpica Estéreo 89.7. Y la música continúa. Aquí está Didier Andrés, la cumbia del soltero. 2 de la tarde, 44 en Olímpica Estéreo.
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3: La hora en Olímpica Cereo, 2 de la tarde, 56, 2:56.
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0: Es lo más reciente de Rudy Arias. Se llama Hoy Perdí. 3 de la tarde, 15 minutos en Olímpica Estéreo. 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
0: Hay que ser solidarios, hay que ayudar. Y bueno, por acá me envían un dato importante. De hecho, hasta me envían un video bastante tremendo. Dice, en la calle novena, en la calle 9A, número 423, Zacatín Viejo de Villapilar, frente a la cancha, hay una familia que necesita ayuda porque tienen, o sea, están, esa casa donde ellos viven quedó en muy mal estado. El señor se llama Rubén y dice acá que son 12 personas en casa con adultos, con dos adultos mayores y están durmiendo en el balcón. El señor se llama Rubén y dice que son 12 personas en casa con dos adultos mayores y están durmiendo en el balcón. Necesitan ayuda, que los ayuden. Eso está muy difícil para ellos con esas personas adultas mayores. Entonces dejan por acá un número telefónico. Si ustedes se quieren comunicar con él, pueden ustedes preguntarle qué necesitan. Ustedes que pueden hacer alguna donación. Ellos tienen personas de adultos mayores. Entonces se pueden comunicar al 310-603-5152. 310-603-5152. El señor se llama Rubén. Esto es en la calle 9A con número 423, Zacatín Viejo de Villapilar, frente a la cancha. El video que nos envían es bastante fuerte, digamos, en el caso de ver cómo quedó la casa donde ellos están viviendo. Entonces, si quieren ayudar, 310-603-5152. 3 de la tarde, 17 minutos en Olímpica Estéreo. Aquí también estamos entonces entregando información para seguir ayudando, para seguir poniéndonos la mano en el corazón y ayudar a estas personas. 3 de la tarde, 17 minutos en Olímpica Estéreo.

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3 de la tarde, 41 minutos en Olímpica Estéreo. El saludo especial para toda la gente que nos reporta sintonía, a todos los oyentes. Por acá me envían ahora algo de información también para los oyentes. Pero esto lo voy a compartir ahorita, más adelante voy a chequear primero, voy a corroborar, ¿sí? Pero es algo muy, muy interesante, muy, muy importante para que tengamos en cuenta a la hora de hacer las donaciones. Alguien me está preguntando ahorita que cuál era el número telefónico donde el señor que necesita la ayuda allá en el sector de Zacatín. El señor se llama Rubén. El número telefónico es el 310-603-5152. 310-603-5152. Se llama Rubén. Vive con 12 personas en una casa con dos adultos mayores. Y están durmiendo en el balcón. Necesitan ayuda porque pues, su casa quedó en muy mal estado. Excelente, muy bien. Dice por acá, a ver, Manizales, estamos con ustedes, nuestro corazón está con todas las personas y familias afectadas por el terremoto. Sabemos que es un momento de mucha angustia, incertidumbre y preocupación. Si alguna familia necesita un lugar temporal donde quedarse, contamos con 4 espacios disponibles en Santa Águeda, La Sultana, Los Cámbulos, Pueblo Rico, a 10 minutos de Neira. Quien lo necesite o conozca a alguien que lo necesite, se puede comunicar al 312-284-0777. 312-284-0777. Dice María Cristina Arango, María Cristina Regoza Arango, médico, ofrece sin costo alguno sus servicios de orientación y apoyo y atención. Allá la pueden llamar al 325-25-4500, 325-25-4500. Un saludo para nuestros amigos del Palacio Eléctrico, que se ponen a la orden para donar tomas, interruptores y lámparas. A las personas que estén afectadas, se pueden entonces comunicar al número 323-580-6860, 323-580-6860. Ya está Felipe y todos los muchachos. ¿Listo? Bueno, muy bien. Dice acá, hola Olímpica, yo escucho Olímpica Estéreo porque me ponen de todo y bien bueno. Para que me regalen el número de la mamá que necesita ropa. De la tarde, 44 minutos en Olímpica Estéreo. Ahí están entonces las invitaciones para que ustedes también sigan donando, sigan haciendo sus donaciones con Olímpica 89.7 y toda la gente que quiere ayudar. 3 de la tarde, 44 minutos. Yo escucho Olímpica porque me pone de todo y bien bueno.

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3: En Olímpica Estéreo, 3:57, 3:57.
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1: Más unidos que nunca, 4 de la tarde, 14 minutos en Olímpica Estéreo. Aquí seguimos con toda la información y también con toda la solidaridad, toda la ayuda que podamos prestarles a ustedes. Dice, buenas tardes, Olímpica, por favor, se necesita una casa en alquiler, ya que por la situación que estamos viviendo me toca desalojar, muchas gracias. Cualquier información al 311-775-4328, 311-775-4328. ¡Olímpica! Por acá dice, estoy buscando a alguien que verdaderamente necesite una cuna disponible para bebé, incluye colchón, excelente estado, seguro y resistente, ideal para el descanso del bebé. Si alguien la necesita, si alguien necesita esta cuna, que verdaderamente la necesite, se puede comunicar al 323-392-5625, 323-392-5625. Hay una cuna para bebé disponible para alguien que verdaderamente la necesite. 323-392-5625. Gracias a todos los oyentes que nos escriben, nos reportan sintonía hasta ahora. 4 de la tarde, 15 minutos, y queremos compartir con ustedes estas oraciones en la voz del Happy, nuestro amigo el Happy, que también se une para entregar esa voz de fe, de esperanza para todos los oyentes.
2: Hoy quiero enviar un abrazo enorme, gigante, lleno de mucha fuerza y de mucha esperanza para nuestros hermanos de Cali, de Pereira, Manizales, El Chocó. Esas ciudades que están viviendo momentos de angustia, que están viviendo momentos de dificultad después de este sismo. Sabemos que detrás de cada noticia hay una familia, una persona, un niño, un adulto mayor, alguien que hoy necesita sentir que no está solo. A quienes están pasando por momentos difíciles, les decimos desde Olímpica Estéreo, mantengan la calma, permanezcan unidos y ayúdense unos a otros. En momentos como este, la solidaridad se convierte en una luz. Hoy le pedimos a Dios, ese Dios grande, por quienes perdieron a un ser querido, por quienes resultaron afectados y por todos los equipos de rescate que están trabajando para ayudar. Hoy le pedimos a Dios que abrace cada hogar, que dé fortaleza a quienes hoy sienten miedo y que permitan que Colombia se levante una vez más. Dios, permite que Colombia se levante una vez más. Colombia, Cali, Pereira, Risaralda, Manizales, ustedes no están solos, Chocó. Hoy somos uno, fuerza, fe y esperanza. Desde Olímpica Estéreo les recordamos que Dios es grande.
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0: Bueno, alguien por acá me dice en el WhatsApp de Olímpica Estéreo, hace 20 minutos pasó Abelardo en un helicóptero para Pereira, presidente de la República. Se me colocan aquí, pasó Abelardo. Pasó el señor presidente de la República. Bueno, ya estuvo acá en Manizales, bueno, entonces iba para Pereira, muy bien. Están el gobierno, obviamente, atento a todo lo que ha pasado, a todo lo que ha sucedido. Mañana también estaremos con ustedes informándoles, entregándoles a ustedes mucha información. Para nosotros fue un gusto esta mañana salirnos de lo habitual, de hacerlo del programa habitual de nosotros, también de Mix Radio, para estar con ustedes y para compartir al aire con ustedes esas noticias, esa información, las ayudas que van llegando, todo lo que tiene que ver con la solidaridad, con la ayuda de los manizaleños. Y por eso, más unidos que nunca, Olímpica Estéreo 89.7 y Mix Radio 95.1. Más unidos que nunca, siempre, y como lo decíamos esta mañana, siempre que suceden estas cosas, nos unimos, se nos despierta el espíritu de solidaridad que debería ser siempre, debería ser todos los días. Usted que tiene algún vecino, alguna una familia, algún amigo que está pasando una dificultad, así no estemos viviendo una situación como esta, pero sí, si usted en cualquier momento tiene alguien que está pasando dificultades, ayude, colabore, solidarícese con esa persona. Usted no sabe cuándo lo va a necesitar, entonces es importante que usted, mi amigo o mi amiga, oyente de Olímpica Estéreo, pues lo tenga muy presente. Y en esos momentos que se están haciendo todas estas campañas y que están ayudando, pues eso es muy importante. Entonces, de parte de Olímpica Estéreo 89.7, Mix Radio 95.1, nos unimos más unidos que nunca para informar, para llevarles a ustedes una muy buena compañía, para que ustedes también tengan la oportunidad de informarse y de tener todo muy claro. Entonces, lo importante es que siempre estemos ahí acompañándolos desde muy temprano. 4:48 en Olímpica Estéreo. 4:48. Yo escucho Olímpica porque me pone de todo.
1: ¡Y bien bueno!
0: El saludo especial para todos los oyentes de Olímpica Estéreo 89.7. Okay.

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3: En Olímpica Estéreo, 4:57.
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5 de la tarde, 13 minutos en Olímpica Estéreo 89.7. Está ahora la Ruta Olímpica. Saludo muy especial para todos nuestros oyentes. Hoy tendremos algo de información, lo que está pasando en nuestra ciudad de Manizales. También en diferentes lugares de nuestro país, en ciudades que están bastante golpeadas y de las cuales ya hemos hablado, ciudades como Pereira, Armenia, El Chocó, también ciudades, el departamento del Chocó, ciudades como Cali y municipios cercanos a la ciudad de Manizales que también tuvieron afectaciones, porque es definitivamente el tema de la semana del cual estamos hablando. Mañana continuaremos con el especial informativo de Olímpica Estéreo 89.7 de 6 de la mañana hasta las 10, de 6 a 10 de la mañana con nuestros compañeros de la emisora hermana Mix Radio 95.1, ahí a través de nuestras redes sociales, a través de nuestras plataformas digitales, arroba Olímpica Manizales, tanto en Instagram como en TikTok. Información, los teléfonos, las líneas de contacto de las diferentes estaciones de radio de Olímpica Estéreo y de Mix, para que ustedes por ahí también puedan reportar personas desaparecidas, para que pidan las ayudas, para que soliciten ayudas, para que nos escriban desde donde nos están escuchando y para que, por supuesto, nos digan si ponen al servicio sus vehículos para el transporte de ayudas, como lo han hecho en otras de las ciudades donde hay Olímpica Estéreo, que muchos empresarios, muchas personas han puesto sus vehículos a disposición de las unidades de rescate o de los socorristas para que puedan hacer el traslado de ayudas a los diferentes albergues que hay en este momento en la ciudad de Manizales. Si usted tiene un vehículo y lo quiere poner a disposición, escríbanos a través del WhatsApp de Olímpica Estéreo 320-5444-897. A esta hora con la dirección de Rommel Patiño Martínez, Freddy Stewart, J.C. Morales acompañándoles en la Ruta Olímpica. 5 de la tarde, 15 minutos en Olímpica Estéreo 89.7, la Ruta Olímpica.

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0: La familia que soñé, canción de Rafa Pérez, a esta hora en la Ruta Olímpica, 5 de la tarde, 47 minutos. En Olímpica Estéreo 89.7, 5 de la tarde, 47 minutos. Bueno, información importante y valiosa que tenemos a esta hora, que nos llega desde el Coliseo Mayor.
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0: Claro que sí, la Ruta Olímpica en Olímpica Estéreo 89.7. Bueno, información valiosa que tenemos a esta hora para nuestros oyentes y para nuestros amigos de la Ruta Olímpica. Pues en este momento desde el Coliseo Menor, que es el lugar donde se está recogiendo absolutamente toda la ayuda, porque el Coliseo Mayor ya estaba abarrotado y es uno de los albergues principales que hay en este momento. Pues desde el Coliseo Menor, Alejandra Giraldo nos cuenta lo siguiente y nos dice exactamente qué es lo que se requiere en este momento y qué tipo de ayudas necesitan en los albergues que hay dispuestos en este momento en la ciudad de Manizales. Bueno, empezó, pero hay que ponerle aquí el audio, ahora sí. Perfecto, a ver qué dice nuestra querida colega Alejandra Giraldo.
3: Como ustedes, necesitamos más ayuda. De aseo e higiene nos hacen falta máquinas de afeitar, desodorantes, bolsas de basura gruesas para empacar. De bebés nos hace falta crema número 4, leche en fórmula para bebés, teteros y pañitos. De alimentos y bebidas nos hacen falta galletas, leche en caja o leche en polvo, pan, harina, chocolate y café. Y finalmente, para empacar, como les decía, necesitamos cinta transparente, cajas de cartón y bolsas, pero gruesas, para poder empacar y llevar a los mercados a donde más lo necesitan. Estamos acá en el centro de acopio del Coliseo Menor y ya estamos...
0: Perfecto, ahí entonces nos cuentan qué es lo que necesitan. Aseo, higiene, máquinas de afeitar, desodorantes, productos para bebés, leche de fórmula para los niños, para los bebés, teteros, pañitos, alimentos y bebidas, galletas, leche en polvo o en caja, pan, harina, chocolate, café, empaque, o sea, productos para empaque y embalaje también, y cinta transparente y todo para poder transportar de una manera más cómoda los implementos de aseo que vayan a obsequiar nuestros oyentes manizaleños. 5 de la tarde, 49 minutos en Olímpica Estéreo 89.7. 5 de la tarde, 49 minutos. Ya regresamos a la Ruta Olímpica 550.

0: la tarde, 55 minutos en Olímpica Estéreo, esta hora la Ruta Olímpica. Y qué bueno, tenemos a esta hora personas de buen corazón por aquí para que nos miremos de frente. Está con nosotros a esta hora Lorena en Olímpica Estéreo. Lorena, ¿el apellido?
1: Lorena López.
0: Lorena López. Tardes. Bienvenida a Olímpica Estéreo, Lorena, y también a la dama, la tía.
1: La tía y la tía. El hijo, Tomás.
0: Y el hijo, Tomás. ¿Cómo se llama la tía?
1: Nancy Huitrago.
0: Nancy. Bueno, Lorena, ¿qué las impulsó a ustedes a traer esta ayuda Olímpica Estéreo para las personas que en este momento están damnificadas por el temblor del pasado, el terremoto del pasado lunes?
1: Pues la verdad es que estamos muy conmocionados todos. No es solamente una situación de unas pocas familias, sino que es toda una comunidad. Manizales se ha caracterizado por ser una ciudad muy familiar, muy confortable, y yo creo que nos tenemos que ayudar los unos a los otros. Afortunadamente, en mi familia todos estamos bien, pero hemos visto casos en los que hay personas que realmente necesitan que nosotros nos unamos en la causa y les demos un apoyo.
0: Lorena, ¿ustedes de qué barrio son?
1: Nosotros venimos de la vereda El Palo, entrada la Cuchilla del Salado y San Isidro.
0: La vereda El Palo. Y por allá hay personas muy afectadas, nos imaginamos.
1: Gracias, ¿no?, a mi Dios, el sector está muy bien.
0: Ah, qué bueno. Gracias. ¿Y usted, en su entorno, qué ha podido ver? Usted que ha salido a la ciudad de Manizales, ¿qué ha podido ver? ¿Qué familias de pronto ha visto afectadas? ¿O cuál es la problemática que usted, desde su óptica, ha podido tener al llegar aquí a Manizales, Lorena?
1: Nosotros en la familia hemos hecho como un análisis, que los medios se han concentrado mucho en viralizar las imágenes de la catástrofe, pero más de la zona rosa, y se han olvidado mucho de las periferias. Entonces nosotros hemos estado haciendo un seguimiento de las familias afectadas en los barrios más vulnerables de la ciudad y también de los pueblos cercanos. Tenemos Río Sucio, Bonafón, Neira, Aranzazu, Anserma, el barrio El Carmen, el Sinaí, Sierra Morena. Hemos visto casos de familias que realmente también necesitan mucha presencia del Estado y mucha presencia de nosotros como comunidad caldense y como sí, colombianos que somos, pues para darnos todos como la mano ahí en ese sentido. Pues nosotros venimos a dar un aporte que es con todo el corazón y esperamos que todos nos unamos en esta causa. Aparte de eso, brindarle también un apoyo a las comunidades del comercio, a todos los empresarios, invitar también a las personas, a los empresarios que no fueron afectados en su infraestructura o que pueden seguir operando con tranquilidad desde sus casas o desde sus oficinas, desde sus locales, invitarlos a que participen en esta ocasión que necesita tanto.
0: Ah, perfecto. Lorena, la vemos que habla con mucha propiedad del tema de los constructores, del comercio. ¿A qué se dedica, Lorena?
1: Yo trabajo en una empresa familiar, nosotros somos una constructora, tenemos varias sociedades. Nosotros somos una constructora que se llama Teca Ingeniería y Comercializaciones

0: y tengo también otros familiares que participan también de otras sociedades constructoras. Estamos también unidos a la causa. En este momento estamos haciendo recolecta también de manera solidaria para las personas que se quieren unir a nosotros.
1: Pero por supuesto.
0: Vamos a recoger todo lo que quieran donar en ropa, en buen estado, colchonetas, agua, pañitos húmedos, crema dental, desodorante, pañales, cobijas, alimentos no perecederos, papel higiénico, jabones, cepillos de dientes, ropa, medicamentos para niños y para adultos mayores, guantes de construcción, alcohol, palas. Nosotros podemos tener herramientas, pero no son suficientes. Si nos unimos todos, podemos ayudar mucho.
1: Bueno, Lorena, y la gente que quiera aportar, que quiera ayudar, ¿dónde la pueden llamar? ¿Dónde la pueden encontrar?
0: Estamos, nuestra oficina está ubicada en la calle 9, número 787, oficina 301, Barrio Chipre. Ahí nos puede.
1: En el Barrio Chipre, sí, ¿el teléfono?
0: Tenemos tres números telefónicos al cual nos pueden ubicar, es el 302-235-4370, 320-616-9467 y 310-430-7039.
1: Otra vez, repitamos los números telefónicos, Lorena.
0: 310-223-54370. 320-616-9467. 310-430-7039. También les quiero pues manifestar que tenemos personal que está muy dispuesto a ayudar con sus conocimientos al servicio para hacer visitas técnicas en los predios que se ven.
1: Ah, qué bien.
0: Que en este momento puedan estar afectados. La visita se ofrece totalmente gratuita para la revisión de todas las edificaciones en la ciudad de Manizales.
1: Lorena, vamos a tomar los números telefónicos entonces aquí en Olímpica Estéreo para que la gente interesada también nos escriba a través de nuestra línea, de nuestro WhatsApp de Olímpica Estéreo, 320-54-44-897. Nosotros le brindamos el número, le brindamos el WhatsApp para que puedan comunicarse con usted. Lorena López, muchísimas gracias por estar aquí en Olímpica Estéreo y por traernos esta ayuda tan valiosa.
0: Gracias a ustedes por abrir las puertas y por darnos este espacio tan valioso para que la comunidad toda manizaleña se una a nosotros.
1: Muy bien, ejemplo, amigos, ejemplo. A seguir, por supuesto, de una gran manizaleña, de la tía Nancy y de Tomás.
0: Tomás Martínez, mi hijo.
1: Ya regresamos a la Ruta Olímpica en Olímpica Estéreo.
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1: En Olímpica Estéreo, 6 de la tarde, un minuto. 6, un minuto.
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9: 6:04 en Olímpica Estéreo.
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5: 6:21 minutos en Olímpica Estéreo 89.7, es ahora la ruta olímpica. Hacemos una actualización de las noticias. ¿Qué pasa a esta hora en la ciudad de Manizales? 6:21 minutos. Llega a 6 fallecidos por el terremoto. Mujer afectada mientras reclamaba medicamentos. En Caldas se reportan 7 fallecidos por el temblor del pasado 10 de agosto. 6 en Manizales, 1 en Villa María y 1 en Cermeño, residente en la ciudad de Pereira. La reciente víctima es Graciela Zapata López, de 72 años, quien en el momento del sismo reclamaba medicamentos en el Disfarma del sector del Cable Manizales. Un techo cayó y le generó lesiones en la cabeza, brazos y piernas. La trasladaron hasta el CES Hospital Universitario de Caldas, donde lamentablemente falleció ayer a las 10:30 de la noche. Es la víctima más reciente del terremoto del pasado 10 de agosto en el sector del Cable. Sucedió esto. Manizales llega entonces así a 6 fallecidos, otro en Villa María y un caldense, un ansermeño en la ciudad de Pereira. La nueva víctima es Graciela Zapata López, de 72 años. 6 de la tarde, 6:23 minutos en Olímpica Estéreo 89.7. Tenemos a esta hora el reporte, las declaraciones más recientes del alcalde de la ciudad de Manizales, Luis Eduardo Rojas, Jorge Eduardo Rojas Giraldo, con el balance del día de hoy, miércoles 12 de agosto, sobre la atención de esta emergencia. Desde la alcaldía de Manizales y desde la oficina de prensa nos acaban de enviar el siguiente comunicado con el alcalde de la ciudad de Manizales, Jorge Eduardo Rojas Giraldo.
6: Bueno, muy buenas tardes, con el saludo y las buenas tardes a ustedes y con el abrazo a cada manizaleño. A cada uno de los manizaleños que estamos viviendo esta crisis tan fuerte, pero que de la que vamos a salir juntos. El balance es el siguiente: la solicitud de visitas de revisión de viviendas, de cualquier estructura, ayer era de 655, hoy vamos en 2050. Yo les dije que íbamos a superar las 2000 y ya vamos en 2050 solicitud de visitas. Ayer habíamos hecho 485 visitas, hoy hemos hecho cerca de 935 visitas. Nos rindió mucho hoy y nos fuimos a hacer visita estructural muy fuerte. Yo quiero mandarle un abrazo muy grande a los ingenieros civiles, estructurales, especializados que están en Aguas de Manizales. Gracias, porque están trabajando gratis, porque están haciendo un esfuerzo. Muchos de ellos vienen de Medellín, vienen de Bogotá, vienen de Bucaramanga, vienen de la Sociedad Colombiana de Ingenieros, vienen de la Universidad Nacional, a los manizaleños que se la están jugando por revisarle las viviendas y las estructuras a otros manizaleños. Un abrazo a cada uno de ellos. Dios les pague por el trabajo que están haciendo. Los evacuados, que ayer era apenas, y se los dije, tenemos más de 2000 damnificados y solo teníamos 164 evacuados porque estábamos era sacando primero las familias. Ahora ya con el papel de bomberos quedan damnificados, censados para los auxilios. Ya vamos en cerca de 500. Pero los damnificados son más de 2,458 damnificados. Ayer estábamos calculando los 2,000 y vamos en más de 2,458. Los heridos, como ustedes saben, son 182. La cifra de pérdidas de vida son 6. 6 cifras de pérdidas de vida tristemente hemos tenido en la ciudad de Manizales. Viviendas afectadas parcialmente son 1,970 las que teníamos el día de ayer, y las viviendas afectadas totalmente son cerca de 1,449 viviendas afectadas totalmente. Esa es una cifra muy crítica con la que tendremos que trabajar muy fuerte. En el albergue en este momento tenemos más de 287 personas, va creciendo el número. Tenemos capacidad para recibirlos. El que no tenga techo donde estar, lo recibimos en el albergue. Lo recibimos en el albergue, allá van a tener cobijo, allá van a tener comida, allá van a tener donde estar, allá tienen duchas, agua caliente, baños y un tratamiento cariñoso de parte de la administración municipal y muchas personas que nos están ayudando a cuidar y a estar con ustedes, allá pueden estar. Comercio afectado. Ayer teníamos 977 unidades de comercio, hoy tenemos 1.270 reportadas. Hicimos un ejercicio muy fuerte para llegar a cada uno de esos lugares a atenderlos. Estamos tratando, hicimos unas comisiones para llegar a atenderlos. Afectación de colegios, son las mismas, 16 privados y 24 públicos, pero con una gran ventaja. En las comisiones que hicimos hoy, esta mañana les dije que habían unas comisiones para visitas de revisión, solo quedan completamente afectados y que no podrán funcionar dos públicos y uno privado. Hay unos que están parcialmente afectados y van a abrir el colegio la mitad, un porcentaje grande, pero van a recibir a su gente. Así que el martes tendremos clase completamente. En Manizales, público, solamente tendremos el Liceo Isabela Católica, que quedó muy afectado, y el Libertador. A esos dos colegios le haremos y hablaremos. El Libertador, que queda en la cabaña, con estas familias, con los padres de familia, hablaremos y le diremos a través del rector, la rectora, hablaremos con ellos para decirles dónde recibirán la clase y qué haremos. Y de los privados, el Semenor. En este momento no tenemos ninguna familia con corte eléctrico, los edificios que están colapsados y las que están, por supuesto, evacuadas, pues obviamente no, lo mismo que en gas, tenemos solamente 236 usuarios, o sea, 500 menos que esta mañana, que no tienen servicio de gas, agua en todos lados, el servicio de acueducto. Seguimos con 90 unidades de ejército en nuestras calles y con cerca de 900 unidades de policía divididas en tres turnos, como se los he dicho todos los días, 300 por turno. 192 ingenieros civiles y estructurales trabajando en toda la ciudad. Voluntarios de recolección, tenemos 250 y 22 puntos de intervención en diferentes lugares de la ciudad. Ustedes se han dado cuenta que tenemos maquinaria amarilla por toda la ciudad, que estamos recogiendo escombros en todos lados, y esto apenas empieza. Apenas empieza y vamos a trabajar muy duro. Hicimos visitas a las instituciones prestadoras de salud odontológicas y médicas. En este momento solo hay 17 con afectaciones. Importante. Subsidios de arrendamiento. Ya estamos terminando el contrato con la Cruz Roja para poderle girar la plata a todos los que estén censados desde el martes. Yo les dije que más de una o dos semanas, no. El próximo martes, si Dios quiere, podremos estar girando el subsidio de arrendamiento, que serán 300 mil pesos mensuales por tres meses. Si es necesario y tenemos los recursos, lo haremos por un poco más.
5: Muy bien, el alcalde de la ciudad de Manizales, Jorge Eduardo Rojas Giraldo, con el balance del día de hoy. Miércoles 12 de agosto. Mañana tendremos la información completa de lo que fue el día de hoy, el balance que presentó el alcalde de Manizales hace pocos minutos sobre la atención de la emergencia en este momento que vive la ciudad de Manizales. Mañana estaremos con otro especial informativo desde las 6 de la mañana, 6 a 10 de la mañana, con todas las noticias, también con todas las ayudas, con los servicios sociales. Estaremos con invitados especiales para que ustedes mañana también estén enterados de todo lo que pasa en la ciudad desde las 6 y hasta las 10 de la mañana con Olímpica Estéreo 89.7 y nuestra emisora hermana Mix Radio 95.1. 6:29 minutos. 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
1: Desde Olímpica Estéreo queremos compartir con ustedes un mensaje para que nunca pierdan la fe, nunca pierdan las esperanzas. A usted que hoy se levanta con problemas, dificultades, con miedo, usted que siente miedo, preocupación o incertidumbre, quiero decirle algo desde el corazón. Respire, mantenga la calma y recuerde que usted no está sola, que usted no está solo. Pereira, Cali, Manizales, Chocó, Colombia, ustedes no están solos. Hay momentos en los que la vida nos recuerda a los frágiles que somos, pero también nos recuerda lo importante que somos los unos para los otros. Hoy no importa de qué ciudad somos, ni nuestras diferencias. Hoy importa tender una mano, preguntar por el vecino, abrazar a nuestra familia y estar pendiente de quien pueda necesitar ayuda. A las ciudades afectadas, a cada barrio, a cada hogar, hoy un abrazo, bendiciones. Hoy reciban nuestras oraciones. Desde Olímpica Estéreo les enviamos fuerza, fuerza. Vamos adelante. Dios les dé tranquilidad. Que Dios proteja a quienes todavía están en las calles y que acompañe a cada familia que está viviendo momentos difíciles. Y hoy le pido a Dios, en el nombre de Jesús, que Cali, Pereira, Manizales, Chocó no pierdan las esperanzas, no pierdan la fe, porque Dios está con ustedes, Dios está con nosotros.
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4: 6:57 minutos en Olímpica Estéreo, 6:57.
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